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2: Muchas gracias, muy bien, muchas gracias por recibirme.
1: Pues teníamos muchas ganas de pegarte el abrazo personalmente, pero bueno, teniendo la huelga de taxis que tenemos, nos ha sido imposible. Date por abrazado.
0: Te enviamos a través de las ondas.
1: Claro que sí.
2: Igualmente, sí. Está complicado Valencia hoy, sí.
1: Vaya
2: sí,
1: que sí, vaya, bueno. Vaya que lo lamentamos. Pero bueno, ¿cómo estás recibiendo lectores y lectoras? Hay siempre ganas de Zueco. Y bueno, ¿cómo lo está recibiendo el público la nueva novela, Luis?
2: Pues mira, os puedo decir que vamos ya por la segunda edición, en apenas 10 días. O sea,
0: sí, porque
2: que,
0: es desde ahora, de mitad de febrero, del día 12 o 13,
1: claro,
0: cuando salió la luz.
1: Enhorabuena,
0: madre
2: sí, mía. Sí, así que muy contento con muchas presentaciones ya. Y la gente, bueno, todo muy bien, la gente, los lectores les está gustando la historia, que yo sabía que podía ser muy potente, sí, sí.
0: Escúchame una cosa, Francisco de Goya y Lucientes, que era de Aragón, tú también. Los dos aragoneses,
1: vaya dos personajes.
0: Estabas predestinado a traerlo de protagonista alguna de tus novelas, ¿sí o no?
2: Sí, claro que sí. No sé si sabéis que estuvo tres veces en Valencia, Francisco de Goya, que después de Madrid y Zaragoza, la ciudad con más Goyas es Valencia. Tenéis Goyas
1: habrá que rascar también, y no sé si sale una novela, un corto o algo.
2: No, pero es importante porque me parece interesante, ¿no?
1: Sí, tanto y tanto.
2: Y tenéis una edición de Los Caprichos muy buena en el Museo de Bellas Artes.
1: Sí, señor.
2: Entonces,
1: sí, señor.
2: Francisco de Goya es un genio del arte, ¿no? El mundial. Sí. Y yo siempre había querido hacer una novela sobre él, además siendo también como yo en aragonés. Pero es una vida muy complicada, son muchos años, muchos reinados. Y yo, hasta que no encontré la historia de Los Caprichos, pues no vi que ahí es donde estaba la novela, ¿no? En intentar entender, en arrancar con esa pregunta de qué ocurre con Los Caprichos, cómo es la publicación de este libro, que es muy importante. Los Caprichos es un libro de 80 estampas, que ahora las vemos colgadas de un museo, pero que deberían estar encuadernadas y que fue muy revolucionario para la época.
0: ¿Qué pasó exactamente? Tiremos del hilo de Los Caprichos, ya que con ellos empiezas este aventurón.
2: Bueno, hay que tener en cuenta que en esta época Goya es el pintor de moda, es el pintor de rey, el pintor de corte. Por la mañana puede estar pintando a familia real, puede estar pintando a un aristócrata, luego a una iglesia, pero por la noche se encierra en su casa y empieza a dibujar, y luego a grabar sobre metal esos grabados de los caprichos, y se los decide autopublicar, porque paga la edición, muy importante, 300 ejemplares, muy caro, muy caro. Luego se pone un anuncio en el Diario de Madrid, en el diario más importante de la época, en primera página, anunciando un libro, y lo pone a la venta, y en apenas 10 días lo tiene que retirar.
0: ¿Por qué?
2: Que ahí lo hace la novela.
0: Ay.
2: ¿Por qué?
0: Hasta ahí puedo leer. ¿Queréis saberlo?
1: Oye, qué maravilla, desde luego, que son Los Caprichos. Cuánto mensaje oculto también. Bueno, oculto y menos oculto, sí, hay en esos caprichos.
0: Mientras
1: brujas,
0: atrevido.
1: Para demonios, de verdad, así, denuncias. Pero tengo curiosidad, Luis, por saber por qué eliges, creo que es el número 2, aquel en el que hay aquella novia entregando la mano o entregándose a sí misma con el antifaz a un, sí, a un casadero, en fin, veterano. Él sí pronuncia ni la mano alargan al primero que llega. ¿Por qué este es?
0: Matrimonios de conveniencia.
1: ¿Por qué este?
2: Muy, muy hábil. Pues porque en Los Caprichos se ataca a todos los estamentos, todos los abusos, la ignorancia, las supersticiones, todos los males de la sociedad de la época, pero arranca con este. Y ahí lo que está criticando efectivamente son los matrimonios con mucha diferencia de edad, donde la chica es muy joven y el señor es muy mayor. Y me pareció que era, claro, un tema que también es tan actual y que ya los ilustrados esto lo aborrecieran y dijeran, esto no se puede permitir, que yo quería mostrarlo como, como esa estampa, ¿no? En los caprichos se ataca a todos los males de la sociedad, todos, todos, desde los abusos, incluso abusos a menores, ¿eh? Ojo, también están en los caprichos, ¿eh? Goya no deja títere con cabeza, entonces, claro, ¿cómo van a, no van a ir por a los poderosos? Es que lo está criticando todo.
1: Claro, claro, superchería, la religión, las injusticias, sí. Desde luego también. Oye, ¿y qué le sentó tan mal a la Inquisición para que fueran a por él? Porque fueron a por él en serio, ¿no?
2: Sí, fueron en tres ocasiones. La primera con los caprichos, luego eran con la maja, que también aparece en la novela, pero claro, es que hay dos estampas que están dedicadas a la Inquisición dentro de la novela. Hay que explicar que en esta época la Inquisición es una institución muy debilitada, que ya la quieren abolir, que le queda muy poco, que ya no hace esos grandes autos de fe, pero claro, es que Goya de joven sí vio un auto de fe, y entonces sabía lo que era, y lo critica. Y claro, eso la Inquisición no lo puede permitir, y menos a un personaje que es parte del sistema, que es el pintor del rey. Es que por la mañana ha podido estar casando con el rey y luego tomando un café con la reina, y ahora de repente nos critica a nosotros. No, eso no lo podemos permitir.
3: No se lo podían perdonar.
2: Claro.
3: A todo esto, estamos en un momento que es un Goya ya maduro,
2: sí,
3: que tenía las cosas claras, entiendo, por eso se podía atrever, seguramente, a hacer estos grabados.
2: Pero es muy valiente, ¿eh? Porque tener en cuenta que él es de un origen muy humilde, es de un pueblito muy pequeño, de Zaragoza, Fuente de Todos, y le cuesta más de 40 años triunfar. O sea, tener en cuenta que la esperanza de vida en esta época en España es baja. Podría haberse muerto con 40 y pocos años y no haber triunfado, ¿eh? Con lo que le cuesta llegar hasta la cúspide. Y luego también familiarmente, ojo, porque su mujer, Josefa Valleu, está 19 veces embarazada. 19.
1: ¿Cómo?
2: Solo para tener un hijo.
3: Solo uno, es que eso es muy fuerte.
1: Esto, ¿eh?
2: Pero es normal en la época, también ya. Hay que tenerlo en cuenta, ¿eh? Entonces, claro, con lo que le ha costado formar su familia, con lo que ha costado progresar en la corte, que de repente se lo juegue por algo que a él no le va a dar ningún beneficio, si él vive muy bien,
3: pues sí, muy valiente,
2: no le va a dar ningún beneficio. Hay que ser muy valiente, ¿eh? Para arriesgarlo todo, cuando te ha costado tanto conseguirlo.
1: Oye, y por trazar un poco una ruta del misterio del juicio, ¿en qué momento aparece la maja que la has mencionado? Porque alrededor de
3: es
1: la maja también,
3: ¿verdad? En esta novela la maja es muy importante.
1: Hay también mucho misterio, fabulas sobre con quién es y qué importancia tiene, digamos, el personaje que tú fabulas dentro de la historia. O fabulas o no tanto, no sé, porque tú eres muy de informarte y documentarte mucho y muy concienzudamente.
2: Sí, en el juicio lo que dijo claro es que no es la duquesa de Alba. Esto es importante. Todo,
1: vale.
2: Toda la gente que lo está viendo. La duquesa de Alba no pinta nada, vale, en la maja, nunca mejor dicho. Pero es que curiosamente es contemporánea a los caprichos. Es que es prácticamente de la misma época. Entonces, por la mañana está pintando a la maja desnuda y luego se mete con los caprichos. ¿Y por qué es tan interesante la maja? Pues porque es un desnudo femenino y en esta época están prohibidos. O sea, la Inquisición también va a ir a por él, sobre todo por el desnudo. O sea, después de decir toda la importancia política y social de los caprichos, realmente, y esto es muy fuerte, es más peligroso pintar a una mujer desnuda. ¡Jo! Es que esto casi es hasta actual también, ¿eh? Si me sirves hacer una comparación. Y claro, yo juego con un personaje que es protagonista de la novela, que es Angélica, que bueno, pues tiene mucho que ver con la maja desnuda. Ahí lo dejo.
1: Vale.
3: Y haces diálogos. Bueno, recuerden que Goya era sord. O sea, no oía. Claro, sus diálogos que eran escritos, él como...
2: Tenemos... Hay varias opciones, ¿no? Claro, está sordo, ¿eh? Eso te pone... Pero eso no le impide hacer nada, ¿eh? Él es una persona muy social, ¿eh? Muy social. Utiliza una pizarra, utiliza una libreta. Hoy en día sabemos que escribía el alfabeto manual, que no es exactamente los símbolos, los de signos, ¿no? Es hacer las letras en la mano. Seguramente sabía leer los labios, esto no lo sabemos con seguridad, pero lo imaginamos. Entonces, claro, los diálogos fue un reto, ¿eh?
3: Claro.
2: Si es que la pregunta es pertinente totalmente. Fue un reto y yo lo he solucionado de manera que sea muy fluida, ¿no? No te voy a estar explicando constantemente cómo es el mecanismo en todos los diálogos, pero yo lo intento hacer muy fluido, pero es algo muy importante. O ya está totalmente sordo.
1: Bueno, y por supuesto una trama de thriller, que es lo que, bueno, nos tiene enganchados, sí, porque hay, digamos, un recorrido histórico, o sea, nos sumerges en aquella villa y corte, ¿no? Y en el entorno de la calle Desengaño 1 y en todo lo que vivió Francisco de Goya. Pero el thriller tiene su importancia en... Claro, no puedes contar gran cosa, pero bueno, pues algún asesinato...
3: ¿Algún cadáver tiene que haber? ¿O no? ¿O se tiene que buscar?
1: Un misterio, o sea, una investigación, ¿cómo va la cosa?
2: Sí, claro, yo intento que la novela tenga muchísimo ritmo, ¿no? Es un thriller. Bueno, claro, tú piensas que es que los caprichos se retiran tan pronto de la venta que solo se venden 30 ejemplares. Según Goya, solo 30. Que están circulando no solo por España, sino incluso por el extranjero. Esto es importante porque Napoleón va a tener un ejemplar. Oh. Muy importante. Y Napoleón va a decir, ¿esto es España? Pues igual hay que intervenir, ¿eh? Ya sabéis luego lo que ocurre en la guerra de independencia,
3: francés,
2: ¿no?
3: De la independencia,
2: el francés, claro, todo el mundo va a querer saber qué son los caprichos. Ya sabéis que cuando se prohíbe algo casi es peor a veces, ¿no? Porque todo el mundo dice, bueno, esto que han prohibido, yo quiero saber de qué era, ¿no? Entonces, claro, los personajes, sobre todo Angélica, tienen que perseguir los caprichos. Pero no es la única que quiere un ejemplar de los caprichos. Y luego, muy importante, hay ejemplares de los caprichos, primeras ediciones, con anotaciones manuscritas de personajes de la época. Esos son los más valiosos, esos son los que van a perseguir. Y luego la maja desnuda, no sé si lo sabe la gente, es un cuadro que se hace por encargo, es un encargo que lo hace, Goya no quiere pintar la maja desnuda, se la encarga un alto cargo del gobierno, muy alto cargo, para un palacio de Madrid, para tenerla en una habitación secreta donde va a haber otros cuatro desnudos. O sea, que imaginaos si da eso.
3: Era la sala porno de la época, lo que se estaba fabricando la persona.
2: Cuatro desnudos, tú verás. Y no era en un gabinete, en un gabinete cerrado cuando estaban prohibidos los desnudos, pues imagínate.
1: ¿Y no era Godoy?
2: Bueno, eso tú lo has dicho.
1: Bueno, yo no he dicho nada. No, yo lo digo por la peli de Saura, que me parece... Es que a mí me pasa que a Godoy siempre le pongo la cara de José María Pou.
3: Por lo que sea.
1: Y a Goya de Paco Rabal. Joder, qué versión tan fantástica que le salió desde luego a Antonio Saura. Oye, se queda uno con ganas de revisar. Es que Goya, qué personaje. Por lo cojas por donde lo cojas. Y qué conexiones históricas también, ¿no? Claro, puedes empezar a tirar de hilos. Y claro, esto no acaba, Luis. Igual hay más Goya próximamente, digamos, ahí en tu cabeza, ¿o qué?
2: Sí, es que voy a dar mucho juego porque damos cuenta que es el primer artista moderno. La novela empieza con un... Él hace un informe para la academia que le piden, la Academia de Bellas Artes, que le dice, ¿qué necesitan los estudiantes, ¿no? Los estudiantes de arte hoy en día. Y Goya dice, los estudiantes de arte solo necesitan libertad.
1: O sea, qué moderno es esto, ¿verdad?
3: Qué moderno, o sea, qué contemporáneo. Valiente. Joder, sí. Bueno, yo quiero decir que no se nos olvide que mañana jueves a las 7 de la tarde estás en la librería Imperio, en la calle Sueca, 29, la conexión moltíssim. Pero que bueno, que voy a acostarse, saludarlo, que él firme. Eso es muy importante. Llevas cinco meses, sí. Vas a estar 5 meses, 65 ciudades, dando vueltas con el juicio. Pero te conocemos, querido Luis. Tú estás de acá para allá con el juicio, pero en tu cabecita ya tienes otra historia y que no sea ya también en tu ordenador. Mira que te digo.
2: Sí, sí, tengo otra historia, un thriller, más thriller todavía, siempre histórico, pero más thriller. Pero claro, es que tú has dicho, tengo 65 ciudades, 20.000 kilómetros.
3: Es que me he quedado muerto. Hasta Brasil te vas.
2: Y en furgoneta, que voy con una furgoneta con toda mi familia, con mi mujer y mi hija, dando vueltas por... Está en Valencia, si alguien la ve, pone el juicio, no tiene pérdida.
3: Pero
2: si
3: además... Pero calla, Luis, que has estado en mi pueblo, con tu furgoneta y con todo. Yo, en Onda.
1: Onda, en Castellón.
2: Ah, sí, claro, estaba en Onda.
3: Sí, señor.
1: Vas en furgoneta. La montas en el barco y si tienes que hacer Brasil, te la haces en furgoneta también. Madre mía, qué maravilla. De verdad, parece, eres una estrella del rock, pero familiar.
3: Pero escúchame una cosa. Pero estas novelas duen molta faena. Que esto tú lo has entendido, aunque... Porque esto lleva... Tienes que buscar una idea o que la idea te llegue de alguna manera. Pero luego hay un periodo de documentación, por la parte histórica, muy heavy, de mucho trabajo. Aparte de lo que es la parte creativa, de la fantasía, claro. Ese otro proceso.
2: Sí, en esta parte también artístico, porque al haber tanta obra de arte, pues también es artístico, que casi más complejo que el histórico. Sí, pero claro, pero para eso, para mí no es el mayor problema. El mayor problema es la parte, la creación literaria, la documentación. Pues yo sé documentar, me sé que viajar. Es que la gente no se da cuenta que a veces también hay que viajar mucho.
1: Patear,
2: porque a veces
1: sí,
2: tienes,
1: señor.
2: Sí, y luego tienes preguntas muy concretas, ¿sabes? Que no están en un libro. Necesitas escoger a un experto, sentarte con él y decirle, mira, yo tengo esta pregunta tan concreta. Y el experto, que es un experto en el tema, te dice, jo, nadie me ha hecho esa pregunta nunca. Y le motiva, y te empieza a mandar información y está dándole... Sí, suele funcionar así, ¿no? Porque dice, jo, que un tema que domino, me pregunten algo que no... No es que no sepa, sino que nunca me he hecho esa pregunta. Porque el novelista... tiene otras preguntas, ¿no? Que a lo mejor no tiene el erudito y que luego la transmite al lector.
1: Qué bueno, Luis, esto que cuentas, porque forma parte también de la, yo creo que de la mítica del escritor. Todos los que hemos querido haber llegado a eso, ser escritor de ese de documentarse de campo, pero de campo de irme 3 meses a donde sea y hablar con las personas y llevar y hacer dibujos y no el de que se documenta hoy en día en la IA y en el Google lo encuentras todo, pero ir allí, verte el plantante delante del cuadro, vivir aquello, comer aquello, pasar el frío. No sé, yo creo que incluso en ese proceso de documentación, por así llamarlo, o de vivencia de la historia, ahí te aparecen a lo mejor claves que igual no sé si las tenías del todo pensadas en el esquema original y de repente dices, caray, aquí con esto que me ha hecho este tío, o con esta entrevista, con esto, he cogido un hilo para estirar también, y de repente pues aparece, por lo que tú dices, Napoleón.
2: Sí, no, es así. Mira, por ejemplo, hoy he estado en la Catedral de Valencia. Sí. ¿Vale? Está en la capilla donde están San Francisco de Borja, los dos cuadros que pinta Goya. Sí. Pues claro, en uno, que salen unos demonios que quieren el alma de un moribundo, sí. Esos demonios son de los caprichos, pero son anteriores, ¿sabes? Ahí lo ves, pues como esta idea, pues, surgen muchísimas ideas y luego las tienes que introducir en la novela, pero tienes que visitar los sitios, lo que estáis diciendo. Es muy importante para un escritor salir de la habitación donde claro esté encerrado, dejar de consultar por internet y pisar donde pisó sus personajes. Fundamental.
1: Y todo ese misterio y toda esa magia que tienen también, ¿no? Que tiene también la historia. Pues que disfrutes de tu visita por nuestras tierras valencianas. Un saludo a la familia, que los tendrás cerca, me imagino. Qué bonito esto de que un escritor viaje en furgoneta con su familia. Me parece
3: maravilloso. Es chulísima. Además, la furgoneta está Tunechá, que está el juicio ahí acompañándolos.
2: Sí, sí.
3: Luis, gracias por estar, aunque no hayamos podido achucharte, en la próxima cita,
2: sí,
3: cuando puedas te acercas, que nos apetece mucho darte un achuchón.
2: La próxima estoy ahí, pase lo que pase, la huelga que sea, yo estoy allí, lo prometo. Sí, muchas gracias.
3: Nos encanta el juicio.
1: No se ha perdido. Muchas gracias, Luis.
2: Cobra lo que tengas que cobrar, pero hazlo por amor al arte.
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2: ¿Qué tal, Luis?
3: Muy buenas.
1: Hola, Luis.
3: ¿Qué tal?
0: Oye, que
1: tenía historión, Luis.
0: Que es que, claro, es muy chove. ¿Qué tienes, 38, 39?
3: 37.
0: 37, pues fíjate.
1: Chove.
0: Pues 37 años.
1: Está en una edad muy buena.
2: No
1: la,
2: no
1: pero la aventura el, que va a mantener.
2: Ni el pitching en el Nash te falta tampoco.
0: No, no, esos
2: tienes ahí.
3: Me quité uno, ¿eh? Había otro, imagina.
2: Había otro.
3: Había
2: otro. ¿Habían
3: dos? Sí, sí.
2: ¿Uno más gordo?
3: Aquí.
0: En la nariz también.
2: Cuando cojas un constipado, que no irás.
3: Me lo he tenido que quitar, sí, sí, tal cual.
0: No, cuando te constipas te lo quitas, si no ya me aplicarán. Ya, el cleaners y el piercings, mala chuda. Bueno, ¿qué?
1: Contants.
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1: sí.
0: Però quan se n'anà del Poblet... el primer call va a ser pensar, bueno, ¿y aún se va?
3: Bueno, esto son unas preguntas que ya me han hecho en bastantes ocasiones y no, tampoco me voy a ningún sitio concreto a estar liderando 100% del restaurante ahora. Mi objetivo es... yo ya llevo haciendo asesoramientos durante 5 años aproximadamente, los que he podido coger, obviamente, porque tenía una responsabilidad muy grande con el Poblet. Pero es verdad que a partir de ahora... mi objetivo es ese, potenciar mucho más esa parte de asesorar, porque aparte creo que hay una gran carencia en la gastronomía en la cual tengo un gran valor. Entonces una de mis ideas es trabajar mucho más esta parte y sin duda con Atika Alameda, como te estaba comentando antes, llevo más de 6 meses colaborando con ellos. No es que haya cambiado un restaurante por el otro. Que parece que...
1: ha sido una transición.
3: Claro,
1: ¿no?
3: Ha sido una transición y que no voy a... No, la idea no es cambiar el Poblet por Atika Alameda, porque como os digo, hay más proyectos encima de la mesa y obviamente los que vengan los estudiaremos y si son factibles los trabajaremos.
0: Hay una cosa, Luis, que en tu cocina, ¿qué importa más? ¿La técnica, la tradición, el producto o la inspiración? ¿O es todo en uno?
3: A ver, yo creo que esto o sea, es...
0: ¿Hacerte elegir entre una de todas
3: no,
0: es...?
3: El conjunto, el puzzle completo es la mejor receta. El puzzle perfecto es lo ideal. Obviamente, si vamos a hacer un plato de producto, lo más importante es el producto. Si vamos a hacer un plato de técnica, la técnica debe estar bien hecha, pero para mí el que manda es el sabor. Si haces un esférico espectacular, bien hecho, fino, delicado, pero luego no sabe nada,

0: ese plato tiene, o ese bocado tiene carencia. Entonces, ahí el arte del cocinero es saber poner ese sabor, llegar a conseguir ese sabor que nosotros tenemos en la cabeza en ese bocado tan delicado.
1: Oye, ¿y tú? ¿A ti te gusta ir mucho a la comarca de Chimo, allí a Palmera, allí al huerto de cítricos de Todolí? ¿Has hecho algún que otro plato inspirándote en los cítricos?
0: He hecho varios, sí. He hecho varios y aparte muy creativos para lo difícil que es trabajar con los cítricos.
1: Un partido especial a la corteza del cítrico.
0: Al albedo, sí. Hacía una torrija que se elaboraba con la parte blanca del cítrico, es el albedo.
2: Que es la parte que digo, no la poses, ¿cuál rayas? Que
0: exacto,
2: la pego, la parte
0: que amarga, que amarga. Gustado. Efectivamente.
2: Mira, y subiste a sacarle la esencia. Sí, buena.
0: La verdad que a mí me gusta mucho estar en contacto con la gente del campo, o con los pescadores, o con los que están en contacto con el origen del producto, porque te van dando información para tú luego poder plasmar en los platos.
2: Claro.
0: De hecho, hice una de las ponencias que hice, se llama Fruto de una conversación, y explicaba un poco esto, que cómo el propio Yauro nos da a nosotros esas pinceladas que para él es cotidiano y que nosotros captamos esa idea y la sabemos o la podemos plasmar en un plato.
1: No todos, ¿eh?
0: Bueno.
1: No todos.
0: Yo hablo de mi parte.
1: Solo algunos.
0: Hablo de mi parte.
3: Tú no eres futbolero, ¿no, Quique? ¿Eres futbolero?
1: Cree que es del Levante.
3: ¿Eres granota?
0: No, soy del Valencia.
3: Odio-se en pena, sí. 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
3: 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Imaginem el València de 2004. No, vale, no, de ara, sí, el de 2004.
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3: No,
1: en
3: Amadeu Salvo, no.
2: A muntar un projecte propi.
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0: No és exactament esa comparació, perquè al final el model de restaurant que jo estic assessorant... es un modelo. Igual que asesoro este, puedo asesorar un restaurante de 2 estrellas Michelin. Yeah. De hecho, hay proyectos encima de la mesa, que ya os contaré, que van por esos tiros.
1: Van por proyecto ahí. De Ática Alameda no son las estrellas Michelin.
0: No, que va. Pero
1: de hecho, me hablabas de que tenéis un menú del día, un menú ejecutivo,
0: claro.
1: Por 22 euros.
0: Mira, en la hostelería yo siempre digo que hay que saber leer los proyectos. Y Ática Alameda no es para conseguir una estrella. Otra cosa es que el día de mañana... con los socios, digamos, oye Luis, queremos tener una estrella Michelin, ¿qué hay que hacer? Entonces a partir de ahí marcaremos las pautas para hacer el entrenamiento,
2: vale. para meter ese gol.
3: Para llegar a Champions.
0: Claro, para llegar a Champions, vale, pero sin duda, vale. A ti Calameda no es un proyecto para conseguir estrellas.
3: Pero estabas en Champions.
0: Y lo sigo estando, ¿quién ha dicho que no?
3: No lo sé, yo te lo pregunto.
0: No sé.
3: Te lo pregunto.
0: Yo sigo estando en Champions, ¿por qué no?
3: No, si vas a jugar la Champions, sí. Las estrellas Michelin serían la Champions.
0: Sí.
3: Vale. ¿Y tú sigues estando en Champions?
0: Yo estaré cuando llegue el momento. Cuando llegue el momento estaré.
2: Ahora, ¿tú estás ahora freelance? Mismo...
1: Pero es que yo ya que será atreví. Vull dir, vaig a ver el
2: es
1: salto,
2: valent,
1: 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Pero me dona igual, yo vaig a fer el triple salto.
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0: Sí, i el reto de Atic és un proyecto project. Muy grande.
3: Y que Luis Valls es una marca ya.
0: Es muy grande.
3: Te
2: Luis
3: currao.
2: Valls es una marca ya. Claro, eso es, claro.
0: Y lo que os digo, que el día de mañana, si a mí me apetece, y ahora mismo me apetece otra cosa. Oye, que pasa mañana también, yo siempre digo que soy carne de cañón, no me sale hacer las cosas de otra manera.
3: Ya.
0: Sino que no sean lo más perfecto posible.
2: Era guañar, sí.
0: ¿Sabes? Eso, sí. Y eso, como digo yo, es defecto de fábrica.
3: Pero porque yo no puedo interpretar... ¿Te has querido salir de la presión de las estrellas?
0: No, pero que yo no tengo ninguna presión.
3: No has querido salir de...
0: Mira, esa pregunta también me la han hecho muchas veces, la de ¿qué presión trabajar en un restaurante de dos estrellas? Digo, no, es que yo trabajo así.
3: Es tu manera de funcionar.
0: Es que yo funciono así, no tengo ninguna presión, es mi día a día. Es decir, esto tiene que salir así, tiene que salir así, ya está, que no hay más. Aunque sea una bravas, tiene que salir así, como te lo estoy marcando yo. Ya está.
3: Me da la impresión de que sí que tienes un proyecto en cartera para ir a por la estrella.
0: ¿Qué va?
3: ¿No? ¿No tienes ya hablado eso? No sé.
0: A ver, para ir a por la estrella. Sí. Tengo proyectos encima de la mesa.
2: Pero valorar.
0: Que la aspiración es jugar en Champions. Mm. Pero bueno,
3: tiempo.
2: Pero poco a poco.
1: ¿Tienes una frase tatuada o tenías? Si no te la has borrado.
0: Las tengo.
1: Esa frase, que creo que te la tatuaste cuando conseguiste la segunda estrella. Esa frase, léela.
0: Nada, es más ganas que miedo. Pero he de decir...
2: Más ganas que miedo, pero sí. Es genial. ¿Qué?
1: No, te doy por eso, porque él seguís teniendo más ganas que por.
0: Pero esa frase me la hice después de las estrellas y me la hice con mi mujer.
1: ¿Ah, sí?
0: Sí.
1: O sea, lo de la por era la dona, no era las estrellas. No.
3: Y lo de las ganas lo podemos suponer, déjalo, vamos entrando en la esfera íntima.
0: No, pero es una frase que yo creo que hay que... reflexionar sobre ella, porque hay veces que dejamos de hacer cosas por miedo a...
2: ¿Por un miedo impuesto o autoimpuesto?
0: Un miedo impuesto. Y sí que es verdad que nos ponemos ahí muchas veces esas barreras y más ganas que miedo, que le den por culo al miedo, ¿sabes?
1: Muy bien, muy bien. Y oye, y una cosa, en la decisión, yo me imagino que habrán pagado la cláusula de rescisión y todo el rollo los de Ática Alameda para el fichaje, pero... En la decisión no influye, a veces no tienes ganas un poco de volar por tu cuenta sin que te pese un apellido detrás.
0: Pero yo creo
1: o
0: que
1: nunca, eso te ha pelado, nunca te ha pesado para nada.
0: Yo creo que eso
1: el apellido de Acosta.
0: Depende, no, a mí no me ha pesado. Pero a mí no me refiero, cuando yo trabajo con alguien o para alguien, yo no estoy pensando estoy trabajando para, estoy trabajando con. Entonces ya de alguna manera estoy haciendo ese proyecto mío también. Entonces,
3: es que mi opinión personal desde fuera es que tanto Vuelve como el Poblet, yo no sé qué expectativas tenía Quique cuando dio el paso empresarialmente, pero yo creo que no tenía tan claro ir a Champions con ese equipo. Y tú lo llevaste a Champions igual antes de lo que él pensaba.
0: No lo sé, pero bueno, el Poblet fue un proyecto que se fue, de alguna manera, se fue haciendo poco a poco. Porque en un principio aquel espacio era Vuelve Carolina.
3: Bueno, era un grandes éxito de Quique da Costa Poblet, ¿no? Sale un
0: no,
3: poco
0: no, pero
3: como
0: antes,
3: aquellos platos.
0: Yo me voy ya antes. Cuando abrió antes. Vuelve Carolina, ese espacio era Vuelve Carolina. Vale, y se sirvió un menú arriba que se llamaba Grace Kelly.
3: Era como un menú un poquito más cuidado,
0: podríamos decir.
1: Y llega un momento que se decide separar los dos locales y ahí es donde entra en juego Luis Balch.
0: Realmente ahí entra en juego Germán y Carito. Que ellos fueron los que de alguna manera... el equipo de Fierro, bueno, la pareja, consiguieron esa primera estrella que era donde se hacían los éxitos de Quique da Costa. Al año es cuando llego yo y estoy pues una temporada, unas dos o tres años haciendo, pues trabajando con la misma filosofía de recuperar los platos de Quique. Aparte yo venía de Quique da Costa con los platos muy frescos, pues eso, un chaval de 25 años.
1: Habías estado en Denia.
0: Había estado en Denia
1: trabajando
0: ya.
1: Trabajando allí en primera línea, en un tres estrellas.
0: Entonces fue un reto chulo para mí y aparte llevar las dos cocinas a la vez, que era Vuelve Carolina y el Poblet. Estaba conjunto. Era una plaza muy complicada.
2: ¿Y hacia dónde vas? ¿Qué sueñas? ¿Qué quieres, Luis?
0: Ahora me apetece asesorar. Mira, el proyecto de Ática Alameda es algo que me gusta, me motiva. Es un proyecto diferente a lo que llevo haciendo durante mucho tiempo.
3: ¿Hay algún chaval de la cantera allí que apunte de maneras?
0: A ver,
3: en Ática Alameda hay cantera.
0: Después de seis meses, toco madera, puedo decir que tengo un equipo consolidado, que es de lo más complicado hoy por hoy en la hostelería. Tenemos una carta divertida, rica, disfrutona, para todos los públicos además, para el que se quiere gastar 30 euros y para el que se quiere gastar 70.
1: Es que es un cachondo, dice, no, yo lo que quiero ahora es asesorar, pero dice, no, pero si tú vienes a Ática Alameda, yo estoy allí.
0: Hombre, claro.
1: Y porque aquel asesora, pero en primera
3: línea. Y el equipo lo has montado tú.
2: Ella es de molde piqui palanga.
0: Sí. Yo creo que el el nombre asesoramiento no conlleva... Vale, yo te digo lo que hay que hacer, qué camino vamos a coger, de qué manera lo vamos a llevar a cabo, pero obviamente

0: se necesita tutelar. Se necesita tutelar. Entonces, por eso te digo que si tú vas allí un miércoles, igual me ves. Oye, o un sábado, igual me ves.
1: Es una filosofía, un proyecto.
2: Claro. ¿Sabes? Pero mira, ahora pues que ha utilizado Gemma la expresión de pico y pala, sí. ¿Sigues viviendo en Picaña?
0: Sí.
2: Porque a ti la noche del fatídico 29 de octubre te pilló en el Poblet y a tu mujer en casa.
0: Efectivamente. Ostras. Estás informado, ¿eh?
2: Hasta el día siguiente no pudiste ir.
0: Hasta el día siguiente. Y me decía, ¿no vas a llegar? Digo, sí, llego, sí.
1: Ay, qué angustia.
2: Además, fuiste con el todoterreno cargado. ¿Qué te llevaste?
0: Pues la verdad, todo lo que pude. Pero sobre todo mucha agua, porque en el momento no había nada de agua. Y claro, a mí me salta la alarma cuando consigo hablar con mi mujer. Me dice, cariño, aquí la gente se ha vuelto loca, no hay comida, no hay agua, han reventado el Mercadona. Y digo, hostia. Y ahí pues empezamos a comprar comida. Fui al Mercadona de la calle Correos y no, ya no había agua. La gente se volvió loca, se acojonó. Y empezamos a llenar, a envasar al vacío agua con las fuentes de tu agua que teníamos en el restaurante. ¿Sí? Hasta llena no sé cuántos litros.
2: Pero te tiraste un mes, todo el mes de septiembre, cocinando como un loco. Bueno, tú...
0: Más,
2: el resto de establecimientos de restauración de la zona, que yo siempre lo he dicho, que chapó por la restauración valenciana, porque sí. En esos días se portó de una manera espectacular. Sí.
0: Yo creo que la gastronomía siempre, los restaurantes siempre hemos estado al pie del cañón cuando ha habido un problema. Tanto con la Dana como con el COVID. Y en la Dana en concreto, yo personalmente estuve 2 meses y medio cocinando prácticamente hasta el final, que ya estaba, entre comillas, más solucionado el problema de la alimentación, pero de sol a sol, con José Andrés, que de hecho José Andrés un día, tengo una anécdota muy buena, porque cuando dan una de las segundas o terceras alarmas, claro, yo vivo en Picaña, y pues no sé si eran las 8 de la tarde, y vuelvo para casa y me encuentro a José Andrés, me dice, ¿tú qué haces aquí? Le digo, no, ¿qué haces tú aquí? Que aquí esté mi pueblo, ¿sabes? No, la gente, claro, hubo un momento que nos volcamos tanto con la gente del pueblo a ayudar con José Andrés, con todo, que la gente se pensaba que éramos voluntarios. Digo, no, si es que yo vivo aquí. Yo vivo aquí, a mí me limpiaron la casa unos compañeros. Yo estaba cocinando. Yo empecé a gestionar mis problemas de papeles, ayudas y demás después de un mes. Cuando me di cuenta, digo, ostras.
2: Que tengo lo mío,
1: abandonado. Mi casa.
0: Claro. Entonces, estábamos tan volcados, obsesionados con dar de comer, ayudar y solucionar problemas que los nuestros se nos olvidaron.
2: Yo tengo un amigo común de José Andrés, tuyo y mío. Edu Torres.
0: Sí.
2: Que Edu me comenta que un alcalde o una alcaldesa, no sé si era de Picaña o de algún pueblo de por allá al lado, dijo a José Andrés, oye, que no hace falta ya que sigáis cocinando. Y José Andrés dijo, ¿cómo que no? Pero pues aquí tenemos todos los días cola de gente que viene por la comida. Yo me voy a quedar por lo menos un par de semanas más. ¿Tú esa anécdota la conoces?
0: Sí, la conozco de primera mano además. Sí que es verdad que cuando ya de alguna manera se empieza a solucionar los problemas, hay una parte del pueblo que... parece que va reviscolando, pero hay otra parte que no.
2: Que lo sigue pasando de pena.
0: Lo sigue pasando de pena y que a lo mejor no puede cocinar en casa. Entonces, pues bueno, de todas formas yo creo que son problemas que se... Pero bueno, es que me encanta José Andrés porque dice, a mí me da igual, yo voy a seguir cocinando. Y se fuma un puro además.
3: Y aquí. Yo sigo aquí, que hago falta.
2: Y siguió cocinando.
0: No, tal cual.
2: Bueno, pues ya sabéis, Luis Valls en el grupo Alameda sigue aquí.
1: Amb nova trajectòria.
2: Sigue como siempre. Nos ha garantizado, y repito textualmente, que Nàtic Alameda se come de puta madre. Eso y es. Que además tienen un menú diario de 22 euros. O sea que.
0: Es que sinceramente deberíamos de tener lleno.
2: Tendremos que ir.
0: Sí. Por la calidad que damos y el precio que cobramos. Sí, sí.
1: Así no se da.
0: Muy bien.
3: Bueno, pues que sigas con esa cocina de alto voltaje y esa energía que tienes.
1: Sobre todo que sigues con que es el que te dona la gana, que te pasa feliz, que nos fas felices de mes, cuando estem allò de cuines.
3: Un gran placer, gracias.
0: Un placer, amigos, estar aquí con vosotros.
2: Oye, te ha quedado una frase de marketing de lo más allá.
1: Sí, bueno.
2: No sé, claro, seguís fent lo que vulguis perquè mos fas feliç a tots. Sí. Perfecte.
3: Aquí se come... de puta madre, ¿no? Gracias, Vicente.
1: Gracias. Escoltes els millors.

0: Pablo, grábalo todo. Por tu puta madre.
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4: Para mí es una cosa muy, muy seria lo de ser director de cine. Yo creo que eso aún me produce sonrojo calificarme a mí mismo así, ¿no?
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4: Yo estudiaba en el Jordi Sant Jordi, ahí cerca de la Plata, y entonces como actividad extraescolar un día nos llevaron a la Filmoteca, en clase de Historia, nos llevaron al acorazado Potemkin. Me acuerdo que tres o cuatro de clase nos quedamos como fascinados, porque nunca habíamos visto cine mudo, y menos en una sala de cine, nada que no fueran los cortos típicos de Chaplin o Buster Keaton o algo así. Entonces nos impactó tanto que nos compramos un abono que había de 10 sesiones, que era muy baratillo para estudiantes. Y ahí es cuando empecé mi relación con la Filmoteca de Valencia, ¿no? Y luego cuando ya estudiaba, yo estudié periodismo, o sea, bueno, Ciencias de la Imagen en el CESO, en Moncada, en el CESO San Pablo. Entonces todos los días al volver de clase íbamos a la Filmoteca sin saber qué ponían. O sea, no cogíamos programa ni nada. Era ir todos los días, había que ir al cine. Para mí sí tiene una importancia capital las instituciones públicas y el apoyo a la cultura, sobre todo para gente joven como era mi caso, que tendría ahí 16 o 17 años. Y para mí fue un gran impacto, ¿no? Descubrir el cine clásico gracias a la Filmoteca. Siempre que voy a Valencia intento, si voy algunos días, siempre me gusta pasar por allí porque estoy muy agradecido a esa labor que la Filmoteca supuso para mí, que ha marcado mi vida.

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1: Siempre me había gustado mucho más leer que el cine, siempre he sido más lector que espectador, pero sí a partir de empezar a ver películas de cine clásico, especialmente de cine mudo en la filmoteca, es cuando me empezó a picar el gusanillo, ¿no? Y es difícil escoger una, ¿no? Ese momento de epifanía que uno tiene de eso que quiero hacer con mi vida, pero quizá el Nosferatu de Murnau sí fue una película que me marcó muchísimo. Me acuerdo que, de hecho, yo en esa época con los compañeros de clase hacíamos cortos en el instituto y pues a mí me gustaba hacerlos en blanco y negro y hacerlos mudos y me gustaba un poco como copiar a esos maestros del cine primigenio, ¿no?

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1: Cuando empezaba con los cortos, la verdad es que luego te das cuenta con los años de que no hay tanta diferencia, de que al final estás intentando explicar algo que te importa a ti, algo que te emociona, con unos actores y una cámara, y esa pureza es lo único que permanece inmutable más allá del presupuesto, más allá de los medios que tengas, más allá de la duración de si es un corto, es un largo, es una cosa de televisión, lo que sea. Es eso, la emoción de intentar expresar algo importante en imágenes, ¿no? Y los cortos yo creo que es un poco el cuadernillo rubio, ¿no? Cuando aprendes la caligrafía, cuando forjas amistades con gente con afinidades, con intereses comunes, que les apetece tomarse un poquito más en serio el tema del cine, ¿no? En mi caso, en la facultad, allí en el CEU, pues teníamos un grupito de gente que estábamos como muy, quedamos muy flipados del cine, ¿no?
2: Hijos míos, un día más el alimento espera. Agradecer este regalo y disfrutar de él. Déjame descansar.
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1: A mí me gustaban mucho de pequeño, me acuerdo cuando Chicho ponía mis terrores favoritos y en la tele veía todas las películas de terror, siempre me han gustado muchísimo. En la escuela de cine, el primer año, yo intentaba como... Me parecía como que el cine importante era otra cosa, ¿no? Como Bergman, Tarkovsky, Bresson, todo eso es lo que me impactaba mucho. Pero entonces un día, una de mis prácticas de primero fue un corto de vampiros que decidí hacer. Y yo creo que ahí es cuando me di cuenta que lo que me gustaba era eso. Y que no tiene mucho sentido negarte o intentar hacer las cosas por lo que crees que es más relevante o más importante o que es más serio, por decirlo de alguna forma, ¿no? Sino que si a mí lo que me gustaba era hacer cine de terror, pues es lo que me iba a hacer feliz y sobre todo lo que iba a saber hacer bien, porque yo creo que tienes que estar muy enamorado del trabajo que haces. Siempre que rodo una película de terror, conecto mucho con esas emociones del niño fascinado con la sangre.
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3: Quiero llegar al fondo de esto. Necesito saber por qué se suicidó. ¿Por qué está pasando esto?
4: Eran los dos únicos casos conocidos hasta hoy.
3: ¿Pero de qué está hablando?
4: De los abramitas. Existen desde los tiempos del Antiguo Testamento.
3: Estuvo con mi padre la noche anterior al suicidio.
1: Yo había hecho un corto que se llama Abuelitos, que se puso en un festival en Oporto.

0: Y Joan Ginard, que era el productor de la película de Jaume, pero sin nombre, lo vio y me dijo que él tenía una relación muy buena con Ramsay Campbell, que era el escritor, y que le echara un vistazo a sus novelas, a ver si alguna me parecía lo suficiente sugerente como para hacer una película. Y claro, yo tenía 27 años, creo que tenía 26, y dije, pues esta misma. O sea, me leí 5 o 6. Y en cuanto encontré una que me parecía que sí, pues me lancé un poco inconsciente, un poco apasionado, una mezcla de las dos cosas. Y esa fue la primera peli, ¿no? La recuerdo pues como la primera colaboración con mucha gente que luego ha seguido trabajando conmigo a lo largo de muchos años, ¿no? Como Pablo Rosso, por ejemplo, director de foto, con el que he hecho, pues, no sé, 6 o 7 películas. Mucha gente que luego, pues, ha sido muy importante en mi vida, ¿no? Se empezó a gestar ahí nuestra relación.
1: ¿Su padre tenía un segundo nombre?
2: Tengo que saber la verdad sobre mi vida. ¿Quién soy en realidad?
3: L'any 2004 arribava a les pantalles la segona pel·lícula de terror del realitzador valencià, Roma Santa, un conte gòtic basat en els nombrosos cadàvers que van aparèixer a Galícia a mitjan segle de neu i que van fer creure a la població en la presència d'un home llop.
0: Yo conocía El bosque del lobo, la peli de Pedro Lea, que se acerca a los mismos hechos reales en los que nos basamos nosotros en Roma Santa. Pasa que la aproximación de Roma Santa era una persona muy desde la fantasía, ¿no? Que es algo que, por ejemplo, yo pienso que si hiciera la película hoy en día haría el camino totalmente contrario, ¿no? La contaría desde la realidad. Pero en aquel momento nos pareció que era bonito contarlo con una especie de cuento gótico, pero ambientado en Galicia. Y fue una propuesta de Filmax, justo recién acabada El segundo nombre. Habíamos establecido una relación muy cordial y muy agradable para todos. Y me ofrecieron esta y dije, venga. O sea, ahí ya empezaba a ver como que tenía la ansiedad. Cuando haces una película, el gran miedo es a ver si no hago más. Y de repente ver que haces una y te ofrecen otra. Y dices, bueno, venga, vamos encadenando y a ver si la cosa marcha. La verdad es que fue una experiencia muy bonita también.
4: La iglesia nos enseña que el diablo puede adoptar muchas apariencias, manifestarse bajo diferentes formas.
5: Los periódicos hablan solo de 4 víctimas.
6: Son las que no hemos podido ocultar.
5: ¿Por qué conservan los cuerpos?
6: Por eso está usted aquí.
4: Aquel día, supe que era verdad.
3: Roma Santa, protagonitzada per Julian Sands i Elsa Pataky, va ser una de les grans apostes de Filmax, productora que va tindre una importància fonamental en les primeres pel·lícules de Paco Plaza i altres cineastes de terror.
0: Filmax fue un hito en el cine mundial. O sea, de repente se creó una productora de cine de terror con vocación internacional en Barcelona, o sea, a pocas horas de donde yo vivía. Se notaba en el ambiente que estaba pasando algo, ¿no? O sea, hay momentos concretos en los que notas movimientos como de tierra, y ese momento concreto de principios de los 2000 en Barcelona, pues estaba Jaume, Nacho Cerdà, estaba yo. Luego, a nivel técnico, pues desde Xavi Jiménez, Óscar Faura, Bayona estaba por ahí. O sea, alrededor de esa estructura coincidimos muchísima gente que estábamos empezando. Y que Filmax nos proporcionó un paraguas y un trampolín a la vez, ¿no? Para hacer películas que se iban a vender en todo el mundo. Y realmente tuvieron una repercusión más allá de lo desigual del resultado de algunas películas. Para mí es un hito industrial. O sea, y Julio Fernández yo creo que es un visionario. Es alguien a quien creo que no se le ha hecho aún justicia.
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0: sea el cinema de terror de décadas anteriores.
1: ¿Qué pasa? Que el Coldito ha visto esta mañana en la tele que la tía robó 2 millones de peras en un banco. Y la estamos chantajeando para que nos diga dónde está la pasta.
2: ¡Vaya hostia, Papá Noel!
3: ¿Podéis traer un acuerdo y ayudarme a salir?
1: 2 millones! ¡Han dicho que te llevaste 2 millones!
3: ¡Eso es mentira!
4: No siento que la nostalgia sea un buen punto de partida, ¿no? Pero sí que, por ejemplo, con cuento de Navidad yo quería hacer un homenaje a mi infancia, a la pandilla de mis amigos de cuando era pequeño, íbamos en bici, en vacaciones, y pervertir un poco eso, esa pandilla un poco Amblin, si quieres, como de niños flipaos que van con su bici por la urbanización, combinarlo con el cine de terror, ¿no? Yo creo que es que hay algo de que todos cuando somos mayores nos gusta como revisitarnos, ¿no? Yo creo que cuando yo era joven había mucha nostalgia de los 60 y me parecía un coñazo. La gente de la edad de mis padres, ¿sabes? Que es como, es que claro, no hay ningún grupo como los Beatles, es que ya nos hacen películas como El Graduado. Es que decía, bueno, esta gente vive anclada en el pasado, ¿no? La sombra de ese problema la tenemos todos muy cerca y hay que evitarla. Yo creo que hay que mirar al presente y al futuro, ¿no? Pero es verdad que todos tendemos a tener una mirada nostálgica hacia nuestro, idealizada, ¿no? Hacia nuestro pasado o hacia el cine que veíamos cuando éramos pequeños.

0: Al llarg de la història s'han succeït diferents tendències que han provocat que el cinema de terror del segle XXI oferisca una gran varietat d'estils, guanyant cada vegada més prestigi i triomfant en les taquilles de tot el món.
1: El género de terror es uno de los más vivos y con más capacidad de transformación. Hay películas más canónicas que pueden encajar en cualquier momento y tendencias que en las que agrupamos a diferentes directores, pues desde el principio de siglo. Hay que nombrar el J-horror, el terror oriental, a partir de la película Ringu. Después, a nivel más local, la New French Extremity, con mucha carga de violencia, con mucha carga de sexo. Y bueno, otras películas que también fueron importantes y que generaron ahí todo un movimiento fueron Saw, Hostel, que también apostaban por una virulencia mucho más visceral.
2: La lacantina Beatriz Martínez, periodista i crítica de cinema en mitjans com Fotogrames, El Periódico, Culturplaza y Caimán Cuadernos de Cine, es una gran conocedora del género de terror.
1: Hemos asistido, pues, a, por ejemplo, una época se llamaban las películas de metraje encontrado y casi todo era así. Después la factoría de Jason Blum pues puso de moda pues las películas con cámaras, las nuevas tecnologías también se incluyeron dentro de las películas de terror. Lo más importante a lo que hemos asistido es pues al terror elevado. Es un término que no me gusta mucho. Introducen los miedos dentro de los ámbitos domésticos y crean películas pues muy claustrofóbicas y también muy imaginativas en sus temáticas. Y por último, creo que es imprescindible destacar la incorporación de la mujer al género, contando las historias a través de sus ojos. Yo creo que esa ha sido el último gran caballo de batalla que le quedaba al cine de terror, que siempre ha sido profundamente masculino.
2: Paco Plaza és un dels autors més importants d'esta nova generació de cineastes de terror que han triomfat a les pantalles de tot el món.
1: Pues yo creo que cada película de Paco Plaza tiene sus propias reglas y crea su propio universo, y yo lo veo así. Pero es un director muy dotado tanto a nivel técnico como a la hora de plasmar atmósferas, tensión. Todas sus películas tienen un trabajo como muy sensorial, ¿no? Que relaciona a los personajes con el espacio en el que viven, con el momento en el que viven, con los miedos que rondan por el ambiente, ¿no? Entonces yo creo que esas son algunas de las características que más me interesan de él, aparte de que, bueno, pues a nivel formal pues pueda tener planos maravillosos o adaptarse perfectamente al ritmo de lo que quiere contar.
3: Muy buenas noches, les habla Ángela Vidal. Hoy vamos a acompañar a una patrulla.

0: patrulla de bomberos en su recorrido nocturno por las calles de nuestra ciudad.
1: Voy. Estamos frente a la puerta de la casa en la cual parece ser que una vecina ha tenido algún problema.
2: ¡Llama a la policía!
3: Dejar de grabar ya.
1: ¿Qué puto caso, Pablo? Sigue grabando.
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1: Nos van a seguir diciendo que no pasa nada, ¿no?
2: ¡Tú deja de grabar una puta vez, joder!
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5: Jaume y yo, pues surgió un día que estábamos tomando un café en una terraza en la Virreina, en Barcelona, y estábamos hablando de que de qué pesado era conseguir la financiación para una película, el proceso tan largo que supone, y me acuerdo que dijimos, joder, es que molaría mucho hacer algo que podamos hacer muy rápido, o sea, y pasárnoslo bien, coger una cámara y rodar, como cuando hacíamos cortos, ¿no? Porque Jaume y yo éramos amigos desde la época de los cortos. Y empezamos a fabular y a pensar pero tiene que ser muy barata, entonces hay que hacerla en vídeo. Pero ¿por qué en vídeo? Pues en vídeo porque es un programa de televisión. Entonces empezamos a jugar con la idea de callejeros. ¿Qué pasa si una chica reportera de callejeros llega a un sitio y hay zombies? Y ahí empezamos a darle vueltas, pero siempre he planteado como una travesura, como algo... Casi te diria que nos lo planteàvem com algo aparte de nostres carreres, no?
6: Gran part de l'èxit de Rec es deu a la sensació de realitat que transmet la pel·lícula gràcies al treball que van realitzar els directors amb les actrius i actors.
5: De hecho, el final lo escribimos dos días antes de rodarlo y los actores no sabían lo que iba a pasar realmente y en muchos momentos les dábamos órdenes confusas, incluso opuestas, Jaume y yo, jugando a que éramos dos personas... y les decíamos cosas para que se liasen, ¿no? Que se aturullasen, porque queríamos un poco... Partíamos de la premisa de que cuando si eso pasara de verdad y te fueran a grabar, tú no sabes lo que te va a pasar dentro de dos minutos. Entonces queríamos que los actores, en momentos concretos, otras cosas sí que había que planificarlas, evidentemente, pues el susto del bombero, solo un actor lo sabía, que era el encargado de apartarlos a los demás. O sea, este era de... Nosotros dijimos cuando pase tal, cuando tenemos una señal que no me acuerdo cuál sería, tienes que despejar esta zona, ¿vale? Porque va a pasar algo. Pero claro, los actores se cagaron de miedo cuando cayó el muñeco. Bueno, y todos, porque aquello sonó. Y sí, jugábamos mucho a experimentar con los actores, a dejarles fluir. Las entrevistas, por ejemplo, que es lo que más me gusta de esa peli, no había un guión que seguir, sino que les dábamos como pequeñas pautas, ¿no? De tú vives en tal piso con tu marido, no sé qué, y tu relación es mala, y entonces íbamos pidiendo a Manuela que hiciera preguntas. Sí queríamos que tuviera la frescura de un reportaje de Cinema Verité.
7: Bueno, chicos, comprobemos. Conectaos. A partir de ahora vamos a grabarlo todo. No las desconectéis hasta que hayamos terminado. ¿Estamos?
8: ¿Terminado qué, jefe?
7: Hasta que yo lo diga, ¿vale? ¿Sí?
9: ¿Han dicho algo más?
7: No, solo que vamos a entrar.
10: De puta madre.
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5: Para mí el gran maestro de esto es Berlanga. España es un país de pura comedia. Nos gusta contar las cosas con humor, hay humor en la calle, y especialmente los valencianos, el surrealismo y el exceso. Joder, que tenemos las fallas, o sea, es que ¿qué más absurdo hay que invertir una cantidad increíble de pasta en algo para quemarlo? Pues es que eso somos nosotros, ¿no? Amantes del exceso, de lo dionisíaco, del disfrute. Y claro, Berlanga es el máximo exponente de eso, ¿no? Y a mí lo que más me gusta es que yo creo que el principio de Rec 3, por ejemplo, es ultra berlanguiano, pero sin pretenderlo, porque yo creo que no es que Berlanga retrate como nadie la sociedad, sino que la sociedad es berlanguiana. Él nos ha servido para acuñar algo que existe en nuestra manera de ser, ¿no? Especialmente en Valencia, ¿no? O sea, yo me acuerdo cuando era pequeño, en la ofrenda, ¿sabes? Las falleras fumando. Yo veía una fallera fumando y me volvía loco, ¿no? O sea, como... Hostia, qué interesante este rollo. Estos señores vestidos como de labradores. No sé, o sea, hay algo de muy surrealista en Valencia que yo creo que me acaba saliendo siempre en todas las pelis. Siempre aparece el humor, pero no de una manera premeditada, sino simplemente que al reflejar la sociedad, yo creo que yo lo que veo a nuestro alrededor es humor.

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1: Es que mi relación con el Valencia es tormentosa, como no puede ser de otra manera. Lo que pasa es que es como dice mi padre, somos valencianistas. O sea, no es una cosa de la que te puedas desapuntar. O sea, eres valencianista, lo eres para siempre. Pero sí, me gustaba mucho pues eso, el padre Albelda, la conversación de Kempes al principio de Rec 2, ¿no? Siempre me gusta meter un guiñito al Valencia Club de Fútbol, ¿no? Porque es el equipo de mi corazón y que tantos desvelos nos causa últimamente, ¿no? Pero bueno, yo creo que forma parte de nuestra esencia también tener un estadio en ruinas sin haberlo llegado a estrenar nunca. O sea, que es muy, en realidad es todo muy valenciano. El pelotazo inmobiliario, bueno, los personajes que han ido pasando, ¿no? Desde Paco Rocha, Cortés, o sea, es muy esperpéntico todo, ¿no? Yo creo que es lo que nos hace peculiares y seremos valencianistas hasta la muerte.
2: Julio Larra, argentino y del Valencia.
3: Yo soy del Valencia desde la época del Matador, ¿no?
2: ¿El Matador? ¿El que mató?
3: No sabe quién es el Matador. Rosa,
4: me pongo de pie porque no entro acá adentro. Mario Alberto Kempes.
5: ¿Luces de apoyo? Interno de asalto, 3.
3: Y vos de Granadini y del Barça.
6: ¿Dónde se vio eso?
7: Rivaldo, Romario, Laudrum,
5: Koeman. ¡Ya basta, chicos!
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1: Yo una temporada que practicaba boxeo y me acuerdo de mis compañeros de clase, pues, ¿sabes? Que es la gente más tranquila y menos proclive a ponerse violenta en la calle son estos chavales que están boxeando aquí, ¿no? Y yo pienso que el cine gore ejerce una especie de válvula de escape, de reírnos de la muerte, del dolor, celebrar de una manera festiva, ¿sabes? Las muertes, decapitaciones, cuanto más bestia mejor. Yo creo que ejerce un efecto sedante, un efecto... No sabría... O sea, seguro que algún psicólogo lo sabe explicar mil veces mejor que yo, ¿no? Pero yo sí siento una gran satisfacción en ver... Especialmente si hablamos de gore festivo, ¿eh? O sea, de, pues no sé, desde Brain Dead se me ocurren pues, muchas películas que hay una celebración del hecho de la muerte, ¿no? Y yo creo que lo que nos hace es reírnos de algo que nos provoca pavor realmente, ¿no? O sea, creo que tiene un efecto de catarsis en la ficción que incluso te hace ser una persona mucho más pacífica y más tranquila en la vida.
0: El 2017, Paco Plaza tornaría a reventar les taquilles amb un nou clàssic modern del cinema de terror espanyol.

0: cultura familiar es distinta, la influencia de la educación religiosa. Inventamos una historia partiendo del único hecho de que había un informe policial redactado que decía que supuestamente habían visto algo.
1: A pesar que es tracta d'una mostra del terror més sobrenatural, la temàtica principal de la pel·lícula acaba sent el procés de creixement de la protagonista.
0: Yo, en el fondo, lo que quería era hablar del paso de la infancia a la adolescencia y de cómo crecer es doloroso y cómo te conviertes en una persona que no sabes qué eres. Y hay algo en los adolescentes de mutantes, ¿no? De cambia el cuerpo, cambia la voz, cambian los sentimientos, experimentas cosas por primera vez. Y entonces me interesaba mucho aproximarme a eso a través de la figura de Verónica, ¿no? De esta niña. Y en realidad lo que es el caso real quedó un poco como la chispa que encendió el interés por hacer el proyecto, pero quedó muy difuminado.
2: Policía, dígame. Necesito que te tranquilices y me describas lo que estás viendo.
3: ¡Está aquí!
2: ¿Sigues ahí? ¿Hola?
1: Al seu torn, a Verònica tornem a trobar una de les constants temàtiques que han acompanyat a Paco Plaza al llarg de tota la seva filmografia, la religió.
0: Bueno, es que yo creo que todos los que hemos tenido una educación católica estamos como preparados para creer en lo sobrenatural, ¿no? O sea, en el colegio de pequeño te explican cosas increíbles, ¿no? La Inmaculada Concepción, Cristo muere y resucita, los Reyes Magos, o sea, hay toda una sucesión de personajes y de hechos que son... que están muy cercanos a lo que son los relatos de fantasía, que creo que te hacen muy susceptible a pensar que la realidad no es únicamente lo que físicamente podemos tocar, ¿no? Entonces sí pienso que hay algo que conecta, porque al fin y al cabo la religión lo que responde es a un anhelo de trascendencia que tenemos, ¿no? Como seres humanos, intentar entender que, si tiene algún sentido que estemos aquí, si habrá algo más allá de nuestra propia muerte. Y son palabras que la religión y el esoterismo, las preguntas que se plantean no son tan diferentes, ¿no? Entonces sí pienso que hay algo en el impulso religioso que tiene que ver con eso, con una creencia en lo sobrenatural.
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1: La verdad es que Quien a Hierro Mata, simplemente que me pasaron un guión que me entusiasmó y lo quise hacer, más allá de pensar si tenía coherencia con lo que estaba haciendo, si simplemente que lo leí pensé que, especialmente cuando leí el final, me acuerdo llamar a Emma Lustres, la productora de la película, y decirle, oye, pero en Antena 3 me van a dejar rodar este plano final, digo, porque yo sin este plano final prefiero no hacer la peli. Y me dijo, sí, esto está protegido, lo puedes hacer. Porque me impactaba mucho esa imagen, porque creo que es difícil encontrar imágenes que resuman una película de una manera tan, tan concisa, ¿no? O sea, es un bebé mamando sangre, te está explicando de lo que trata la peli, ¿no? De alimentarte con el odio, de cómo eso no va a llevar a nada bueno, o sea, es de cómo el rencor te convierte en la peor versión de ti mismo, ¿no? Y eso me interesaba mucho. Pero básicamente, Quien a Hierro Mata es un guión que me envía Emma Lustres y que me flipa y que digo, pues lo quiero hacer.
2: Que no me enteré yo, ¿eh?

0: L'any 2021 s'estrena La Abuela, una nova pel·lícula de terror de Paco Plaza que narra la història d'una jove que es trasllada de París a Madrid per a cuidar la seva àvia, que acaba de patir un vessament cerebral.
1: Desde ese momento, su abuela es una persona parcialmente dependiente.
2: Encanto suave y placidez.
3: La abuela básicamente es una... Yo tenía la idea de hacer una película explicando que la vejez es un demonio, ¿no? Y cómo la vejez es lo que más miedo nos da porque hace que nuestros seres queridos, nuestros padres, nuestros abuelos, se conviertan en personas que no son con las que hemos convivido y por otro lado nos coloca un espejo delante de los ojos de lo inevitable de la decadencia y la muerte de nuestro cuerpo físico, ¿no? Entonces a mí eso me parecía atroz y estuve dándole muchas vueltas a la idea hasta que un día comiendo con Carlos Bermúdez, que es el guionista de la peli, él me dijo, mira, yo tengo un par de meses libres, si quieres escribo, escribo algo y a ver qué te parece. Y así empezamos a trabajar juntos. La verdad es que estoy muy contento con la peli. Es una película que escribimos para rodar en la Finca Roja en Valencia. Al final no pudo ser por nunca acabaré de entender muy bien por qué, pero no se dio al final. O sea que sigue pendiente rodar en Valencia, que es lo que más me apetece. O sea, me gustaría y espero que pronto pueda sacarme la espinita.
1: ¿Tiene familiares que puedan ayudarle?
4: No, siempre hemos estado las dos solas, no hay nadie más.

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2: Cuando acabamos el rodaje, tanto él como yo sentíamos que teníamos algo bueno entre manos, pero bueno, nunca nos imaginamos que el corto iba a ganar tantos premios y que iba a tener tantos reconocimientos. De hecho, fue muy bonito porque la primera vez que se proyectó tuvimos la posibilidad de estar entre el público. Era un festival en el que los directores no salían a presentar las obras, con lo cual pues estábamos ahí con más gente, éramos anónimos, y el poder observar las reacciones del público, y cuando al final terminó el corto y la gente empezó a aplaudir y empezó a preguntar, ¿pero quién ha hecho esto? Pues la verdad es que bueno, fue muy bonito, nos sentimos muy a gusto y bueno, y fue solamente el principio.
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6: había leído recientemente un libro que es Espíritus de Ismael Kadare, el novelista albanés, y fue una lectura que me impactó mucho, y eso unido a la experiencia personal propia, bueno, pues de mi padre, que había estado en Albania en los años de la dictadura como parte de una delegación marxista. Y bueno, pues sus historias, ¿no? Todo lo que me había transmitido de este país y después los viajes que yo hice posteriormente y la gente que conocí, pues bueno, ahí se configuró un poco una historia que podría merecer ser contada.
4: Esta insòlita pel·lícula va suposar el debut al llargmetratge del director valencià Marco Lledó Escartín.
6: Dentro de la mitología hay muchísimas historias de miedo. Y nosotros utilizamos una de ellas, que es la del Cucuz, y la combinamos con elementos reales como el espionaje por parte del Estado a personas que bueno, que en su intimidad realizaban ritos o ceremonias religiosas. Y creo que esos dos elementos combinados, ¿no? Ese hallazgo que tiene uno de nuestros personajes de repente encontrar que sí que hay un ente sobrenatural que parece que se comunica con las personas a las que está espiando, pues me parecía un material maravilloso para trabajar.
1: The Invocation of Ember Simaku va ser rodada a les localitzacions d'Albània i la Comunitat Valenciana, tot i que la història està ambientada exclusivament al país del sud-est d'Europa.
6: Los interiores, por ejemplo, están todos rodados en Alicante, en la Vega Baja, en Bigastro y a veces algunas cosas en Elche, otras en Catral, que es la zona por la que más gente conocía yo y conocía a mi familia. Y las localizaciones en Albania pues son todos los exteriores, todo lo que se ve en la película a nivel de exteriores está rodado allí.

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1: Pues uno de los atractivos que yo le encuentro a trabajar el género de terror es poder trabajar con distintos departamentos de efectos especiales, tanto físicos como visuales, efectos de maquillaje, ficticios. Bueno, todo esto la verdad es que es bastante interesante y lo único que desde el punto de vista de producción encarece muchísimo, tanto en lo que es presupuestariamente, evidentemente, porque todos estos efectos tienen un coste bastante elevado, y también a la hora de realizarlos, porque llevan sus tiempos y sus tiempos tenemos que tenerlos contemplados a la hora de realizar un plan de rodaje para saber más o menos cuánto nos va a costar realizar cada uno de estos efectos para poder cumplir nuestra jornada diaria.
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1: La Hermandad fue una gran experiencia. Partimos de la base que teníamos un buen guión y dirección de Julio Zahonero, que es valenciano y es un apasionado de cine de terror. Y en cuanto al reto, al gran reto para producción, el tema fueron las localizaciones, los decorados, crear todos esos ambientes. Fue de lo más complicado que con lo que nos encontramos. Rodamos en muchos sitios, en monasterios, iglesias abandonadas, exteriores e interiores de casas de Valencia. Y también se realizaron varios decorados en los platós de Ciudad de la Luz, en Alicante. Allí estuvimos rodando también bastante tiempo y también lo complicado en esta peli fue un poco lo que os comentaba antes, todo el tema de todos los efectos especiales que tuvimos que hacer para mantener ese terror, ¿no? y esa expectación en la película.
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1: Cuerdas tenía todo con lo que es complicado trabajar en cine. Animales, niños, efectos especiales, vamos, teníamos ahí de todo. Nuestro perro protagonista estuvo 3 meses trabajando en adiestramiento para hacer todas las acciones que tenía que hacer en la película. También teníamos un hurón. El hurón nació y lo estuvieron adiestrando 2 meses a la vez que adiestraban a nuestro perro para poder hacer la película.
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3: La Comunitat Valenciana és tan rica, o sea, que Altea i Benidorm estén tan cerca, sabes, que tengas el delirio que és Benidorm i Altea, que és ese pueblo precioso, encantador, i està al lado. I luego, pues claro, València ciutat, que és mi ciutat, y que está llena de rincones increíbles para rodar. Y sobre todo hay una cosa de la luz mediterránea, que es algo que, claro, yo he rodado en Madrid y he rodado mucho en Cataluña y una peli en Galicia, bueno, dos pelis en Galicia, pero no hay luz como la de Valencia. O sea, hay algo muy específico en la blancura de la luz que me gustaría poder aprovecharla. O sea, y me encantaría rodar una película de vampiros en el barrio del Carmen, ¿sabes? O a mí Valencia es una ciudad que además estoy redescubriendo mucho ahora de mayor, porque siempre es como la ciudad de tu infancia en la que no reparas, pero ahora cuando voy con amigos y se la tienes que enseñar, de repente te das dando cuenta de, joder, pero si es que Valencia es la hostia. Es que ya estoy muy embalado con lo de rodar en Valencia y espero la próxima no va a poder ser, Pero a ver si la siguiente sí que puedo hacer esa realidad, ese deseo, ¿no?
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3: Me gustaría que me recordaran mis sobrinos como el tío Paco, que iba en Navidad y echábamos unas risas y que nos lo pasábamos bien. No tengo así ningún anhelo de trascendencia o de... Pero el otro día estaba viendo con mi chica La Escopeta Nacional y mira, pues si lo pienso, si digo, pues ojalá dentro de 30 años o 40 o cuando ya esté muerto un chaval o una chavala vea una peli que yo he hecho y se pase un buen rato. O sea, con eso estaría más que contento ya.
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0: Arribes directament de jugar, no?
2: De pretemporada.
0: De pretemporada.
2: De pretemporada, sí. Sí, nosotros no? Es que hemos querido jugar más tarde que el Valencia, sí, a las 6. No? Cada 6 pegaba mucha torra, aún.
0: ¿Heu jugado a 8 y mitja?
2: 8 y media, sí, contra tu querido...
0: Os heu tocado la cara, ¿no?
2: Contra tu querido de Aldaya.
0: ¿Os heu tocado la cara?
2: Bueno, pero ha estado bien el partido. Sí, a ver, no hemos tocado ninguna cara. Hemos ganado 2-0, pero...
0: Ah, pues Mario estará caliente, pues.
2: No, pero bien. Ha sido un partido entretenido, un partido igualado en muchas situaciones. Y también es verdad que llevamos más tiempo que ellas porque nosotros jugamos el Cotif y bueno...
0: ¡Qué buen tío eres! ¡Es guayate y punt!
2: Bueno, pero no me sirve de nada tampoco, ¿eh? No me suman puntos en el casillero ni nada, ¿eh? Así que...
1: Salva, pero 2-0 no es tocar la cara, porque el Valencia le ha tocado la cara al Hércules.
0: No, ya es de veres,
2: La tira al suelo, Santi, ¿eh?
0: Bueno, lo que pasa es que Pepe jugaba contra un equipo de la mateixa categoría, el Valencia no, ¿eh?
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0: Començament de la segona part, sí.
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2: Un València muy, muy difícil de ver y de analizar, porque yo creo que hablábamos de la temporada pasada, incluso de la pretemporada de la temporada pasada, y el Valencia, fíjate que la preparación de partidos yo creo que está diseñada para ganar muchos, o por lo menos era lo que creo que intentaba el Valencia contra rivales, bueno, pues no de no tanta capacidad, contra rivales más, entre comillas, de andar por casa, contra rivales donde tú quizá, si fueras otro tipo de equipo con otro tipo de futbolistas, les pudieras hacer más daño del que has hecho. Para mí hay una involución constante, porque a día de hoy Salva ya sabes el equipo que tiene que jugar en el Valencia.
0: Sí.
2: Creo que si nos dan una hoja en blanco y un boli, podremos descifrar tranquilamente quién es el 11 o qué 11 va a sacar el técnico del Valencia en la primera jornada o la segunda, en este caso contra el Celta de Vigo, porque por desgracia el nivel actual de la plantilla, no solo de número, que para mí es insuficiente, sino de calidad y capacidad, para mí es más insuficiente aún. Por lo tanto, tienen que jugar. Hablábamos del futbolista japonés. ¿Cómo no va a jugar el futbolista japonés? Si es el pierde pocos balones, es alegre, aparece, la quiere, parece que es el de los pocos que tiene esa ilusión por jugar a la pelota, ese aire fresco a todo lo que ya está viciado de temporadas anteriores en el club. Por supuesto, tiene que jugar Javi Guerra, porque son estos dos los que son algo diferentes y en ataque te pueden sostener. Hablábamos de esos problemas que tiene Urinis, que no acaba de explotar en el Valencia, y hablabas tú de esa finura que parece que está más fino a nivel físico, que eso le permite hacer más kilómetros que le permite hacer el año pasado, pero sigue acertando tres pases sí, cuatro no toma la mejor decisión casi nunca de lo que hay que hacer. Lo que pasa es que, bueno, pues ese disparo en el trofeo Taronche al final parece que te disipe muchas cosas, y es verdad, no te disipa nada, porque sigue siendo el mismo futbolista. No tienes otro en esa zona de creación, porque el que tienes es Pepelu, y lo utilizas en línea de tres. Santi decía que porque hay un déficit de futbolistas en el lateral derecho, opino lo mismo, y luego para mí se añade otra cosa más, que es que los dos de los costados suyos no son capaces de mirar hacia adelante y de mirar correctamente hacia adelante. No son capaces de buscar al futbolista más alejado y ponerle un buen balón para que ellos puedan transitar hacia adelante. No son capaces de dar un pase entre líneas y limpiar esa primera línea de presión del equipo rival y ponérsela en ventaja al compañero. Porque al final todo esto se trata de intentar darle ventajas a tu compañero para que la jugada progrese y tenga un fin. No son capaces ni Justin de Haas ni Tárrega a día de hoy. Por lo tanto, como eso no lo tienes y es un modelo de juego que el técnico no lo va a cambiar, si quieres ese modelo de juego tienes que tener a alguien que pueda enlazar o con los dos medios centros o con las dos medias puntas tiradas hacia adentro que aparecen en el costado de sus pivotes, que es Sato y es Guerra. ¿Quién es el capaz de hacer eso? Pepelu. Es el único que puede hacer eso. Por eso, aparte del lateral derecho y la deficiencia que tienes en esa posición, prefieres protegerte con 5 por la falta de lateral derecho, pero también necesitas, por tu modelo de juego, que alguien conecte en esa salida de balón con los dos mediocentros o con los dos que están en los costados del mediocentro rival. A partir de ahí, a veces conectarán, a veces no, pero me da la sensación de que el Valencia juega en fase ofensiva muy con mucha parsimonia, no son capaces de hacer, porque si en zona de creación te permites el lujo de tenerla y de asegurar pases, pero luego cuando llegues a zona de finalización aceleras, pues puedes entender, pero es que el problema es que tampoco aceleras, solo acelera o Javi Guerra o Sato. En esa locura de ir hacia adelante, pero Valencia tiene tantos déficits, no solo en fase ofensiva, sino en fase defensiva, cuando el equipo se expone, pierde el balón y cuando tienes que recorrer a campo abierto 30, 40, 50 metros, la gente de detrás no los puede correr. Entonces estás expuesto a que cualquier equipo, como el día de la presentación,
0: el Newcastle,
2: en ese espacio entre central y lateral, en esos intervalos, cualquier futbolista vertical y rápido te pueda generar muchos problemas. El problema es la falta de determinación y la falta de que no sabemos aún si el Valencia quiere proponer, si quiere jugar directo, si quiere proponer en ese modelo de juego. Salva, tienes que poner otro delantero distinto a Hugo Duro, no puede jugar Hugo Duro porque juega a 100 metros de la portería, sí. Tienes que jugar con un jugador que vaya al espacio, que sea más móvil, que estire al equipo rival. Entonces, bueno, pues si lo vemos nosotros, o quizás que el técnico tiene otro pensamiento totalmente opuesto a lo que vemos habitualmente, y le gusta que Hugo Duro participe a 55 metros del área, que prácticamente es que no aporta nada al equipo. Eres un futbolista rematador y para eso te tienes que instalar en campo rival y que haya mucho centro. Si no, pierdes la capacidad del propio delantero del Valencia.
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2: Jo sí que lo entiendo. Yo sí que lo entiendo como técnico, porque lo que quieres es a falta de un lateral derecho, pero no un lateral derecho. Porque si viniera un lateral derecho, independientemente del nivel, yo creo que modificaría enseguida línea de 4. Tiene que venir un lateral derecho de rendimiento inmediato y consistente en la categoría, que yo creo que ahí, que yo creo que eso es otro debate, si viniera ese lateral derecho de rendimiento inmediato, consistente en esa posición, el debate pasaría al lateral izquierdo.
0: Efectivamente,
2: eso es otro debate.
0: Efectivamente,
2: a partir de ahí, yo lo entiendo al técnico que se quiere.

0: a proteger lo mejor posible de esas situaciones, sí, porque sí. No tiene un lateral específico derecho como tal. Entonces, también es verdad que lo ha utilizado este sistema, sobre todo cuando llegó, que el Valencia le urgían muchos puntos y sumar, y le daba un poco igual más el modelo.
1: Exacto.
0: Eso le hizo sacar muchos puntos y salvar al equipo. Cuando el técnico tiene su modelo de juego en la cabeza y decide, que eso nos ha pasado a todos, empezar una temporada de cero, quiere impregnar al equipo de su modelo de juego y de... que yo creo que eso es lo que menos ha hecho, adaptarse un poco a la capacidad de sus futbolistas. Ha querido implantar ese modelo de juego sí o sí, independientemente de la capacidad del futbolista y de qué condiciones tengan. Te proteges porque necesitas futbolista, necesitas números y necesitas calidad y capacidad para poder jugar. Y a partir de ahí le cabe Jesús Vázquez porque físicamente, bueno, es un futbolista que yo creo que será el mejor de la plantilla, el mejor dotado a día de hoy de la plantilla. Le cabe por el otro costado jugando Gallá, pero Gallá tampoco está bien. Pero por lo menos ahí estabilizas un poco. Sí. Sabes que defiendes casi siempre con 3-1. Eso te hace protegerte mejor. Y a partir de ahí pierdes mucha vesante ofensiva, yo creo. Porque es verdad que, como tú bien decías, todos quieren buscar el pie y todos quieren desmarque de apoyos. Guerra viene a pie, Sato viene a pie, Guido y Ugrinić vienen a pie los dos porque son futbolistas de quererla. Y Hugo viene a pie también. Entonces... las rupturas tienen que ser con los carriles y Gallá no está para ninguna ruptura y el único que te puede generar eso es Jesús Vázquez con sus a veces locuras estas de abandonar la posición y tener mucho recorrido porque él tiene esa capacidad física, es muy exuberante, pero faltan rupturas. Te puede gustar más Hugo Duro, te puede gustar más Danjuma, te puede gustar más Omar Sadik. La realidad es que las condiciones las conocemos de los tres y para rupturas hay uno que está eliminado y los otros dos son los que se tienen que jugar esa posición.
2: Efectivamente. Pero este sistema de...
0: Para jugar así, para jugar 3-4-3, para jugar 5-2-3, que juega el Valencia en fase defensiva, o 5-4-1, porque si todos van pie, no puedes... Es que aparte, si dijeras que Hugo Duro puedes tirar al equipo, en el marco de rupturas, así estiras al rival y aparecen los espacios dentro para Guerra y Sato. Si no hay rupturas, no puedes estirar al equipo rival y si no lo estiras, no hay espacios para jugar por dentro.
2: Sí, hoy tiene claro que o Danjuma o Sadik, que está lesionado pero que sembra que va a arribar a temps pero al començament de la Lliga. 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
0: Pero es que estamos hablando del 15 futbolista que ha tocado el Valencia en el lateral derecho y que entras en un terreno tan pantanoso en el momento de mercado que estás, que ahora, yo lo dije el otro día... que

Arnau te está pidiendo 3,5, 4 de traspaso 8, que ni vale eso, ni debería de cobrar eso.

0: Frente a Arnau.
1: Menier, García, también, Gallero, Chirino.
2: Claro, el problema es que está yendo ya por un lateral derecho. Da igual las condiciones que tenga.
0: Porque,
2: ese es el problema.
0: Porque ahí también diría yo, si al final vas a firmar a un lateral derecho para que te chugue de central, no podías haber Felefos de quedarte a Unai Núñez, que será natal español.
2: El problema es a qué quiero jugar y qué quiero proponer para identificar en el mercado qué tipo de futbolista me conviene en esa posición específica. Como no existe y no sabemos aún, de momento.
1: ¿Quién se encarga de eso?
2: Primero eso. Segundo, el modelo de juego. Exacto. Bueno, el modelo de juego tenemos claro que es intentar siempre canalizar desde detrás y salir con el balón jugado, pero no tienen los futbolistas para ello. Exacto. Siempre estamos hablando de lo mismo. Exacto. Pero quiero este lateral derecho porque quiero jugar de esta manera. Entonces, ¿qué perfiles me entran? Estos no. Ahora estás yendo a por estos que me entran y a por los que no me entran en el perfil también. Y estás entrando en un terreno muy complicado.
1: Pero a reconvertir al futbolista es que arribe.
2: Claro,
1: si no
2: porque
1: cuadra,
2: necesitas número. Salva, si no cuadra, y necesitas número en ese lateral derecho.
1: Y al final, con la temporada pasada, fiches
2: es más, hablamos,
1: número, no fiches cualidad.
2: Hablamos de número.
1: Claro.
2: Que te hace falta dos.
1: Exacto.
2: Pues eso es otro.
1: Claro, están buscando dos.
0: No,
1: buscan dos. Sí. El sub-23 y...
0: Falten dos laterales.
1: El altre. Bueno, son dos.
0: Si traguem la llista de lo que falta... No,
2: no hay dinero.
0: Fer doble tertulia avui.
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1: Pepe Arnau,
2: sí.
1: ¿Te convence, no te convence?
2: A ver, yo creo que de los nombres que han salido en el València, está cerca de ser de lo mejorcito. O de los que más capacidad tienen para lo que quiere Corberán. El problema es que si solo firmas a Arnau, como todo futbolista y toda persona, tienen momentos de altibajo durante toda la temporada, y va a tener momentos de altibajos y va a tener momentos malos quizá. Y en esos momentos malos, si miras detrás para poder darle una sustitución o un aire y que pueda sentarse en el banco, sigues otra vez en un problema hasta que no firmes otro futbolista que pueda.
1: De momento, Pepe, hasta que no se recupere Rioja o
2: claro,
1: no se recupere Fulquier, que claro, ya saben que ya vuelven cuando se recupera claro. Fulquier, no tens res.
0: No, te condiciona a lo que yo planteé un día en tertulia y está frente a la Corberán. Pasar a Jesús Vázquez a banda dreta. Claro, ¿qué te fa això? 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
0: Es nota.
2: Pero en un equipo que tiene tantos problemas, Salva, con balón, y que no es un equipo que pueda entrar en un intercambio de golpes porque acaba perdiendo los partidos en un intercambio de golpes, porque no tienes calidad en las dos áreas, el equipo tiene que volar físicamente.

0: si tienes déficit en áreas porque no puedes entrar en intercambio de golpes,
1: te comprendo.
0: Tienes que volar, tienes que correr, tienes que hacer kilómetros, tienes que duplicar esfuerzos, tienes que repetir esfuerzos constantes, tienes que ser un equipo incómodo, tienes que ser un equipo agresivo, porque ahí es donde vas a subsistir y luego pues tendrás esas situaciones de que un día llegarás 5 y harás 2 y ganarás el partido, pero de primeras, de como base, tiene que estar, si no tengo una cosa, tengo que estar bien preparado lo físico, tengo que repetir esfuerzos, tengo que ganar duelos, y te da la sensación de que tampoco es así, ni muchísimo menos. Entonces te conviertes en un equipo que ni tiene una cosa ni tiene otra, se queda a mitad de todo, y los que se quedan a mitad de otro son los peligrosos.
2: Claro. Es que el problema ese, que tampoco te sumites yo. Yo, por ejemplo, la semana pasada estuve en la Ciudad Esportiva Villarreal, veient el Villarreal-Levant, y el Levant, y ese aspecte sí que el té assumit. Saben que si no corren y lluiten, van a estar molt més prop.
3: Van a estar
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0: muy diferenciados, ¿eh?
1: Sí, però Ahir presenta un once... Y Wii presenta un altre 11. En el 11 titular de Wii no está Gallá. Está Jesús Vázquez en esquerra y está Gamón en la dreta. 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
0: Yo tengo dudas. Tengo dudas porque, a no ser que los dos partidos quisiera algo de pierna natural para repartirlo, y bueno, da la casualidad que lo ha decidido así, por meter algo más de peso en la primera alineación del partido de ayer, a mí me genera dudas porque... Simplemente por el rendimiento de Gallá. Por eso me genera dudas. No me creo que no se esté planteando nada el técnico, porque si no, estaría ciego de lo que estamos viendo absolutamente todos. Entonces, yo tengo dudas. Tengo dudas de que si el chico Gamón llega en buenas condiciones a nivel físico, le da lo que quiere, aunque sea algo más simple de lo que le pueda exigir.
1: Sí, no se complica.
0: Y Jesús Vázquez sea ese portento, o esa capacidad que tiene por izquierda, le pueda dar toda la profundidad. De esto de que hablamos de darle profundidad al equipo que nadie se la da, yo tengo mis dudas. Es difícil la decisión que puede tomar, pero en algún momento la tiene que tomar porque a vistas de todos los ojos está. Entonces, igual que cuando aterrices el lateral derecho. Cuando aterrices el lateral derecho, si aterriza, el problema pasa al otro costado.
1: Exacte.
0: ¿Y qué haces en el otro costado?
2: Sí. Pero a mí la prueba es el 11 de Lliga es el que fica en el taronja, que es Jesús Vázquez en la dreta y Gallà en la esquerra. Y eso es lo que volia probar. 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
0: 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O sea, al final el entrenador tiene que tener, es el que lo ve todos los días, a no ser que vea algo distinto en el día a día, que nosotros lo perdemos, como es obvio, y no tenemos esos datos y esas situaciones, porque igual que sí que salieron a la luz, o por lo menos a nivel interno, los datos del propio José Luis Gallá en las situaciones de esfuerzo el año pasado, que bueno, que era de los que les costaba mucho en esas situaciones explosivas de corto espacio, yo como técnico sí que lo tendría en cuenta. Es verdad que ese, tomar ese tipo de decisiones, tienes que tener piel para sentarte con el capitán del Valencia después de lo que ha sido, de lo que es obviamente el capitán del Valencia, y convencerle, no hablarle, Salva, convencerle de que ahora mismo no está en su mejor nivel, que es un futbolista tremendamente importante porque lo es para la plantilla del Valencia, pero que seguramente este año, en vez de jugar 34 o 35 partidos, esté para jugar 22, y no pasa absolutamente nada. ¿Sabes por qué? ¿Cuál es la diferencia? Que Gallá, temporada pasada, también estaba en un nivel muy parecido, y la anterior, podríamos debatirlo también, pero era Jesús Vázquez el que no aprovechaba la situación futbolística del mal estado del compañero que tiene en el lateral izquierdo. Ahora sí, parece que está centrado en lo físico, parece que está centrado en lo futbolístico, parece que ha dado un pasito hacia adelante, porque en esas situaciones de locura, cuando él iba hacia adelante, las escoge mejor y las elige mejor en las entregas de balón. Y eso le ha hecho, de lo extrafutbolístico, que venía con problemas años anteriores, centrarse en lo futbolístico y prepararse en una mejor versión. Porque si de verdad no haces ese cambio a día de hoy, tienes primero que abortar una situación de José Luis Gallá, que lo estás exponiendo en un mal momento, pero dar una explicación cuando todos los ojos están viendo que Jesús Vázquez está mucho mejor que su compañero. ¿Qué explicación le das a ese futbolista que se siente y que está, sabe que está mejor? Si no lo pones ahora, ¿cuándo lo vas a poner?
2: Y si tingueres que, como está diciendo Pepe, al final donarle mientras de 30 Wii partidos de Lliga 22, ¿aún preferiría ficar a Gallá en casa o fuera?
0: No, que sean minutos de calidad para él, Santi, no, ¿sabes?
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2: No, és que jo el que dic, que van a jugar els dos.
0: Ya, no, sí, esa decisión salomónica.
2: Si no arriba Arnau.
0: Sí. Val, pero... Eso es lo fácil, ¿eh? Porque a Gamón no le tienes que dar ninguna explicación.
1: Claro, pero vos pregunte, así arriba un lateral derecho, ¿vosotros qué faríeu?
0: Si llega lateral derecho, ¿sí?, a día de hoy para participar, porque este viene de participar, sí, con el Girona, correcto, viene con ritmo.
1: De momento arriba yuga, sí.
0: Yo jugaría con
1: Jesús Vázquez.
0: Con Jesús Vázquez y con Arnau.
1: Yo también. Porque así tenéis tus clases. Ahora, sí. ¿Qué pensé que fará Corberán?
0: Yo tengo dudas.
1: Yo también. Pero
0: tengo dudas por la relación que han podido tener la temporada pasada y porque no ha sido capaz en su momento de convencer al futbolista.
1: Yo me inclinaría a que jugara Gallá.
2: Saben lo chestor que es, lo bon chestor que es Corberán, jugará Gallá.
0: Yo es que en mi foro interno...
1: La ironía, Santi, en la radio
0: me en mi foro interno sé que va a jugar Gallá, pero quiero tener esa mínima duda a nivel de psicología de... Tiene que jugar Jesús. ¿Por qué no lo va a hacer?
1: Claro. Está clara la situación en lateral esquerre. 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
1: Interpretava que estoy mejor porque no juego. Claro. Se cabreja. Sí.
2: ¿Sabes que estaría bien? Y no pasaría absolutamente nada, porque es verdad que de las ruedas de prensa de este prepartido ya no aprendemos nada porque no se dice absolutamente nada. Que saliera el técnico y que nos pudiera decir, y no pasa nada porque alguno sí que da alguna explicación.
1: Pues mira,
2: jugando así con ese sistema...
1: Exacto.
2: Viniendo todos a pie como quieren venir a recibir, ¿por qué estás jugando con este tipo de delantero cuando no es un delantero que estira al equipo rival, que genere espacios, que vaya a campo, que nos dé una explicación del por qué? Porque igual da
1: una explicación
2: y nos convence. Exacto. Absolutamente de todo. Sí, sí. Pero la realidad es que el fútbol te dice que necesitas en este sistema futbolistas que estiren al equipo rival para que los Sato, los Guerra aparezcan y generen la diferencia y tú poder jugar, tener opción de buscar en pie para progresar y buscar espacios. O sea, algo tiene que ver que nosotros no vemos, porque si no, no está de más que un técnico salga en rueda de prensa y en vez de hablar a veces gilipolleces, como hablamos habitualmente, decir, hablar de fútbol. Mm. Muchas veces lo echamos de menos.
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1: Confieu en... Teniu esperança en Dan Juma esta temporada o no?
2: No. A ver,
1: coincidimos tres.
2: Pero es cuestión de números y de...
1: Sí, no está claro.
2: Número y de lo que has visto. Y yo lo que he visto con mis propios ojos, ya dudábamos un poco de las situaciones que ha tenido en distintos clubes, que al final, bueno, algo pasa que de verdad en esos clubes no ha acabado nunca de arrancar y siempre ha cumplido el mismo patrón. Arranca como un avión los primeros dos o tres partidos y luego... ni aparece, ni está, ni se le espera. Recordar un poco el inicio con el Valencia.
1: Sí, sí.
2: Aquella galopada al espacio enganchó hacia adentro, la puso en el ángulo abierto. Es un futbolista, Salva, de los que conocemos todos, que hemos visto futbolistas muy buenos, que no han sido capaces, ni por su mentalidad, ni por X circunstancias, de porque esas condiciones que tiene son muy buenas.
1: Brutales, sí.
2: Va al espacio, domina espacios reducidos, es capaz de asociarse, tiene gol, y te quedes a mitad, algo en esa azotea
1: funciona.
2: No acaba de... El eclipse solar.
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2: Me da la sensació de que...
1: No, ja sé que Corberán no va a utilitzar-los, però...
2: Bueno, no, però tampoc me da la sensació de que ninguno tenga...
1: El cual suficiente.
2: Que lo ves y dices, pues se tiene que participar. Este es imposible que no lo alinee. Llevamos muchos...
1: Aymar Blázquez, Pepe, ¿tú no le donarías? Teniendo en cuenta con Dan Juma, la seua irregularidad, Hugo Duro también, la seua irregularidad.
2: Sí.
1: Lo que ocurre también de repente a Sadik. Tú, pero este también, futbolista, ¿no te quedarías para, no sé,
2: comenzar? Sí, seguramente para algo distinto. Exacto. El tipo es un 1,90, puedes jugar más directo quizá. El otro día, pero ves... Pasa eso y luego lees información, que no sé si era verídica o no, que el futbolista ya que quiere quedar con unas condiciones que tienen que obligatoriamente contar con él. A mí esas cosas que ya no me llaman la atención.
1: Sí,
2: pero es verdad que bueno, son buenos futbolistas, pero para ser buenos futbolistas luego lo tienes que juntar en el filial a todos y que hagan una buena temporada. Porque a nivel individual, bueno, ¿cuántos veranos llevamos viendo a Autor bien el primer equipo?

0: y parece que sí, porque es rápido, porque se va, sí, porque tiene verticalidad. En Trofeo Naranja tuvo buenas sensaciones, pero nunca acaba de tener continuidad, porque es... Son muchas preguntas.
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2: 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Si no arriba un central, probablement se quede.
0: Jo sí.
2: Sí.
0: Vale. Pues distinto, porque este sí que es capaz de dar un pase hacia adelante y limpiarse dos o tres líneas. Luego tiene problemas en el cuerpo a cuerpo y en correr a campo abierto hacia detrás también, pero...
2: En inicio de pilota no es
0: para mí, mí es mejor en salida de balón que cualquiera de los dos.
2: Destaca,
0: que
2: ahí destaca, sí.
1: Yo afecharía una cosa también para quedármelo, porque no voy a volver a Pepe Lu de central, no voy a volver en el suyo. Y si vas a estar contando que Pepe Lu va a ser el tercer central, a mí no... 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
0: Bueno, però és que jo crec que tiene que ser muy paciente, porque si no llega a los resultados en el València, Corberán va a empezar a tocar teclas y eliminar futbolistas del medio, va a buscar su... El año pasado intentó buscar su once y nunca tuvo continuidad a nadie, entonces nadie pudo rendir. O sea, que si puede empezar ellos dos... Y al segundo partido entra el Pepe Lu y que sea definitivo, o incluso esa el meterse de tercer central, yo creo que va a tener muchos minutos.
2: ¿Es positivo para ella, eso? Vull dir, que pueda tener ese doble rol.
1: Sí, pero que puede estar más confianza.
2: A diferencia de la temporada
1: més
2: pasada.
1: Más confianza que va a jugar. Pero de todas formas, yo pensé que al final Corberán jugará ante el doble pivot, que será Guido Pepe Lu. 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
2: Bueno.
0: A ver... Yo creo que la sensación de Corberán con Dimitrescu sigue siendo la misma.
2: ¿Tú piensas que ya rata darrere de que Corberán buiga un porter y el club diga, no, es un suplente?
0: No, pues sí, empezará de suplente porque no le queda otra, pero le va a competir.
1: A día de hoy...
2: Pues que yo pensé igual que tú,
0: va a competir.
2: Y ahí ni a rata.
0: Es que la última vez, me refiero, tiene continuidad porque hay una lesión de un portero y no le queda otra que alinearlo. Si no, hubiéramos tenido debate porque igual no hubiera jugado todo el año. Sí,
1: pero es que a día de hoy tenés Dimitrescu.
2: No, a día de hoy sí.
1: Rivero o Abril.
0: Es indiscutible que va a empezar en el banco el portero que viene.
2: No firmes un lateral derecho.
0: A larga distancia.
2: Claro, no firmes res. Ni un lateral derecho, ni un porter. No firmes absolutamente res.
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0: Yo tengo un amigo que es técnico de porteros a alto nivel,
2: ¿sí?,
0: que dice que porteros de 1,95 hacia adelante.
2: Claro,
0: si no, no pueden jugar.
2: Claro. Pues este me dice 1,84. 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

0: Es decir, cuando tú dices, voy a retrasar para tener información, es decir, que llevas 15 días sin saber qué pasa. 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
0: ¿cuántos dimitidos ya... ha habido? Que creo que de toda esta crisis ha habido una dimitida, ¿no? O sea, una persona que se la retira, que es una funcionaria.
1: Que es la que encargada dijo, de comunicación.
0: La que dijo los datos. Uh-huh. Ya, pues sí, parece ser bastante factible lo de la mordaza. Lo digo por los datos, ¿eh? Es decir, en una situación de este tipo no se toman ninguna... No me imagino que en Italia hubiera una invasión, que en Grecia, que en Francia, que en cualquier país hubiera una invasión de este tipo y no hubiera ninguna responsabilidad política. Y aquí la responsabilidad política está de vacaciones.
2: Es que estas cosas ocurren, va a decir Marlaska, ¿no? 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
3: Le pedimos al gobierno, a Pedro Sánchez, que deje de estar de vacaciones y que cumpla la ley. Y antes de pasar la responsabilidad a las comunidades autónomas, tiene que identificar a estos menores, tiene que buscar a sus familias en origen, tiene que determinar la edad. Y todo eso es necesario para que realicen un expediente por cada menor para que puedan venir a las comunidades autónomas.
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4: 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Si bien la ley exige ese reparto, cuando estamos más que superados en más de 1.000 menores acogidos, le vamos a exigir que cumpla la normativa, y cumplir la normativa es no acoger ni uno más.
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0: No lo sé, la verdad, sí, yo creo que no hay opción de veto. Lo que no entiendo es por qué podemos estar 15 días preparando un reparto de inmigrantes y no podemos estar 15 días intentando gestionar que vuelvan a su país, que es lo que además Marruecos ha pedido. Es decir, ¿por qué el debate se va hacia buscar una crisis interna, hacia buscar un debate interno entre comunidades autónomas y no solucionar un problema diplomático con diplomacia y solucionar la situación de los menores no acompañados con la diplomacia y con las relaciones internacionales, no con las debate autonómico? Es que el debate autonómico no tiene la competencia de un problema internacional. Entonces, derivar a una solución adentro de 15 días la decisión que se va a tomar sobre los menores no acompañados, es que en ese tiempo debería de tomar el ministro de Exteriores una solución y solucionar el problema a nivel internacional, no a nivel de comunidades autónomas. Me parece, la verdad, vergonzoso el derivar una responsabilidad y un problema para intentar crear un conflicto entre izquierda y derecha, entre PP y Vox, en el cual además entran al trapo desde Vox, cuando, repito, la solución debería ser una solución internacional. Llevamos 15 días sin tomarla y se espera otros 15 días para ver si las comunidades autónomas toman una decisión que no les corresponde. Es que no lo entiendo.
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5: Pues bueno, la verdad es que sí, está ocurriendo de esa manera, ¿no? Ya llevamos varios años, sobre todo el año pasado, y este año es donde más estamos viendo ese avance en la maduración, y cómo pues cada vez estamos vendimiando con más anticipación, ¿no? Es decir, el año pasado más o menos estábamos vendimiando por el 17-18 de agosto, y bueno, pues concretamente el lunes ya empezaron algunas variedades más tempranas aquí en la comarca, dentro de la mención de origen de Utiel-Requena, variedades como puede ser Chardonnay, como puede ser Sauvignon o los Merlot, ¿no? Esas variedades son un poco más tempranas y ya han empezado a vendimiarse. Y sí, llevamos un adelanto considerable con lo que viene siendo habitual durante muchos años, ¿no? Donde llegábamos casi pues hasta la Virgen del Pilar, el 9 de octubre, más o menos era la fecha donde terminaba la vendimia, y ya el año pasado, pues a finales de septiembre teníamos toda la vendimia recogida ya, con lo cual ese año pues podemos prever que pueda ocurrir exactamente igual. Y viene todo motivado un poco, bueno, pues por este cambio climático, que al final, bueno, pues ha hecho avanza mucho la maduración de la uva, y las olas de calor, sobre todo, son los que están haciendo que cada vez el cultivo sea más exigente y más complicado.
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5: Sí, la verdad es que generalmente suele ocurrir eso, ¿no? Esa maduración se produce de una manera muy rápida, al final el grano no llega a engordar con el grosor que corresponde y con el tamaño mínimo que solemos tener, con una maduración mucho más lenta, con un ciclo más largo, y sí, generalmente viene acompañada de una reducción de producción. Bueno, tampoco es una cosa que nos preocupe mucho, porque al final lo que conseguimos es que esa distribución entre piel y caldo, o sea, entre, uh-huh, entre el zumo, va a ser mucho mayor de la de piel que la de zumo, y con lo cual pues tendremos unos vinos mucho más estructurados y unos vinos de mucha más calidad en la mayor parte de ocasiones.
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5: Bueno, la verdad es que la variedad es la que mejor adaptada está a nuestro territorio, a nuestro clima y a nuestras condiciones y a nuestro método de cultivo, ¿no? Entonces, sí, lógicamente está aguantando muchísimo mejor la sequía. Aguanta durante años históricos. Hemos visto cómo cuando han habido crisis de sequía, la variedad ha aguantado muy bien. Otras variedades, por contra, lo que hacen es que, bueno, pues la insolación les afecta mucho más. Y luego, bueno, pues también es cierto que hemos cambiado algo el método de cultivo, ¿no? Dejamos mucha más vegetación, cubrimos mucho más la planta, mucho más el racimo, para que, bueno, pues esa insolación no termine con esos racimos. Pero sí, es una variedad que al final, bueno, pues venía, es una variedad de ciclo largo, es decir, que normalmente aquí se vendimiaba pues hace años, a primeros de octubre, y ahora estamos vendimiándolo sobre el 7, 8, 9 de septiembre, ¿no? Hemos acortado el ciclo, podamos en el mismo periodo y acortamos el ciclo. ¿Por qué? Porque también buscamos vinos un poquito más ligeros, un poquito más livianos, que acompañen mejor, pues ahora, bueno, o sea, la nueva moda de bajar un poquito el consumo de alcohol, y bueno, pues se están adaptando bastante bien, y creo que hay que tenerla muy en cuenta, porque puede ser una alternativa extraordinaria para buscar ese tipo de nuevos vinos desalcoholizados o parcialmente desalcoholizados, uh-huh, y sobre todo vinos, como digo, más ligeros y más fáciles de beber.
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5: Bueno, la verdad es que nos ha pillado un poco de sopetón, ¿no? Todo esto, porque aunque vamos viendo cómo cada vez los veranos son más exigentes, sí que es cierto que, bueno, pues en nuestro territorio el cultivo bajo regadío, con apoyo de regadío, cada vez es mayor, ¿no? Con lo cual, bueno, pues es una que digamos que es la principal medida para combatir estas olas de calor. Y luego, como os decía, ¿no? La forma el método de cultivo también, pues hacemos vegetaciones más altas, mucho más sombreado, para evitar, bueno, pues que de alguna manera pues esa insolación tan fuerte durante los periodos de olas de calor, que cada vez son mayores. Ayer hacíamos un estudio y el año pasado vimos un número de olas de calor que este año prácticamente llevamos en la misma medida, y con lo cual, bueno, pues tenemos que adaptarnos. También se hacen algunos otros tratamientos, como va a ser con tierras de atomeas, con algún otro producto para de alguna manera proteger el racimo y proteger la valla, ¿no? Pero bueno, estamos empezando con todo esto y tendremos que ir adaptándonos, exactamente igual que las bodegas, pues vendimiamos por la noche, pues aquí tenemos que adaptar también el cultivo, porque no tenemos otra más que adaptarnos y resistir, que es, digamos, que nuestra principal fuente de riqueza, ¿no? Esa resiliencia que al final nos hace tener unos vinos excelentes en el Mediterráneo y poder disfrutar, o que la gente pueda disfrutar, con nuestro producto.
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0: Nosotros siempre a las ventas y a los números, ¿no?
1: Por saber
0: un poco cómo van las previsiones de la campaña. Después de un año convulso en el que, bueno, pues empezamos con los aranceles y había ese temor, ¿no?, a que se pudieran cerrar canales de distribución, pues ver un poco ahora, ahora que va a empezar la vendimia y que empieza una nueva temporada, cómo son las previsiones, qué países son los que están teniendo una mayor recepción de nuestros vinos y dónde está habiendo más problemas.
5: Pues la verdad es que desde la pandemia yo creo que ha habido un giro radical en la tranquilidad. Bueno, siempre el vino, nosotros decimos que el vino siempre está en crisis, ¿no? Porque siempre todo el sector se queja constantemente de que tenemos problemas a la hora de comercializar y demás. Sí que es cierto que con todos los problemas geopolíticos que tenemos, sobre todo también esa pequeña guerra comercial con China, ¿no? que también bloqueó en buena parte las salidas y las exportaciones de nuestros vinos, y por supuesto lo que afecta principalmente ahora todo el tema arancelario de Estados Unidos, que a lo mejor a la comunidad valenciana directamente no le afecta en tanta cantidad porque no somos una zona evidentemente exportadora a Estados Unidos, pero sí que por esos vasos comunicantes, pues, si otras

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2: 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Como tú dices, muy bien dices, el aumento de la temperatura pues favorece el crecimiento bacteriano y todos aquellos gérmenes que están en los alimentos que durante todo el año consumimos pues favorecen que se proliferen más, que crezcan. Y por tanto las temperaturas, pues sobre todo entre los 20 y los 40 grados, pues son en esa época es muy frecuente. Y los alimentos pues generan que las bacterias se van desarrollando con más frecuencia y exponencialmente. Entonces nos exponemos a que si en una época de invierno pues estos gérmenes no lo afectan, en verano pues se ven con mucha frecuencia.
1: No sé si doctor está con el manos libres en el móvil, es que le escuchamos un poquito regular.
2: Ah, vale. Pues. Vale,
1: sí,
2: perfecto. ¿Me oyes mejor ahora?
1: Sí, mejor el teléfono en lo oído, como siempre, con una telefonada clásica.
2: Muy bien, pues, clásica.
1: Sí.
2: No sé qué parte me habéis escuchado o no.
1: Sí, pero bueno, sí. 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
2: No, bueno, relacionado con las enfermedades de gastrointestinales, ¿te refieres? O pacientes que acuden a urgencias en la época de verano.
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2: Pues todos los alimentos que se consumen crudos, sobre todo las carnes, pescados, huevos, salsas, aquellos alimentos que tienen una mayor capacidad para poder proliferar los gérmenes que conllevan. Eso en las mayonesas, en los pescados crudos, evidentemente con la temperatura ambiente y la ruptura de la cadena de frío, pues favorece que se proliferen una mayor cantidad y eso genera bastantes problemas digestivos, sobre todo pues gérmenes que habitualmente durante el año vemos esporádicamente durante esa época estival, pues son muy frecuentes las diarreas producidas por los virus, estos enterovirus y los bacterias, la salmonella, el aureus, son muy frecuentes en este ambiente.
1: ¿Quins són els principals símptomes, doctor, que provoquen les intoxicacions i els que hem d'estar alerta?
2: Pues mira, alerta, lo que todo el mundo conoce, ¿no? Las diarreas, que es lo más frecuente, los vómitos, que es lo más habitual y todo el mundo identifica. Yo haría hincapié sobre todo en los pacientes que son edades extremas, por ejemplo, los pacientes que son muy dependientes o ancianos que tenemos en la población una incidencia muy alta de alteraciones pues a nivel cognitivo. Pacientes ancianos que cambian el comportamiento o se encuentran más somnolientos o quizás no tienen un comportamiento anómalo. Esos pacientes que el familiar que nos está cuidando se da cuenta que no se comporta de una manera habitual, pues puede estar desarrollando subrepticiamente algún cuadro gastrointestinal. y las discapacidades relacionadas con el calor y con su patología crónica, pues son muy frecuentes. Entonces, yo me hincapié sobre todo la gente que habitualmente pues tiene diarrea y vómitos, que lo identifica cualquier persona que tiene una gastroenteritis, pues aquellos que no muestran una sintomatología digestiva, que no muestran diarrea y vómitos, pero que sí que tienen una alteración de comportamiento, que por debajo puede haber una infección digestiva, que es muy frecuente en esos pacientes.
1: Y sobre todo, algo también importante es con distinguir, doctor, entre una indigestió lleu y alguna cosa más importante. ¿En quin moment s'ha d'acudir al metge a urgències en cas de trobar-se malament, no?
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2: Sí, pero es más o menos el sentido común. Y si es algo leve, que dura, es autolimitado, un episodio de diarrea aguda que dura 2-3 episodios y se autolimita, con un poquito de febrícula es habitual, y un paciente joven, sano, sin ninguna patología de base, pues no tiene nada más importancia. Sin embargo, si un paciente con ya una enfermedad crónica o pacientes ya ancianos que tienen un cuadro de más evolución o fiebre alta, pues lo que sería más recomendable que fuera su médico para que le esté revisado.
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2: Pues sí, como tú dices, el hecho de utilizar pues alimentos cocinados o poco cocinados y excursión, todo alimento que esté fuera de nevera más de una hora ya tiene riesgo de que haya proliferación bacteriana y potencialmente tóxico a la hora de ingerirlo. Entonces, un bocata más de una hora al aire ambiente, evitar consumirlo. Eso por un lado. Yo empezaría por inicialmente pues las neveras, cómo organizar la alimentación en la nevera, que es algo muy sencillo y la gente, cuando vas a las casas y ves cómo conservo los alimentos, se da cuenta que...
1: Algunos donen por, ya le digo que algunos, conforme la abres, la tornes a tancar directamente.
2: De cómo organizar las baldas de la nevera y qué alimento tienes que mezclar y no puedes mezclar. Los alimentos crudos tienen que ir con alimentos crudos. No puedes mezclar alimento crudo con un alimento cocinado.
1: Claro.
2: Las contaminaciones cruzadas son muy frecuentes. Igual que manipular las tablas. Cortas el pollo para hacer un frito y al mismo tiempo cortas la verdura para hacer la ensalada. Entonces...
1: Mal.
2: Claro, mal. Pero eso es muy frecuente, muy habitual. Y esa educación básica de la gente que está en casa, pues a veces, o por prisa o por desconocimiento, pues no tiene. Entonces, a nivel domiciliario, recomendaciones básicas de ese tipo yo creo que serían muy importantes. Y a nivel de excursiones en verano, pues toda la temperatura, sobre todo entre los 20 y los 40 grados, la proliferación bacteriana es brutal, es exponencial. Por tanto, la rotura de frío tiene que estar por debajo de 4 grados cualquier alimento refrigerado. Si vais a hacer una excursión, pues utilizar alimentos que tengan una refrigeración correcta. Y sobre todo, la manipulación de los alimentos, la limpieza de manos, muy importante. No manipular los hielos con las manos, es muy habitual.
1: Y tanto. Es lo más habitual, diría yo.
2: Ahora mismo, mira, en este contexto...
1: Estoy visualizando esa imagen, ya le digo.
2: Hepatitis A es muy frecuente ahora en verano. La hepatitis que es de caloral, o sea, la limpieza de manos, y generalmente se controla con la limpieza de manos. El agua y jabón, lo más importante. Y luego los cuadros de hepatitis, el A y luego la E, en ese ambiente, pues últimamente tenemos, en la última semana hemos tenido varios casos de hepatitis A y hepatitis C en nuestro ambiente. Por tanto, son muy, muy frecuentes. Limpieza de manos, la recomendación, y luego no romper la cadena de frío. Alimentos, más de una hora fuera de la nevera, no consumirlos. Sobre todo eso, los bocatas de calamares y las tortillas y las salsas y los jamón de york, todo esto fuera de la nevera más de una hora, no consumir.
1: Claro, no cal arriscarse, doctor, porque...
2: No cal arriscarse porque si no, tenemos el problema ya.

0: Y no, pero es que puede oler perfectamente y saber perfectamente, no identificar ninguna alteración gustativa ni olfativa, pero tener, ya te digo, una capacidad para poder generar complicaciones digestivas máxima. Por tanto, hay que ser prudente en esto.
1: ¿Alguna última recomendación?
0: Bueno, sentido común. Yo que hacer caso a las abuelas.
1: Això sempre,
0: Siempre digo lo mismo.
1: això sempre, és de veres, és cert, eh? Això és meravellós.
0: Por eso, es un poquito de sentido común. Mucha higiene de manos, que
1: Sí.
0: es lo más importante. Si te das cuenta, la mayor parte de las contaminaciones cortadas es por la higiene. Higiene de manos,
1: Sobretot a l'hora de
0: siempre.
1: manipular els aliments. Jo, sí que és cert
0: Exactamente.
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0: Exactamente.
1: és obsessió ja. Arriba a aquest
0: Sí,
1: punt.
0: pero eso es educación en el fondo. Limpieza de manos nos evita muchísimas complicaciones. Y luego sentido común, si vas a hacer un desplazamiento, la típica compra que haces en el supermercado cuando estás de vacaciones. Y bueno, me siento y me tomo un heladito, una cerveza con un amigo y tienes el pollo al sol.
1: Uf.
0: 20 minutos,
1: En el
0: pues,
1: maleter.
0: o en el maletero. No, eso no se puede hacer en esta época. En esta época eso tiene que ser muy estricto.
1: Ha de
0: Los
1: ser comprar y
0: alimentos
1: a casa, y ya
0: a
1: está.
0: casa. Y en bolsas refrigeradas. O sea, tienes que ir al supermercado con una bolsa que mantenga el frío. Y ya en los supermercados están las bolsitas de hielo, cosas que te mantengan la temperatura estable y que no tengan la capacidad para que los gérmenes, que sean los mismos que están en invierno, son los mismos que están en otoño, los mismos. Pero con el calor, pues exponencialmente se desarrollan con más facilidad.
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0: Sí, bueno.
1: Julián Ruiz, internista de l'Hospital Vitas 9 d'Octubre, gràcies, com sempre,
0: Muy
1: per
0: bien,
1: acompanyar-nos.
0: Gracias.
1: Adéu, bon cap de setmana. Gracias.

0: no aviso de que voy a entrar en tu casa a las 10 de la noche, justo en el momento en que vas a tirar la basura o a salir a tomar una cerveza con unos amigos, ¿no?
1: Claro.
0: Entonces, estos avisos de 15 días después vamos a repetirlo. Evidentemente, no es descartable para nada que alguien lo vuelva a intentar, pero mañana, pues no sé, el gobierno de Marruecos tiene una oportunidad de oro para demostrar que efectivamente controla su parte de la frontera.
1: Marruecos, además lo decíamos, ha desplegado cientos de policías y militares en la zona de, no sé si lo voy a pronunciar bien, de Fidek. ¿Qué nos dice de esta respuesta de las autoridades marroquíes?
0: Bueno, pues vamos a ver, la zona de Fidek es el nombre en árabe de Castillejo, del primer pueblo con formó uno cruzar la frontera de Ceuta. Pues que cuando Marruecos quiere, Marruecos puede. Y cuando a Marruecos le interesa, Marruecos controla bien su frontera. Por mucho que, y cuando Marruecos quiere, pues a Marruecos ve las redes sociales. Es decir, la pregunta no es si Marruecos va a poder mañana controlar esta supuesta quedada masiva. La pregunta es si pueden ahora, ¿por qué no pudieron hace 15 días?
1: Ya.
0: Esa es la pregunta que habría que plantearse.
1: Durante la crisis anterior hubo críticas a la actuación de las fuerzas marroquíes. ¿Hubo realmente una cierta permisividad, por decirlo de alguna manera, por parte de Marruecos? ¿O estamos ante una interpretación interesada desde España?
0: Yo, en el asunto este de las fronteras, generalmente casi nada suele ser casual. Y a mí, yo no voy a negar que exista la mafia, no voy a negar que exista el efecto llamada, pero yo planteo al oyente una pregunta muy sencilla. ¿Qué grupo mafioso a lo largo de la historia es capaz de congregar a través de redes sociales a 90.000 personas en una frontera internacional en un sitio y a una hora en concreto? Es decir, yo no solo creo que existe permisividad, sino que puede existir cierto aliento. Marruecos sabe que España es ahora mismo un estado políticamente debilitado.
1: Sí.
0: Tenemos un gobierno en minoría absolutísima. De hecho, todos sabemos que no es el gobierno, el partido que gobierna no es el que obtuvo más respaldo electoral. Un gobierno que además está cercado por determinados escándalos, está el horizonte del Mundial 2030, o el Mundial de 2030 en el horizonte, hay cuestiones energéticas, cuestiones de fondo, y también está la cercanía entre los servicios secretos o el gobierno de Marruecos y los gobiernos de Israel y de Estados Unidos, que además con los cuales parece que España se ha empeñado en los últimos años, no sé por qué, en llevarse especialmente mal. Con lo cual, a mí lo de que 90.000 personas quedan por Instagram para coordinarse entre ellos y nadie se da cuenta, pero sin embargo a los otros días aparece una convocatoria y ahora el ejército de Marruecos está reforzando al parecer su lado del espigón, su lado de la frontera,
1: sí,
0: que me parece muy bien.
1: Sí, sí. Y Melilla también.
0: Y Melilla también demuestra que cuando Marruecos quiere, puede. La pregunta es si va a poder mañana, ¿por qué no pudo hace 15 días?
1: Claro. Claro. Una última cuestión. Hay una cuestión especialmente sensible, que estamos hablando precisamente de Melilla y Ceuta, ¿no? ¿Hasta qué punto la cuestión migratoria está relacionada con las reivindicaciones marroquíes sobre estas dos ciudades?
0: Bueno, vamos a ver. Yo creo que Marruecos siempre utiliza cualquier medida de presión sobre Ceuta y Melilla, o cualquier instrumento, mejor dicho, siempre utiliza Ceuta y Melilla como medida de presión sobre España, cuando le interesa. Cualquiera que conozca mínimamente la historia, no voy a hablar de Melilla, que también podría hablar, pero voy a hablar de Ceuta, que nos separan 800 kilómetros, yo no he estado nunca en Melilla en mi vida y tal, sabe que las reivindicaciones de Marruecos sobre Ceuta son completamente infundadas, y eso también de la ciudad hermana de Melilla. Ceuta es española desde 1640 por voluntad propia de sus habitantes, al separarse las coronas de Castilla y Portugal. Portugal admite después la españolidad de Ceuta, 1688, creo recordar, no me acuerdo exactamente la fecha en la que Portugal ratifica el referéndum de 1640. En el Tratado de Descolonización del 62 o del 63, España admite tener cuatro colonias aún, Fernando Poo, Río Muni y Sahara Occidental.

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2: Hola, buenos días.
1: Buenos días. Esta exposición, como contábamos, se presenta como una lectura global de la colección del museo, del IBAM, hasta hoy. ¿Qué significa exactamente eso y qué es lo que nos proponéis ver, entender y descubrir en esta nueva ordenación de las obras del museo?
2: Bueno, para empezar, lo que queríamos es que el IBAM tuviese un espacio permanente para la colección, porque hacía muchísimos años que la colección no se mostraba o no tenía unas salas dedicadas específicamente a la colección, que tiene la suficiente entidad como para tenerlas y para que cualquiera que visite Valencia pueda siempre disfrutar del patrimonio y del acervo, ¿no?, del IBAM. Pero lo que proponíamos era, pues por un lado, como bien has dicho antes, que se pudiese hacer ese recorrido más historiográfico, más cronológico, para poder entender la historia del arte de los siglos XX y XXI, valenciano, nacional e internacional, a través de sus principales corrientes, pero a su vez proponer recorridos alternativos, ¿no? Más en clave más conceptual, digamos.
1: Y cara al espectador, al público, ¿por qué era tan importante plantear ahora esa relectura de la colección permanente?
2: Más que relectura, es que lo que era fundamental era tener un espacio de dos salas, además, un espacio más o menos grande.
1: Sí, que tuviera su lugar.
2: Para que tuviese, efectivamente, su lugar permanente. Entonces, hemos modificado hasta las propias salas también. Hemos cambiado el suelo, hemos creado una museografía específica para eso. Entonces, se trata de mucho más que una relectura de la colección.
1: Entonces, ¿qué encontrará de diferente, aparte de lo que me estás contando, el visitante respecto a esta exposición y, por lo que se refiere a una exposición permanente, más tradicional, podríamos decir?
2: Pues precisamente creo que el carácter diferencial es que responde a ese modelo híbrido. Entonces, tanto los amantes de esos recorridos más clásicos pueden disfrutar de, pues, ese lado más historiográfico, con un componente además pedagógico importante, porque hay, pues, muchos textos explicativos. Nos parece muy importante que cualquier tipo de público pueda realmente entender lo que estamos mostrando.
1: Iba a decírtelo, es que es importantísimo no solamente ver, sino comprender y entender lo que estás viendo, en cuanto te lo pueden explicar y te lo explican, claro.
2: Efectivamente, creo que se trata de una exposición con muchas capas y que está mostrada precisamente para que tanto quienes no tienen ni idea de historia del arte moderno y contemporáneo comprendan y se puedan adentrar, ¿no?, en la historia del arte, cómo los más especializados puedan profundizar en las particularidades, ¿no?, y pueden, digamos, recorrer la historia con mayúsculas y con minúsculas, ¿no? Tanto, pues, esa gran historia del arte como los pequeños relatos que contiene.
1: Podríamos decir también, Blanca, que es una forma de romper la historia lineal, entendiéndolo así, del arte, o de complementarla, ya no romperla, complementarla al menos.
2: Podemos decir que lo que se ofrecen es diferentes relatos y que no hay una sola historia del arte, del mismo modo que no hay una sola historia con mayúsculas, sino que es muy importante también tener en cuenta esas pequeñas narrativas que también van atravesando esa historia que nos han contado.
1: Ayer, de hecho, hablábamos precisamente de quién fue o quién no fue alguno de los primeros pintores o pintoras abstractos y cómo la historia, ya que hablas de historia, les había tratado de forma diferente, incluso invirtiendo esos puestos, cosa que se viene a descubrir incluso 100 o 100

0: ciento y pico años después. Forma parte de la historia del arte, pero como tú bien dices, también de la historia en general. Dicho esto, ¿cuál podríamos decir que ha sido el principal reto a la hora de hacer convivir todo este orden histórico y también la lectura conceptual de lo que allí tenéis?
1: Bueno, pues lleva muchísimo tiempo, muchas conversaciones, muchas negociaciones y mucha investigación por parte de todo el equipo curatorial, porque sí es importante señalar que es una exposición que no comisario yo sola, sino con todos los conservadores, conservadoras del IBAM, y que es un trabajo de más de un año de investigación.
0: Eso es como el reparto de una serie, coral,
1: ¿no? Absolutamente coral.
0: Y la muestra habla, me contaban, de repensar el canon, por decirlo de alguna forma. ¿Eso cómo se traduce dentro de un museo como el IBAM?
1: Más que hablar de repensar el canon, te permite repensarlo. Es decir, dentro de todo ese recorrido vas a encontrar nombres que no necesariamente siempre eran tan habituales. Esa fue una de las grandes apuestas, de hecho, del IBAM desde los orígenes, que, bueno, tuvieron mucho ojo a la hora de adquirir determinadas piezas que en su momento podían ser consideradas secundarias, tanto a nivel de nombres, ¿no? Que aparte de todos los grandes nombres de la historia del arte, también tenemos otros igual menos conocidos, pero no por ello menos relevantes, como de medios. Es decir, no solamente se apostaba por las grandes piezas de pintura o de escultura, sino por pósters, obra gráfica, libros de artistas con portadas originales realizadas por los artistas, ¿no? Pues múltiples, todo tipo de objetos, revistas, que pues igual en aquel momento, lo mismo, no se les prestaba tanta atención en otras instituciones, y después se ha demostrado la visión, digamos, o el carácter visionario que tuvieron en el IBAM en aquel momento.
0: Pero porque el concepto de arte moderno es mucho más amplio que el arte tradicional, ¿no? De lo que podemos encontrar en un museo al uso. Es decir, tú misma lo estás diciendo. Podemos encontrar objetos, podemos encontrar portadas, podemos encontrar cualquier cosa en la que el arte, sobre todo el arte moderno, haya contribuido a que eso haya continuado siendo, o sea, y hacer historia dentro del arte.
1: Efectivamente. Y hemos cuidado que eso que estás diciendo, precisamente, quede muy marcado en la exposición.
0: Y lo más importante, en su versión original. Que eso es lo que la gente agradece.
1: Sí, sí, no, por supuesto. O sea, hay auténticas joyas en ese sentido. Es una exposición que realmente requiere, no diría horas, sino días. Yo recomendaría hacerte una primera visita para ese recorrido general y luego irte haciendo tanto los cuatro itinerarios alternativos como visitas para ir descubriendo esas pequeñas joyitas, pues, de libros y de esas piezas menores que te hacen darte cuenta que no son tan menores.
0: Ahora te voy a plantear algo un poco más, no sé si técnico, es decir, atendiendo a unos orígenes, no sé si son cosas necesarias, forma parte de la evolución, es decir, si se puede corregir la historia de una colección, por ejemplo, como la del IBAM, o eso se tiene que asumir una vez incluso se van haciendo sus modificaciones o reestructuraciones como parte del relato de la historia.
1: Bueno, pues te diría que las dos cosas, es decir, es fundamental identificar los posibles vacíos históricos, ¿no? E irlos cubriendo, y eso es algo que hemos hecho desde el principio, desde que he llegado, de hecho, en el primer bloque de adquisiciones hasta la fecha, desde que yo estoy, hemos hecho dos grandes bloques de adquisiciones, y en el primero ya se cuidó mucho el precisamente rellenar algunos de esos grandes vacíos, y compramos grandes piezas que se pueden ver ahora mismo en la exposición, como Mujeres de Vanguardia, que era pues es una de las lagunas esenciales, y ahí adquirimos un maravilloso bodegón de María Blanchard y otra pieza, un paisaje, una especie de jardín o parque de Olga Sájarov, las dos de 1925. Son dos pinturas maravillosas.
0: Ayer hablábamos, cuando te he comentado eso, de Klein, precisamente, injustamente tratada, y mi compañera Mar nos la presentaba como la primera que fue la que dedicó su vida al arte abstracto, tuvo que vivir del arte, normal y conceptual de esa época, pero luego dejó su legado, que se abrió, creo que 20 años después, si no recuerdo mal a lo que me contaban ayer, de su muerte. Y aún así, ni 20, ni 40, ni 60 fue cuando se la descubrió. Se la está descubriendo ahora.
1: Bueno, y en ese sentido tenemos otro temazo también, que es las mujeres de artistas, que eran también grandísimas artistas, pero que

0: En su día se las conocía más por ser la mujer de. De hecho, tenemos también en exposición una pieza maravillosa de Lee Krasner, que de hecho nos la ha pedido el Metropolitan de Nueva York. A finales de septiembre se expondrá en el Metropolitan de Nueva York. Y Lee Krasner, por lo que era más conocida, era por ser la mujer de Jackson Pollock.
1: ¿Ves? Eso no lo tenemos tan asumido, ¿no? Que también habían mujeres de dentro del ámbito artístico. El caso de que hubieran hombres que se hacían pasar por los artistas en cuanto eran ellas, las verdaderas artistas, sí, pero en ese aspecto lo tenemos un poquito más aparcado. ¿Cómo conecta, Blanca, esta propuesta con los debates contemporáneos? Pero fuera del museo, porque una cosa es dentro y todo lo que vosotros mostráis, y la otra es cómo revierte fuera.
0: Bueno, primero apuntar que no entendemos que haya un adentro y una fuera del museo. Queremos pensar el IBAM más como una institución porosa, relacional y abierta, donde no existen esas paredes tan herméticas entre un dentro y un fuera, y por eso desarrollamos muchísimos proyectos, actividades e iniciativas fuera de las paredes del museo. Pero yendo más, que creo que es hacia donde vas, a esa conexión desde las líneas de los itinerarios o los conceptos, creo que precisamente hemos planteado cuatro ejes que tienen mucho que ver precisamente con pues otra manera de ver el mundo, con ese afuera, ¿no? Pensarlo desde las ecologías, desde identidades y feminismos, en clave de conflicto.
1: Ejes de color, por ejemplo.
0: Exacto, sí, cromatismos. Sí.
1: Y después de este meneo que le habéis dado al IBAM, ¿hacia dónde evolucionaría ahora el museo?
0: Bueno, el museo...
1: Si no es pronto para decirlo.
0: No es pronto. El museo está evolucionando y seguirá evolucionando hacia un espacio más sostenible, más accesible y más inclusivo.
1: A todo esto que veo que lo vives muchísimo, es que el arte hay que vivirlo realmente, y cuando uno se encuentra al frente de un museo como el IBAM, me imagino que ya quedas impregnado. Me comentabas tú hace un momento, nosotros que vivimos continuamente con todo lo que va sucediendo, una cosa es que lo asumamos mejor o peor, pero es un ámbito diferente al que vivís vosotros. ¿A ti qué te lleva a asumir la dirección del IBAM y cómo vives todo eso?
0: Hombre, pues el IBAM es uno de los grandes referentes. Ya cuando estaba yo estudiando en su día Historia del Arte, era un referente. Entonces, pues obviamente siempre ha estado ahí.
1: ¿Y lo imaginabas alguna vez? ¿Que algo así podía suceder?
0: La verdad es que no tiendo a proyectar desde ese lugar. Y he tenido una vida bastante ajetreada en ese sentido.
1: Que no quiere decir que esta sea tranquila, ¿no?
0: No, ni muchísimo menos, de tranquila nada. Pero lo mismo que tiene de ajetreada, en este caso, lo tiene de fascinante, ¿no? Y de emocionante. Es una institución increíble en una ciudad maravillosa. Entonces es todo un lujo. Realmente el equipo también es maravilloso. Contamos con una colección de primer orden, y con un programa pues de exposiciones y de actividades que creo que nos ayuda a ver el mundo desde otro lugar. Entonces ya merece la pena.
1: Hace un momento me mencionabas el Metropolitan de Nueva York. Esta es una ciudad hoy en día ya eminentemente turista, que tenemos una cantidad de visitantes todos los días increíble. Eso me imagino que también se refleja a la hora de las inquietudes artísticas, es decir, no solamente el turista viene a pasar el día y a tomar ciertas cosas en las terrazas, ahora se preguntan, se inquietan y quieren saber cómo es la historia, cómo es el arte y cómo nosotros estamos en el punto en el que estamos. ¿También sucede a nivel del IBAM?
0: Sí, de hecho te diré que en este momento ya casi la mitad de los visitantes que tenemos son internacionales. El 48% ahora mismo de nuestros visitantes son ya extranjeros, son internacionales. Y por eso, de hecho, todo es trilingüe en el IBAM. Todo es valenciano, castellano, inglés.
1: Sí. A todo esto, volviendo un poquito atrás, ¿de dónde viene ese interés que tienes tú entre la sostenibilidad y su aplicación a la cultura? Bueno, porque eso no todo el mundo lo tiene tan claro, ¿eh?
0: No, para mí pues la ecología y el operar en general de una manera más sostenible con el medio ambiente y con el entorno es que me parece una manera natural a nivel de vida. Entonces, como siempre lo he entendido así y no encuentro una separación tampoco entre mi vida y mi trabajo, y creo que no ha de haberla, es decir, creo que no puedes estar hablando de discursos que tienen que ver con mejorar la calidad de vida de las personas, ¿no? De la sociedad, con pensar en

0: entornos más amables, en futuros más habitables, y no desarrollar de manera paralela una hoja de ruta para hacerlo, ¿no? Entonces me parece simplemente coherencia.
1: Bueno, creo que tienes toda la razón del mundo. ¿Y qué diferente es, me imagino, comisariar a dirigir una entidad como el IBAM?
0: Creo que en mi caso al menos es muy complementario, ¿no? Por eso continúo desarrollando mis pequeños espacios de comisariado, continúo trabajando en comisariado de algunas exposiciones, no tanto como me gustaría, obviamente, pero sí. Mi sello curatorial sigue estando en algunos de los proyectos, porque a mí casi me ayuda también mucho a nivelar, te diría. La parte curatorial es mucho más creativa, al final. Y la parte de gestión diaria de un museo tiene mucho que ver con apagar fuegos.
1: Aunque comisariar, la mayoría de comisarios y comisarias que he conocido me dicen que tampoco es cualquier cosa.
0: No, también apagas muchos fuegos, sí.
1: Y algunas veces incluso los tienes que originar, ¿no?
0: Sí, esa parte está ahí. Pero, a mí me gusta que precisamente esa parte de creatividad que tiene más que ver con el comisariado se pueda expandir hacia la dirección del museo. Uh-huh. Entonces me permite precisamente aplicar esos otros lados de la creatividad también a la dirección de un museo, porque no creo que la creatividad tenga que ser exclusiva de las exposiciones, ¿no? O de los proyectos, sino que tiene que ver también con una actitud, con una manera de gestionar y con una manera de dirigir y de hacer que pues todo en general sea un poco más inspirador, que para eso estamos.
1: Sí, esa es la verdad. Y puestos a hablar de estas cosas y ser un poquito más trascendentales para acabar, no sé, a Blanca de la Torre, ¿qué le gustaría que la gente descubriera o quedara de ti fuera del cargo de directora del IBAM? No sé, si en aficiones artísticas o en algún otro ámbito.
0: Eso sí que me cuesta la respuesta, porque de verdad que no encuentro tanta separación. Para mí no hay un cierro, o salgo de mi despacho y ya comienza mi vida, sino que todo ha estado siempre integrado desde pues los inicios, o casi desde que estaba estudiando en el Pleistoceno.
1: Bueno.
0: Y sí, siempre he entendido, al final cuando te dedicas a una profesión tan pasional como esta, las fronteras se diluyen, ¿no?
1: Está claro. Bueno, Blanca de la Torre, muchísimas gracias por haber venido. Espero que hayas pasado un buen rato.
0: Mucho.
1: El próximo voy a pasarlo yo al IBAM, si te
0: parece.
1: Por favor. Nos vemos allí, ¿de acuerdo?
0: Serás muy bienvenido.
1: Y me cuentas algunas cosas. Que tengas un buen día y un buen verano, que mira cómo pinta. Al menos en el museo también se está fresquito o relativamente
0: fresquito.
1: Sí, sí,
0: refugio climático.
1: ¿Verdad
0: total?
1: Que sí. Cuídate, hasta luego.
0: Gracias, buenos días.
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5: Buenos días, ¿qué tal?
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5: Pues estamos en el Congreso de Dermatología.
1: Ah, bueno, esteu clavats en faena, no?, precisament.
5: Sí.
1: A veure, pensaven... Dime, Marta.
5: No, cuéntanos, de Marcos Llorente.
1: Es que lo de Marcos
0: vamos a ver,
1: Llorente...
0: Vamos a ver qué tal.
1: Hombre, no fue precisamente a participar en Órbita Laica, me imagino que por eso dijo lo que dijo. Pero de todas formas, pensábamos que la inconsciencia que supone ir a la playa, por ejemplo, sin protección solar, eso ya lo teníamos superado, pero parece que no. ¿Esto os provoca cierto temor a los expertos, sobre todo cuando hablamos de mensajes como los que hemos escuchado?
5: Sí, porque creo que ya estábamos consiguiendo un poco que el moreno estuviera pasado de moda y ya no es tanto la obsesión con la protección solar, sino buenos hábitos. El sol no es un enemigo, o sea, el sol lo necesitamos, pero lo que no podemos es irnos de 2 a 4, tostarnos en la playa. Entonces, estos mensajes son muy peligrosos porque obviamente decir sin ninguna evidencia y además con tanta tranquilidad delante de tanta gente que el sol no da cáncer cuando está demostradísimo que produce mutaciones en las células en ADN a largo plazo, y que está demostradísimo su relación con el cáncer de piel, pues son mensajes súper peligrosos para una población, porque no es, ellos defienden que el sol no es malo, que el sol hay la vitamina D, y son mensajes que, en parte, pues nosotros los dermatólogos no decimos que haya que evitar el sol, por supuesto, y que no haya que exponerse 10 minutos al día. Con 10 minutos al día es suficiente para sintetizar toda la vitamina D que necesitamos. Entonces se excusan en unos mensajes muy peligrosos para luego también reivindicar sus cursos, sus gafas de sol, como que son mensajes un poco que nos preocupan demasiado, porque además niegan la evidencia científica que está más que demostrado, que me gustaría que leyeran, o que en todos los artículos publicados que la ciencia pues ya ha avanzado, o que se viniera un día a una consulta de melanoma o de carcinomas que niegan.
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6: Es como el deporte, tú cuando haces un daño. Cuando tú haces deporte, haces pesas o lo que sea, el músculo sufre, pero es un dolor esperado, útil para el cuerpo y que te va a hacer más fuerte. Con el sol te adaptas igual y puedes obtener los beneficios del sol más tiempo.
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5: Sí, pero es que me encanta porque estos no profesionales, por supuesto, cogen ideas y así hacen sus propias ideas. Uh-huh. Obviamente, el bronceado es una defensa natural que tenemos las personas para evitar que se produzcan esas mutaciones en el ADN. Pero eso no significa que el callo solar sea bueno. Cada vez que hay un bronceado hay un daño en el ADN, hay mutaciones en las células. Entonces, si tú acumulas un daño, pues lo verás con el tiempo. Y sobre todo, el melanoma, por ejemplo, que es el cáncer que más genética tiene y se relaciona precisamente con relaciones con exposiciones intermitentes, ¿no? Lo que hacemos los veranos. Pero hay otros cánceres como carcinomas vasocelulares y carcinomas epidermoides que sí que se relaciona con una exposición crónica, pues un agricultor o a gente, y la piel obviamente tiene una defensa, entonces ellos cogen como idea como que la piel se va a defender y lo defiende a muerte como que eso es claro. Sin fundamento. Entonces eso es lo peligroso, ¿no? Como coger lo que quieres para dar un mensaje tan peligroso. Pero sí. Esa precisamente, esa protección que hace el bronceado, ya está mutando células en la piel. Como todo, tenemos las personas mecanismos reparadores en el ADN para intentar repararlo. Pero si supera el límite, pues tendrás un cáncer.
1: Pero atención, Marta, que el señor Llorente también compara o ha comparado alguna vez el aumento de los casos de cáncer de piel con el crecimiento o con el creciente, mejor dicho, uso de los protectores solares que ahora mismo comentábamos. Es decir, es una especie de causa-efecto. Cuanta más protección
5: claro,
1: solar, más cáncer.
5: Es que cogen lo que quieren sin ningún estudio y sin ninguna... Claro, cada vez tenemos más exposición solar. La gente antes subía, se iba a la sombra o se ponía manga larga. Los trabajadores no se iban a hacer en lo que hacemos ahora, hoy en día, de irnos de viaje a tostarnos claro. al sol. Claro. Han cambiado los hábitos. Entonces no puedes coger eso y tú darle la causalidad que a ti te interesa para vender tu discurso.
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5: Por supuesto que no tiene una relación, o sea, es como que está aumentando el daño, está aumentando la exposición solar intermitente y agresiva al sol de todas las personas en general. Y ya te digo que antes habían hábitos, pues que también ha habido cáncer de piel siempre y vivían menos, uh-huh. porque los cánceres de piel, la mayoría de cánceres que no son melanoma, que son más de gente joven, en los carcinomas epidermoides y vasocelulares van apareciendo cuanto más edad.
0: Claro.
5: Pero ya te digo que en nuestras consultas ya vemos gente que ha hecho rayos UVA, gente que con carcinomas por toda la espalda, uh-huh. o sea, y más jóvenes.
1: De todas formas, este señor temerario también pone, resulta que el ejemplo de su padre, que con 60 años, dice, claro, él ha recibido mucho sol durante toda su vida y no ha desarrollado ningún cáncer. Bueno, esto es una generalización peligrosa, porque un caso concreto, claro, eso no es ejemplo de nada, y podemos poner, por ejemplo, el de... que nunca ha fumado y ha desarrollado un cáncer de pulmón, o el que ha fumado toda la vida y no lo ha desarrollado con 90 o 90 y pico años. Es decir, es que eso es absolutamente contradictorio.
5: Es que puede tener suerte y ojo, y que todavía ojalá no lo desarrolle. Y luego hay fototipos, por ejemplo, pues las pieles claras tienen claramente muchísimo más riesgo y tienen que llevar hábitos mucho más... como que preocuparse mucho más por la fotoexposición controlada y ponerse protector solar, una piel un poco más oscura tiene menos riesgo. Uh-huh. Eso es una protección natural, eso lo sabemos.
1: Claro.
5: Pero aún así, ya no es el él tiene como una guerra contra el protector solar, y los dermatólogos precisamente no somos los que abogamos pues más por la protección solar, sino por la lógica.
0: Claro.
5: De evitar más, buscar la sombra, sombrero, ropa. O sea, por otros hábitos que no es solo el protector.
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6: Lo que no puede ser es que no tomes el sol en todo el año, no te dé el sol en todo el año y llegues la primera semana de agosto y te calces 7 horas el primer día en la playa.
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5: Claro, esa es la única mensaje que ha dado un poco medio normal.
1: El señor todólogo, ¿no?
5: Sí, pero claro, pero de ahí a que relaciones en carcinomas con fotoprotectores, a que hagas una causalidad a tu manera de que el sol no da cáncer, no puedes dar ese mensaje. Creo que es muy peligroso y que relacionas lo que quieres para decir lo que quieres. Y eso no es ciencia, ni es, y es que lo tenemos muy demostrado. Entonces, una cosa que estaba ya tan demostrada, pues como que volver a esta gente pues tiene mucho peso.
1: Claro, de todas formas.
5: Y a mí lo que me fastidia es eso.
0: Claro.
1: Huyendo de los meses de verano, o estos que, por ejemplo, la incidencia de los rayos ultravioleta es mayor incluso que en agosto, por ejemplo, repito, huyendo de los meses estivales, hemos de intentar también que nos dé un poquito más el sol.
5: Realmente, tomar el sol a primera hora de la mañana, tomar el sol más que tomarlo, que nos dé el sol paseando 10 minutos en los brazos es suficiente para sintetizar una vitamina D, o sea que la gente también está con que con la crema nos sintetizamos vitamina D, nos ponemos tan mal la crema y se quedan restos de piel que siempre sintetizamos toda la vitamina D que se necesita con 10 minutos, no se puede sintetizar más.
1: Bueno, hay gente que se pone una segunda piel de crema, ¿eh?
5: Claro, pero entonces es como que hay que tampoco huir del sol. Una cosa es, no es lo mismo vivir en el norte que en el sur, y en lo de protección 365 días del año, pues a lo mejor si vives en el sur y te va a dar el sol todo el día vas a estar expuesto, pues sí, pero si a lo mejor vives en el norte y un día, pues en diciembre, vas de casa a trabajo, o sea, como lógica, ¿vale? O sea, claro. Tampoco es ni lo uno ni lo otro, pero son mensajes diferentes, yo creo, ¿no?
1: Está claro. Pues Marta, muchísimas gracias por habernos atendido. Marta García Legaz, que tengas un buen verano si no hablamos antes. Un abrazo.
5: Venga, gracias.
0: Gracias.
1: Ve por la sombra. Hasta luego.
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1: Creo que hemos ido poco a poco en una línea ascendente, introduciendo diferentes ideas y conceptos que nos gustaría que el equipo tuviera, y creo que sobre todo es de agradecer la apertura de mente del equipo y la predisposición para llevarlas a cabo. Creo que tenemos que ir en esa línea, seguir manteniéndola, progresando, desarrollarla y durante el camino conseguir tres puntos, que es lo que todo el mundo como medio final buscamos. Pero sí que creo que como pensamiento matriz debe ser dar continuidad a lo que hemos visto en los partidos de pretemporada y después obtener la victoria, claro.
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1: Tenemos que manejar este aspecto mental, esta frecuencia emocional que para un equipo que vuelve a primera división y con una afición tan entregada va a ser un día especial. Creo que tenemos que ir en esa línea, seguir manteniéndola, progresando, desarrollarla durante el camino, conseguir tres puntos, que es lo que todo el mundo como medio final buscamos.
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1: Es verdad que tengo dudas, porque la calidad de la plantilla es muy alta y es bueno tener este tipo de dudas. Que tengo que pensar, pero es verdad que en Turquia jugamos un gran partido y por ser el último afianza este pensamiento que tú tienes, pero debemos darle todavía una vuelta a ver el entrenamiento de mañana y seguir pensando en el análisis del Racing Santander.
2: Yo he preparado el partido contando con todos, lo que es muy bueno porque todos están preparados. El club está haciendo el máximo, el mejor posible para arreglar eso. Sabemos que hace muchos años que el club tiene algunos problemas que se están arreglando poco a poco. Por eso también hacemos algunas vendas que es necesario. Por nosotros no vendíamos ESPI, pero tienes que hacerlo, tienes que ir haciendo algunas cosas porque ya viene de muchos años los problemas que tenemos. En este momento el club está haciendo el máximo posible para tenernos el máximo posible de jugadores inscritos, y el bueno es que preparamos el partido con todos, todos han trabajado en pretemporada, todos han tenido minutos y los que van a estar para el partido van a estar a 100% para hacer el mejor posible.
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2: El objetivo es ganar al Español. Ya me conocen y tienes que estar muy concentrado en el próximo partido porque no sabes lo que va a pasar después. La pretemporada ha dado buenas sensaciones, pero también sabemos que no estamos ainda a 100% de lo que queremos. El grupo está trabajando muy bien, está asimilando las cosas que queremos muy bien.

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3: Sí,
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3: hombre.
0: Que vendre-les, eh?
3: No, hombre, hay que interpretarlas. Hombre, César no siembra polémica ni tensión.
0: No, he dit.
3: Además, es una cuestión informativa. Nos va a informar
0: sí.
3: De cómo están las normas.
0: Ya verás. Nacho Rodilla, bona vesprada.
4: ¿Qué tal? Bona vesprada. 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Para que les paraules se queden ahí.
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2: Exacto. Ese cambio que aplicaron en el Mundial, en este caso aquí el CTA, en la liga de aquí de España, se va a aplicar, pero de una forma diferente. Simplemente se va a sacar amarilla cuando haya un enfrentamiento y haya un jugador en el que identifique el árbitro que se tapa la boca. Será amarilla, no será roja. Y en estos casos el VAR tampoco podrá entrar. Es decir, que si el árbitro no lo ve o cualquiera del equipo arbitral que hay en el terreno de juego no lo ve, no podrá el VAR llamarle para decirle, oye, que se tapa la boca y es amarilla. Esa es una de las cosas que es diferente de las que ya hemos visto en el Mundial, que son los saques de meta, saques de banda, el minuto por atender cuando atienden a un lesionado, que una de las cosas en las que hay una excepción en este caso es la del portero.
0: Ajá, anema ya, pero es el protocolo este que me di, es el IBAF, ¿no?
2: Pero sí, bueno, sí, lo que han hecho aquí en el CTA es que la IFAB, que es el estamento que hace los cambios en el reglamento, hace ensayos durante las temporadas, hacen ensayos, y el CTA le ha concedido el permiso a la IFAB para que haga un ensayo respecto a las lesiones tácticas que realizan los guardametas.
0: Lesiones tácticas, atención.
2: Exacto, sí. Le llaman lesiones tácticas, que las conocemos todos ya. Babardasvili lo hacía mucho, cualquier portero que ve que en un momento
0: Dimitrievski, dado... Dimitrievski me suena que también,
3: sí, ¿verdad?
2: Que el CTA va a aplicarlo. Ajá. Y lo va a aplicar en los casos en los que el guardameta pues es atendido dentro del terreno de juego. En este caso, si se para el juego y es interfiere en el juego por una lesión y se para el juego, pues el protocolo que se va a ensayar va a ser que va a haber un jugador que de campo que se va a tener que ir un minuto.
0: Uh-huh.
2: Un minuto del terreno de juego. Si el portero se le cambia, no se retrasaría. Pero en este caso hay un jugador que se tendrá que ir del campo. El entrenador tendrá 10 segundos para decidir qué jugador de campo se va, y si en esos 10 segundos no abandona a nadie, no decide quién, es el capitán el que se va.
0: Ajá, sí. Está diciendo. Bueno,
2: hay unas excepciones también a esto, que es cuando el portero, pues por ejemplo, dice que no quiere atención y no se ha parado el partido. Cuando hay un encontronazo entre un portero y un jugador de campo, chocan y son atendidos, ahí tampoco se aplicaría.
0: Sí.
2: Cuando hay una hemorragia del portero, hay convulsiones, hay una lesión grave, tampoco. Y cuando hay una lesión, que hay una infracción física y hay tratamiento en el campo, tampoco. Solo si se para el partido se aplicaría, en este caso, el ensayo que se quiere aplicar.
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1: sí, però Nacho, jo estoy de acuerdo que también una amarilla, yo creo que probablemente muchas veces pues se tapa la boca, pero cuando un jugador se tapa la boca, ¿por qué se tapa la boca?
2: Jo ara va a preguntar.
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3: Para una amarilla, o sea, que no...
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3: Sí, bueno, eso...
1: No, a ver, lo tiene que identificar el árbitro, o sea, lo tiene que ver el árbitro o el equipo arbitral.
3: Pero aquí, no lo he identificado.
1: Ya, bueno, claro, a ver, pero no puede el VAR entrar en ese tipo de acciones. A ver, me parece coherente porque, por ejemplo, os recordáis la acción de Cucurella con, creo que fue con Messi, que seguramente en la final del Mundial, en la que seguramente no le estaba diciendo nada, y todos enseguida se tiraron, no todos los gestos, pero igualmente no todos los gestos de taparse la boca quiere decir que esté diciéndole algo grave al contrario. Yo me parece que para probar, vamos a ver cómo funciona, porque los jugadores siempre van por delante del reglamento lo utilicen pues también para seguir haciendo lo mismo, y si no los pillan, pues veremos cuáles son las estrategias que utilizan los jugadores para evitar este tipo de acciones.
3: Bueno, pero a mí me parecen bien las dos normas. Es decir, si un jugador se tapa la boca, pues amarilla me parece suficiente, pero es verdad lo que ha dicho Nacho, que hay gestos que, claro, ha sido introduciendo porque las cosas se han puesto como se han puesto, porque al principio era porque igual no te tapabas la boca para insultar a nadie, era para decir como Benzema, oye, no se la pases a este que es más malo, que la pierde siempre, tal. Este tipo de cosas, que a lo mejor estás criticando a un compañero, o estás diciendo algo de tu propio entrenador, y dices, y entonces el jugador ya ha optado por taparse la boca. Pero bueno, bien, me parece bien, amarilla ahora, pues ahora tendrán que acostumbrarse a no taparse la boca nunca.
2: Fer,
3: y ya está.
2: Tú si fueres, espera un segundo, sí. César, si tú fueras entrenador, le dirías a estos jugadores, no tapeus, vull dir, perquè hi ha un risc.
3: Sí, claro, vale. Claro, evidentment. No, hay que avisar de todo. Y al portero también. Al portero también, en el segundo caso, es decir, a mí me parece bien, si el portero finge una lesión y tiene que ser atendido, pues bueno, por si acaso la está fingiendo, pues entonces ese jugador...
1: Pero es amarilla, quiero decir, que puede condicionar también el partido.
2: Hombre, claro, claro.
3: No, claro. Yo estaba hablando ya del tema del portero, el hecho de que saque para el entrenador 10 segundos para decidir a ver quién se va, también tendrá que pensar en qué momento... No, porque a lo mejor estás atacando mucho y quitas a uno de atrás, o a lo mejor estás atacando poco, te están dominando y quitas uno de arriba. Es decir, dependerá también del momento del juego partir, que se esté dando de la situación de juego en ese momento, ¿no? Y tendrán que decidir rápidamente en 10 segundos a ver a quién sacan del campo durante un minuto. Pero bueno, bien, me parecen normas para intentar evitar la pérdida de tiempo y me parecen lógicas.
2: Sí, aumentar el... que César, buen parla tú y yo moltes vegades, aumentar el percentatge de choque efectivo en el fútbol es més important. Y ahora yo te faré la última pregunta, que es un poco una opinión. 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
1: Hombre, descontento, porque creo que la Liga Española es de las mejores ligas del Mundial, del mundo, y los árbitros, a pesar de todas las críticas que hayan, pues tienen un gran nivel. Eso lo demuestra pues también en las competiciones europeas, que son de los árbitros con los que más participaciones hay en Champions y en grandes partidos. Evidentemente, si llegan equipos españoles, pues no pueden participar, pero están muy, muy valorados. Lo que pasa es que nos hemos encontrado con un tema que hay una confrontación entre FIFA y UEFA. Efectivamente. Entonces, todo esto a esos niveles son políticos, son decisiones políticas. La FIFA, de hecho, yo creo que el Mundial, en la final del Mundial, se la dieron a un europeo por intentar calmar a UEFA, porque no era lo normal, habiendo un equipo europeo en la final, que lo pitase un europeo. Pero al final yo creo que el nivel de los árbitros españoles creo que se hubiese merecido no únicamente irse con un único partido. Y una cosa más que no lo he dicho porque no sé si tengo tiempo, pero hay un par de cosas más también que son curiosas.
2: Mira, minutos más.
1: ¿Os recordáis la jugada de Champions en el Barcelona Atlético Madrid de las manos de Puig?
2: Sí.
1: En el saque de portero bueno, pues lo han aclarado y ahora en cuanto el portero patea el balón a un compañero se considera que son manos del compañero. Está en juego y es penalti.
2: Ajá.
1: Eso, una de las cosas. Se van a poner ahora unos balones con chip. No sé si lo sabéis.
2: Ah, sí, mira, ese es importante también. Que ya sí, esa replega pelotas no estarán.
1: Claro, exacto. No va a haber recoge pelotas. Eso ya se estaba realizando en la Premier. Y es que se van a distribuir en el perímetro del terreno de juego unos 10-12 balones sobre unos conitos. No sé si los habréis visto.
2: Sí, el Mundial está bien, sí.
1: Exacto, los jugadores pues podrán ir a recoger el balón y no habrá la picaresca que había en muchos campos en los que escondían los balones. Y luego una última cosa que hubo mucha polémica en el Mundial y fue la interpretación de ese cambio que se produjo en cuanto al error a la hora de identificar un jugador que había cometido una acción. Ahora sí que se lo ha aclarado pues con lo que ha dicho UEFA. Entonces habrá dos tipos de jugadas, una en la que el jugador sea del mismo equipo, el que se haya equivocado, simplemente el VAR le dirá, oye, que ha sido compañero, que ha sido el 11.
2: Vale.
1: Pero si son jugadores distintos de los equipos, y por ejemplo, pone el ejemplo de que un jugador pisa a otro, una acción temeraria, y le saca la amarilla al otro, al contrario, entonces sí que entraría el VAR a decirle, oye, que te has equivocado. Lo que no entraría es en calificar la acción. Vale, lo que sí que se diría es corregir la tarjeta amarilla, pero no se entraría a calificar, por ejemplo, en las simulaciones, que es lo que se estuvo aplicando en el Mundial y que la IFAB ya ha aclarado que la FIFA ha ido por su lado, ha ido por una forma diferente de interpretar las reglas y que de momento les parece bien, pero que todavía no está aceptado.
3: Pero César, un detalle, ¿qué tiene que ver el chip con los balones encima de los conitos para no perder tiempo?
1: Pues porque solo hay 10-12 balones con chip, el coste de esos balones no va a ser lo mismo que el balón, porque esos balones solo se van a utilizar durante el partido, en el calentamiento no se van a utilizar esos balones con chip.
2: Vale.
1: Solo esos. Entonces, claro, a ver, esos balones pues cuestan un dinero, tiene una tecnología que tiene un coste y evidentemente eso no puede estar con recoge pelotas que con lo que puede conllevar. Y aparte que se va a agilizar en las renovaciones de juego.
3: Ya, pero lo del chip se utiliza para otra cosa.
2: Sí, hombre, claro.
3: O solo
2: sí,
3: para
2: sí,
3: identificar.
1: Claro, De hecho, han sacado una circular también el CTA en las que se explica un poco cómo va a ser la utilización del balón con el chip. En cuanto a los contactos, la detección de manos que hay en fantasma, todo lo que conlleva el tener un chip a detectar cualquier tipo de contacto. Y el tiempo de revisión este año, pues también dice que va a haber modificaciones. Este vídeo que nos sacaban después de pasar la jornada con las jugadas dudosas, bueno, las jugadas dudosas las van a plantear, pero el comité va a añadir algunas que ellos entiendan con grafismos nuevos y con una serie de acciones más identificativas para que la gente lo pueda entender más. Ya veremos, todo esto en teoría queda muy chulo, queda muy bien, pero luego hay que aplicarlo.
2: Yo lo único que te digo es que creo que tan de protocol no sé quién será capaz de aprender. Yo creo que vosaltres sí, perquè ja ho teniu, no? 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
1: Quiero decir, hemos hecho un pequeño resumen de ciertas cosas, porque ha habido más cambios que implican, pero eso ya lo iremos viendo durante la temporada.
0: ¿Sabes qué pasa, César? Que yo creo que esta maquinaria de generar noves normes, ¿no? 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
2: perquè, sí.
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0: 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Bueno.
1: Un últim contacte, qui ha cometit la falta, per exemple, no és el mateix que el jugador haya tocat el balón primer y que luego le golpee, por ejemplo, ¿vale?
2: Sí.
1: En el que no, que una situación de estas hay que diferenciarlo porque una cosa sería penalti y la otra no, ahí sí que se va a poder clarificar cuál ha sido el primer contacto, si con el balón o con el jugador.
2: Bueno, que César, que se me ha mecha, pero es que ha estado muy interesante
0: sí,
2: y también te digo que generará molta polèmica i te tindrem molt a gust així, analitzant cada jugada i cada jornada, sobretot les jugades més complicades. 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
1: Un abrazo, hasta luego.
3: Gràcies.
2: Bueno, continuem molt ràpidament. 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
3: Bueno, el partido de ayer, la primera parte estuvo regular, regular. Incluso diría que la segunda, lo que pasa es que hubo 10 minutitos que hiciste dos goles y decantaste el partido. A partir de ahí, pues vienen los cambios. El Hércules después del 1-0 se rehizo bien, pero después del 2-0
2: ya sé,
3: quedó muy tocado. Vienen los cambios. Un Valencia que quería asegurar mucho más la pelota con poca profundidad. El Hércules que lo intentaba, pero sin tener oportunidades. Bueno. Bien, son 90 minutos de físico para muchos de los jugadores, incluso algunos, bueno, no los disputaron, pero fueron cambiados hacia el final de la segunda parte, por lo tanto, bueno, sobre todo sirven para ir adquiriendo el ritmo necesario que el equipo necesita, los jugadores necesitan. Bien, es verdad que a lo largo de la pretemporada pues nos queda claro que faltan jugadores, que lo del lateral derecho es imprescindible, que solamente traer un buen lateral derecho no te va a resolver todo, que a nivel colectivo pues tienes ciertos problemas a nivel ofensivo, que incluso también estás, no sé, como equilibrando demasiado los partidos contra rivales de categorías inferiores, pero bueno... Es verdad que si esto todo es en el contexto de pretemporada y, como digo yo, cuando te soplen el cogote y te juegues los puntos es cuando veamos de verdad cómo va a responder el equipo. Futbolistas que han comenzado bien, pues Javi Guerra, Sato principalmente. Bueno, Guido en el plan tal, que del plan de siempre, prácticamente siempre, un jugador muy regular y en un nivel medio alto. Ugrins, que se ha hecho con esa posición, aunque ayer estuvo muy fallón. El tema de la delantera es un problema, porque Hugo no está fino, porque Sadik está lesionado, porque Danjuma, que ha jugado dos partidos y ha hecho tres goles, para ti es reserva, incluso lo has querido sacar del... Bueno, hay mucho tomate.
2: Mucho tomate. Nacho, ¿tú te crees el 11 de ir como posible contra el Celta? O sea, mezclar. ¿Gallá podría no estar contra el Celta?
0: Yo creo que sí. Es que el partido a ir... sí que era, digam, orientante la mentalitat de l'equip per a guanyar-lo sí o sí.
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0: 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O sea, son dos jugadores que son diferentes. Sí. O sea, lo único que traus de la... Porque Fernando ha dicho, es que el Valencia juega contra rivales inferiors, incluso con volent sostindre el marcador, ¿no? Sense arriscar massa. Estos son los dos que se inician del guío.
3: El tema de Gallá es... hombre, yo creo que si el Valencia tuviese lateral derecho titular y jugase con defensa de cuatro, ahí tendría más dudas. Yo creo que Gallá debería empezar como titular. Y luego ver qué pasa. Claro, ahora luego está también la circunstancia de que al jugar con tres, igual el que tiene que jugar por la derecha es Jesús Vázquez, con lo cual
2: sí.
3: ¿Y si él el que tendrá va a probar? Que jugar por la izquierda el día del Newcastle. Pero claro, yo soy Gallá y veo que no he jugado con el equipo titular. Mm-hmm. Y me doy cuenta de ello. Entonces, no sé qué va a pasar. Yo lo pondría. ¿Sí? Pero no sé. Sí, yo lo pondría.
0: Y yo creo que también estará mirando ahí la situación.
3: Yo lo pondría.
0: Mental de,
3: pero...
0: La situación mental de Gallá, Fernando, porque o sea, lo que transmite Gallá, desgraciadamente.
3: Bueno, están con él, claro, todos los
0: están
3: días.
0: Intentando arroparlo, están expectando, sí, sí. Pero verán que no está. Y me salen las circunstancias estas de valorar la su ampliación de contracte. Yo claro. Creo que ha generado en cara pitjor cos és més conflicte a nivell mental a Gallà.
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0: Són les 4.
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2: Buenas tardes. En estos momentos pendientes de varios alcances que complican la circulación en la A7 a la altura de Algemesí y la Alcudia, ya en dirección Alicante, también en esta misma A7 en Godella y Rocafort, todo ello en dirección Castillo de la Plana, y un último en Alicante, que deja hasta 4 kilómetros de retenciones en la A70 en ambas direcciones, especialmente en sentido Elche, mientras que en el resto de red de carreteras valencianas, principales y secundarias, se circula sin complicaciones.
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5: 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El mantenimiento y el alargamiento de las energías nucleares lo que hace va a ser retrasar las inversiones y el despliegue de las energías renovables, que son nuestro futuro. Creemos que el Partido Socialista ha cedido aquí a determinadas presiones del oligopolio energético en detrimento de la transición ecológica. Nosotros vamos a seguir exigiendo el cierre uno por uno de todas las centrales nucleares de nuestro país en el calendario que estaba acordado.
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4: 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Es el propio gobierno marroquí quien exige la devolución de los menores no acompañados. Sí, los menores no están en ningún sitio mejor que con sus familias.
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14: No s'ha resolt, no. Hay muchas lagunas, muchas dudas sobre cómo murieron dos de los niños.
13: Y cosas raras también, porque los padres no habían, no habían declarado la su desaparición y cosas de esas.
14: Claro, es que eran 3 menores que venían de ambientes marginales, de Benimame, de zonas donde, bueno, donde se reunían en los parques, jóvenes que en aquella época consumían, esnifaban pegamento. Ajá. Y no tenían hasta para comprar droga y era, digamos, que la droga, bueno, la forma de inhibirse, de drogarse, más barata que tenían, que era esnifar pegamento.
13: Más barata, la más cutre.
14: Y dentro de este contexto...
13: Y puede ser perillosa también.
14: Claro. Y dentro de este contexto, pues, os podéis imaginar un poco que los padres tardaron en denunciar, creían que se habían ido... Uno de ellos había estado en el centro de menores de Godella y tardaron en presentar denuncia.
13: Compré.
14: El caso es que el 15 de enero es de 1989, es la última vez que los ven con vida en un bar de Catadau, que por cierto es el mismo bar de Catadau donde Anglés y Ricard, luego si nos da tiempo hablamos de las coincidencias con el caso Alcácer. Esto fue 3 años antes del caso Alcácer.
12: ¿Dónde fueron vistos?
14: Exacto, donde Miguel Ricard y Antonio Anglés,
12: los
14: bajaron,
12: vieron
14: a comprar los bocadillos para subir a esa caseta romana donde...
13: de los horrores.
12: Qué casualidad tan macabra. Qué casualidad tan macabra. Bueno, son 2 chiquetes y un chiquet, ¿no?
14: Así
13: es. De unos 15 años. 14,
14: ellos
13: 15.
14: Desaparecen el 15 de enero y los encuentran 2 días después en una caseta de Macastre. Aparece una de las niñas muerta, su cuerpo estaba sobre una cama, pero sin signos de violencia. Y bueno, era el pastor, el dueño de esa casa, el que no era pastor, era agricultor, perdón. Y cuando
13: llega a la
14: él
13: casa,
14: creía que le habían entrado a robar, abre la puerta y cuando encuentra el cuerpo, pues claro, el hombre se asusta, llama enseguida a la Guardia Civil y empieza pues esa primera investigación. Pero claro, tenemos un cuerpo de una niña sin signos de violencia. Y ahí no se centró la investigación como se debía haber hecho y primero es que no sabían que aún había desaparecido otros dos, que esa niña estaba con otros dos, tardan claro. unos días en averiguarlo y el caso es que los padres de esta niña no habían presentado la denuncia por desaparición y todo se va retrasando un poco. Se retrasa hasta la siguiente pieza de este rompecabezas macabro, porque es increíble, ¿eh? Uh-huh. El 27 de enero. El 27 de enero de ese mismo año, una semana después, 8 o 9 días después, encuentran el pie de un pie humano en la calle Alcácer de Valencia. Segunda coincidencia con el caso Alcácer, pero bueno, son meras coincidencias. El caso Alcácer fue 3 años después y en la calle Alcácer de Valencia encuentran un pie. Ahí empezamos a publicar los medios de comunicación, las provincias, Levante, que podía haber un descuartizador en Valencia porque habían aparecido también en algunos bancos de la ciudad órganos, aunque luego eso se investigó y eran bromas de estudiantes de medicina, que se Uy. Llevaban partes de cuerpos y los dejaban en bancos, en zonas, bueno, por...
12: Cuerpos no, de cadáveres que se utilizan, que utilizan los estudiantes de medicina para estudiar anatomía.
14: Fió una mano también.
13: Pero no era Estepeu, Estepeu no formaba parte de
14: ISA. No, este grupo. Pie luego posteriormente se averiguó que era una de las niñas. Pero vamos por partes, porque en abril aparece el novio de la chica que había encontrado muerta en Macastre. Valeriano se llamaba este chico. Lo encuentran a unos 200 metros de esa caseta, ¿no?, donde estaba el primer cuerpo, y ahí sí que ya sabía la Guardia Civil que la primera víctima iba acompañada de su novio y de otra chica que se llamaba Pilar Ruiz Barriga. Esa es la tercera víctima. Bueno, encuentran el cuerpo de Valeriano, el segundo niño, y tampoco tiene signos de violencia. Estaba como en un terraplén, ¿no? Desde donde se veía la caseta había una vela, que era la misma velas que había dentro de esa casa. Y al no haber signos de violencia, pues la Guardia Civil continúa investigando para esclarecer estas muertes. Las autopsias fueron blancas, que en el argot de medicina forense era, pues que no puedes saber que...
12: ¿No se pudo determinar de qué murieron?
14: Esos dos primeros niños, no. De hecho, se mandaron, Caramba. Igual que se hace ahora, ¿no? Se mandan algunos órganos al Instituto de Toxicología.

0: la mujer al mundo laboral, que la mujer ahora es prácticamente igual que el hombre, ¿no? En el mundo laboral, por suerte, al fin. Y quieras que no, eso también nos ha permitido a las mujeres, porque no nos equivoquemos que la mayor parte de divorcios los inician las mujeres.
1: ¿Dan el paso las mujeres para
0: divorciarse? La mayor parte de los divorcios, el paso lo da la mujer. Y evidentemente es porque antes muchas relaciones aguantaban por una dependencia económica de la mujer hacia el hombre. Ahora esa dependencia económica ya no está, aunque siguen habiendo problemas económicos en muchas relaciones que les impiden dar el paso, pero la mujer ya no tiene esa barrera, ¿no? Y evidentemente sí, el ritmo de vida que llevamos, el tipo de vida que llevamos... hay muchas más tentaciones, podemos llamarlo así, ¿no? Porque es lo que comentábamos, muchos divorcios se inician a raíz de una infidelidad y hoy en día pues el ritmo de vida que se lleva no es el mismo que llevaban nuestros padres pues hace 20 o 30 años, ha cambiado por completo.
1: Además, te suscribes a una app, me han contado, ¿eh? Sí, no, pero y tienes una... Se te abrió
0: un catálogo,
1: una panoplia, claro, de posibilidades, sí. Realmente. Luego lo que se cuenta y lo que se dice, y al final todo, no sé si se parece la realidad a los programas de televisión, aquellos donde ahora encuentro en un bar, cenan y después hay, en fin, una relación o no, pero nos abre un mundo de posibilidades. Y hablabas también del trabajo, la incorporación de la mujer al mercado laboral y su independencia, su igualdad, pero también los entornos de trabajo. ¿O es un mito esto de que el entorno de trabajo, es un lugar de cultivo de relaciones?
0: Eso es cierto, que la mayor parte de infidelidades se producen dentro del ámbito laboral, pero es normal, ¿no? Porque al final compartes mucho tiempo con personas en el mismo espacio de trabajo, además os dedicáis a lo mismo, pues tenéis muchas cosas en común, ¿no? Y al final, como se dice, el roce hace el cariño y evidentemente, si estás en un momento delicado en tu relación, es más fácil caer en este tipo de tentaciones. Que no quiero decir que lo justifique, pero sí que quiere decir que lo explica, ¿no? Que tienes muchas más facilidades. Antes esas facilidades no estaban. Ahora si estás pasando un bache con tu pareja y no te atreves a hablarlo, pues es tan fácil como acudir a una aplicación o a cualquier cosa y empezar a tener vidas paralelas, ¿no? Que es lo que está ocurriendo realmente.
1: Entiendo que es distinto, que en una aplicación puedes buscar más bueno, yo voy a echar la típica canita al aire, ella, vamos,
0: o los dos.
1: Claro, o los dos o demás. Sí, sí. Y es posible que en el entorno de trabajo lo que uno busca o una busca es también, o lo que encuentra, es alguien que te escucha de una manera diferente a la persona que tienes en casa y que de alguna manera, pues, caray, te sientes como identificado y a partir de ahí, pues, parece una amistad y esa amistad, pues, luego
0: así
1: va
0: es.
1: Más que os voy a contar. Esto es bastante antiguo.
0: Sí.
1: Oye, entonces, tú echas una mano y más que una mano y acompañas a las personas que han decidido dar el paso y hacerlo de una manera razonable como divorce planner. A ver, ¿cómo funciona? Quiero decir, contacto contigo... Mira, en caso, ni mucho menos, afortunadamente ya me divorcié en su momento, no pienso hacerlo nunca más, ¿no? Contacta a la persona contigo, oye, mira, estoy en esta situación y a partir de aquí, digamos, es más un consejo legal, un acompañamiento, digamos, emocional, psicológico, ¿cuál es el trabajo?
0: Sí, mira, las personas cuando contactan conmigo lo que inician siempre es un proceso de, lo podemos llamar de coaching, de mentoría, de como queramos llamarlo, que es un proceso de prepararnos para el divorcio, digamos que es el pre-divorcio. Entonces, de normal, las personas cuando contactan conmigo saben que quieren dar el paso hace años, porque de normal siempre me manifiestan que hace años que saben que quieren divorciarse, que quieren salir de esa relación, pero existen miedos, existe culpa, existe incertidumbre de no saber por qué, no son capaces de hacerlo cuando saben que lo sienten, ¿no? Y principalmente son gente, evidentemente, que tiene niños de por medio, ¿no? Porque si no hay niños, pues es más fácil dar el paso siempre. Entonces yo lo que les hago siempre es, yo siempre les digo, mira, si lo que queréis hacer un divorcio desde la rabia y desde el impulso que tenéis ahora mismo, podéis ir a cualquier despacho de abogados y firmar un mutuo acuerdo o ir al contencioso, lo que consideréis, ¿no? Pero yo lo que impulso mucho es a divorciarse no desde el odio ni desde la rabia, sino que primero trabajemos el por qué no ha funcionado esta relación, que cada uno se haga responsable de por qué no ha funcionado la relación, porque somos corresponsables los dos, y desde ahí, sin culpar al otro, que seamos capaces de salir de la relación, porque esta relación no es lo que queremos.
1: Pero Elena, a ti no acuden los dos integrantes de la pareja.
0: No.
1: O sea, tú estás en contacto, digamos, con la parte que contacta contigo.
0: Es decir, eso es.
1: Se trata de... no sé, de coser heridas o digamos de ayudar a la persona que se está divorciando y no lo haga desde ese estado, desde el miedo, desde la rabia, desde la ira, porque es muy mala consejera, pero claro, no es una terapia de pareja, ¿no?
0: No
1: tiene nada que ver.
0: No tiene nada que ver con una terapia de pareja. A mí cuando me contactan...
1: Aunque sea una terapia para separarse, para divorciarse finalmente.
0: Total y absolutamente. Pero cuando contactan conmigo, que casi siempre son mujeres las que contactan conmigo, siempre están muy cargadas de rabia, ¿no? Y de odio, porque de alguna forma culpan al hombre de que no se ha cumplido su pareja ideal o lo que ellas pensaban que iba a ser la
1: vida. Haya una infidelidad.
0: Haya

0: una infidelidad. Que en muchas ocasiones son ellas las que han sido infieles y a través de esa infidelidad, es lo que se conoce como personas despertador, se dan cuenta que, ostras, que la relación en la que estaba yo no es lo normal, ¿no? Que se puede sentir otras cosas, ¿no? Y es ahí cuando ellas también empiezan a indagar y a decir, oye, yo quiero salir de esta relación porque sí he sido capaz de hacer esto, voy a buscar una solución. Entonces, yo cuando eso, lo que les intento hacer ver, lo primero que empezamos a hacer siempre es trabajar acerca de cómo son las relaciones de los padres de ellas. Porque nosotros siempre copiamos patrones. Copiamos patrones de parejas, copiamos patrones de relaciones, y de la manera que nosotros desde pequeños hemos aprendido que es la normal de relacionarse entre papá y mamá, es lo que luego de normal copiamos en nuestras parejas. Y no es casualidad que estemos con la persona con la que estamos, sino sí. Que tiene mucha base credencial. Tú tienes unas creencias en base a qué tipo de familia, si tú consideras que la familia tiene que ser tradicional, si tú eres una mujer que lo que has visto en casa ha sido más sumisión y atención de la mujer al hombre, y el hombre el que está fuera trabajando, y a lo mejor un hombre no disponible, más evitativo, casi siempre vas a caer de nuevo en esos patrones. Y luego culpas al otro de ser así, ¿no? En vez de tomar la responsabilidad y decir, es que tal vez soy yo la que tiene que cambiar mis creencias, tengo que recuperar mi amor propio y saber qué tipo de hombre quiero a mi lado. Y no culparla a él, sino que decir, oye, te amo, pero no eres el hombre con el que quiero estar.
1: ¿Y por qué mayoritariamente acuden las mujeres a ti?
0: Hablan
1: las cosas, o habláis las mujeres las cosas de otra manera, o tenéis otras claves. ¿Por qué los hombres no llaman a tu puerta? Somos más cerrados a la hora de no, yo lo voy a, ¿sabes? Yo voy a llevarlo esto sin problemas. Yo
0: tengo mi opinión, pero es personal, es una opinión personal. Sí que es verdad que también vienen hombres, ¿eh? También vienen hombres que quieren tomar conciencia y quieren salir de relación porque se sienten igual de culpables que ellas de romper con la familia, ¿no? Que para empezar, para alguien que esté pasando por este proceso, no rompes una familia, la familia ya estaba rota, simplemente la estás transformando. Tienes que transformar el vínculo para que empiece a ser funcional. Tu relación, tu familia ya no era funcional, si estás pensando en divorciarte, ¿no? Que eso es algo que con lo que hay que romper, ¿no? Porque tenemos mucha presión con el sentimiento que estamos rompiendo algo, pero eso ya estaba roto. Lo que estamos haciendo ahora es arreglarlo y transformarlo. Y yo, para mí, los hombres, lo que pasa es que, bueno, pues es verdad que siempre hemos estado hablando del tema de igualdad, ¿no? De la mujer, y evidentemente, pero el hombre de alguna forma también ha sufrido un micromachismo, ¿no? También ha sufrido un machismo que a él le ha afectado, que el hombre no se puede permitir romperse, ¿no? El hombre a lo mejor le cuesta más abrirse, mostrar sus sentimientos, decir que no está bien con su mujer o a lo mejor que no está satisfecho a nivel sexual en la relación. ¿Por qué no? Puede pasar.
1: Porque ni siquiera se lo contamos o acostumbramos a contárselo a los amigos.
0: No, porque te avergüenza.
1: Me da la sensación de que las mujeres, si os comunicáis de una manera mucho más abierta de vuestras emociones y de lo que os duele y de vuestras aspiraciones también, parece que entre los chicos, cuando generalizas seguro que te equivocas, ¿no?
0: Pero
1: en general nos cuesta algo más. Has hablado varias veces de culpabilidad y de culpable. Es un sentimiento, una emoción, no sé qué sería exactamente desde el punto de vista, digamos, emocional, más psicológico, más desde el punto de vista, trabajas también, como dices, el mindfulness, de la gestión emocional. Es muy tóxica, ¿no?, la culpa, pero ¿qué es exactamente? Y quitársela es muy, muy, muy jodido. Es parte del proceso, digamos, de llevarlo bien en la separación.
0: Sí. Mira, la culpa para mí es como un tercer hijo, ¿no? La culpa es, te acompaña siempre. No hagas lo que hagas, te vas a sentir culpable. Porque si sales de la relación, te sientes culpable por haber roto la familia. Pero si no sales de la relación, te sientes culpable por no ser capaz de vivir la vida que quieres, ¿no? De alguna forma, la culpa es eso que te impide ser feliz. Entonces la culpa está muy relacionada con el ego y con tus creencias. Entonces por eso la culpa no se puede romper directamente. No puedes decir, vamos a dejar de tener culpa. No, lo que tienes que romper es con todas las creencias, patrones, heridas anteriores, y a partir de ahí podrás dar pasos sin sentirte culpable, desde la coherencia. Yo siempre digo, cuando hablo con mis clientes, porque siempre me piden consejo de, pero esto está bien, esto está mal, Elena, yo les digo, aquí no hay nada que esté bien o que esté mal. Yo no soy un juez aquí. Yo no os voy a decir ni os voy a impulsar a dar ningún paso ni a tomar ninguna decisión. Yo lo que quiero es que aprendáis a conectar con lo que es coherente para vosotras.
1: Pero si sientes culpa, no es porque piensas que has hecho, desde un punto de vista ético-moral o
0: desde tus creencias.
1: Desde tus creencias y valores. Claro. ¿Te has traicionado o has traicionado a una persona querida?
0: Claro.
1: Y ahí entra la culpa.
0: Claro, pero hay que romper con las creencias. ¿Por qué piensas que has traicionado a una persona? ¿Por qué piensas que lo que has hecho está mal o está bien?
1: Bueno, porque supongo que lo coloques en un canon o en un marco.
0: Claro, en unas bases de creencias, en base a tus creencias. En lugar de entender que en base a las creencias que tú tenías y las herramientas que tú tenías y el patrón de familia que tú tenías, porque no es fácil, lo has hecho de la única manera que has podido, ¿no? No sabías hacerlo de otra forma, pero puedes rectificar y hacerlo bien ahora.
1: Ya.
0: La culpabilidad invita a que pidas perdón y lo hagas mejor, pero no a que te ancles ahí.
1: ¿Cuánto tiempo cuesta reconocerse a uno mismo? Y luego, si hay hijos y los hijos han crecido, reconocer desde la humildad y desde la sinceridad que se ha hecho lo mejor que se ha podido. Y que has hecho daño, o tus acciones han hecho daño sin pretender hacerlo, ¿no? O sea, tu motivación no era hacer daño, pero qué jodido es y qué complicado, porque sabes que ese sufrimiento, de alguna manera, eres co-causante, o esa separación es también de alguna manera la causa. Por tanto, digamos que hay una parte importante emocional, por lo que veo.
0: La más importante.
1: La más importante. Pero paralelamente también asesoras en la parte legal.
0: Sí, porque información es poder.
1: Una cosa tiene que ir ligada a la otra también, ¿no?
0: Sí, la información es poder, y muchas veces también tenemos mucho miedo al tema de las custodias, a qué va a pasar ahora, a la pensión de alimentos, ¿no? También nos hacemos muchos castillos cuando en realidad la legalidad es mucho más simple. Es un procedimiento que es simple si sabemos hacerlo previamente bien como toca. Cuando se complica es cuando llegamos con las emociones totalmente desbordadas, cuando llegamos cargados de rabia, cargados de culpa. Ahí es donde es muy difícil tomar decisiones coherentes y se va a complicar todo.
1: Me ha parecido muy interesante, saca a los niños de la ecuación.
0: Claro.
1: Pero los niños y niñas, claro, evidentemente, tiene que ver porque hay una pensión de alimentos.
0: Claro.
1: Entonces, cada niño tiene un peso en la pensión de alimentos y al final hay una cifra con una serie de ceros al año o al mes.
0: Y te das cuenta que eso se convierte en una batalla. Que es una batalla para, en función de la custodia, se establece la pensión. Entonces, muchas veces ahí también ves que las otras partes lo que quieren es no pagar pensión, pero en realidad no tiene nada que ver con los hijos ni siquiera con la pensión. Es una guerra entre los padres. Es una guerra de que no quiero que ganes tú. Yo, lo que siempre digo dentro del mundo de la abogacía, es verdad que evidentemente nos enseñan a ganar, ¿no? Porque tienes que ganar los juicios, pero yo siempre digo que dentro del ámbito familiar, y en especial en el tema de los divorcios, tendría que ser un win-win. Tú no puedes ir a ganar. Aquí estamos hablando de una familia. Aquí tienen que ganar todas las partes. Y aquí hay que poner a los hijos en el centro. Hay que tomar todas las decisiones en base a lo que sea mejor para estos menores. No lo que le convenga al ego o a las personas, a los cónyuges, según lo que ellos consideren, ¿no? Sino que hay que poner a los hijos, que sean los hijos el centro de toda discusión y que sea todo para lo mejor para ellos. No empezar a discutir por custodias, no empezar a discutir por pensiones, si es que además las pensiones, si es que esto es mucho más simple de lo que nos hacemos. Yo me doy cuenta de que la gente quiere discutir y quiere llegar a una batalla y quiere llegar a tener la razón.
1: ¿Pero por qué dices que es tan simple?
0: Quiere decir, porque en realidad es mucho más sencillo.
1: Hay unos modelos.
0: Hay unas tablas. Mucho más sencillo. En el que
1: tanto ganas.
0: Claro, tanto ganas, tanto te toca dar por hijo, que son ridículas, también diré, que las pensiones de alimentos que se dan hoy en día no cubren nada. Y además, las pensiones de alimentos se dan para tu hijo. La mayoría de personas, ¿cuántas veces habremos escuchado los comentarios de es que le estoy pasando una pensión que luego ella se lo gastará o él se lo gastará? No te equivoques, esa pensión es porque ese menor está viviendo en casa con esta persona y tiene que mantenerlo. Se lo estás dando a tu hijo, ¿no? Que parece que se lo estés dando a tu mujer o a tu marido y entras en esa batalla y dices, no estamos entendiendo nadie. Eso es mucho más simple. Hay unas tablas que lo establecen. Fin. No hay más. Hay custodia compartida, si los dos salarios son iguales, no procede pensión de alimentos. Si hay custodia monoparental para una de las partes, pues la parte que no tiene la custodia monoparental, pues tiene que abonar una pensión de alimentos. Y ahí entra muchas veces la discusión de así, pues ahora quiero una custodia compartida. Simplemente por una cuestión egoica, por salir victoriosos. En esta vida, ya no solo en los divorcios, yo me doy cuenta en todo en general, preferimos tener la razón que ser libres.
1: Vale, esto en el caso de que sean personas más o menos razonables, o que después del proceso de la ira baja el suflé y puedes sentarte a hablar con la otra parte, tanto la parte legal como, bueno, llegar a esos territorios, sobre todo donde hay niños, donde se priorice el interés del menor. Pero ¿y cuando te encuentras con personas que en tu día a día, imagino que te las encontrarás también en la otra parte, manifiestamente manipuladoras?
0: Si son manifiestamente manipuladoras, evidentemente no queda más remedio que ir a un contencioso. Ir al juicio y evidentemente ahí sacaremos nuestras mejores armas, ¿no? Pero siempre lo intentamos evitar. O sea, cuando en la otra parte si la otra persona no quiere colaborar, como te he comentado antes, nosotros después de que la persona trabaja conmigo en el predivorcio para divorciarse desde la calma y desde un divorcio consciente, coherente y sin entrar en batallas, pasan a una mediación. Con ese mediador intentan llegar a un mutuo acuerdo entre los dos. Si vemos que no es posible llegar a un mutuo acuerdo porque la otra parte no quiere de ninguna de las maneras, entonces ya pasamos al contencioso. Pero es que es mucho peor, es que la gente, yo creo que lo que no sabe es que eso supone mucho más gasto económico, porque entonces tú te tienes que pagar un abogado particular por tu lado y la otra parte otro abogado particular por su lado para llegar a un contencioso. Además que va a alargarse mucho más en el tiempo, va a ser un juez al final el que tenga que decidir lo que tienes que hacer sobre tus propios hijos, lo que para mí ya marca que existe una falta de madurez por parte de ambas partes o por parte de la parte que se está oponiendo, y encima el desgaste emocional que ello conlleva, el dolor que ello conlleva, porque estamos hablando de que mínimo va a ser un año.
1: así de largo,

0: de ser sí. un proceso. ¿Se cumple también entonces en los procesos de divorcio aquello que es mejor un mal acuerdo que una buena sentencia, que ya veremos si se da o no?
1: Totalmente de acuerdo.
0: Bueno, y que puede ser una oportunidad también, ¿no?
1: Sí.
0: Para muchas personas lo es, para muchas de las mujeres a las que,
1: claro,
0: que llaman a tu puerta,
1: claro,
0: lo es.
1: Yo siempre digo que un divorcio no es un fracaso, es un renacer, es una nueva oportunidad que te está dando la vida para volver a empezar de cero y que puedes transformarlo. Y no habéis sabido ser pareja, pero podéis ser un gran equipo y un gran ejemplo como padres y actuar en conjunto pensando en el bienestar de vuestros hijos.
0: Sí, ni a profesionales que nos acompañen a la hora de casarnos, el wedding planner, ella, Elena Martín, te acompaña en el caso de que siga, y es que era que no te pase, volgueres divorciarte. Gracias, y a més fero, sense morir en l'intent, ¿no? Sense, o patint el més possible, tu i els teus fills en el cas de que els hi hagi. 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
1: Moltes gràcies a vosaltres.
0: Gràcies.

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2: ¿Qué tal?
3: ¿Cómo estamos?
1: Oye, qué lujo que hayas venido, de verdad.
0: Bueno.
3: Encantado de estar aquí, encantado de estar aquí siempre, hablando de música, de buena energía, de cultura, al final,
1: sí.
3: Y de una conversación que siempre nos puede llevar a algunos lugares y algunas reflexiones interesantes, ¿no?
0: Seguro que sí. Y además, como va a ser tus canciones que nos van a ir acunando durante todo este rato.
3: Por supuesto.
0: Y además, qué bueno que hayas tenido, que hayas traído tu acústica,
3: eso,
0: que ya lleva kilómetros esa
3: acústica. Esta guitarra...
0: ¿Qué le pasó al barniz de la acústica?
3: Bueno, esta es una Gibson del 89, de Nashville. Fue mi primera guitarra cara que me compré. Y bueno, una gran guitarra, esta guitarra es un... solo la saco para
1: venir a vernos.
3: Sí, para venir a veros. O para grabar o para venir a Punt Media. O sea, de hecho, tengo la funda que pone a Punt Media.
0: Es una... Vaya joya. ¿Y dónde la pescaste esta?
3: ¿Te
0: fuiste a Nashville?
3: No. Oye, me hubiera encantado, pero...
0: Cuando vayas, avísame y nos vamos los tres.
3: Por supuesto, un lugar increíble, ¿no?
0: Maravilla.
3: Fue en calle La Palma, en Madrid, que había antes una tienda fantástica, que era Headbanger. Uh-huh. Y trasladaba guitarras antiguas de Nashville, de Los Ángeles. Y hubo una temporada que, bueno, pues trajo varias joyas, entre ellas esta, que me la he quedado yo.
0: Qué bueno.
1: Anem una miqueta al teu bagatge. Ja tens trajectòria que t'avala. 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Nos representava ja d'entrada. Solo por el título, después hemos sentido las canciones y sí, como decía Chimo, nos ha tocado el tendre de los. ¿Por qué tríes Tira y afloja?
3: Pues mira, principalmente porque creo que es una buena definición para hablar de un camino, ¿no? En la vida, sea profesional o sea vital, porque creo que el gran aprendizaje siempre es saber qué hacer cuando tiras y qué hacer cuando aflojas, ¿no? En medio del tira y afloja está el aprendizaje transitorio, ¿no? que al final bueno, pues nos define la vida, por decir una forma, ¿no?
1: I que ens trobem en este tira i afloja.
3: Pues mira,
1: són quants temes, a veure,
3: realmente encontramos algo atípico, ¿no?
1: Uh-huh.
3: En este nuevo mundo de urgencia, que son 10 canciones, que 10 canciones ya son muchos minutos de concentración.
1: Correcto.
0: Estar prestando
3: atención
0: a una creación,
3: y atención, ¿no?
0: Y a conectar demasiado contigo, con tus emociones, con tus recuerdos.
3: Y sobre todo, escuchando a un artista todo el rato, en la misma voz. Uy, qué complicado. Fíjate que le iba a decir hace 12 años que comprábamos un disco, que íbamos a la tienda, le quitábamos el celofán, veíamos los créditos. Bueno, estoy hablando, lógicamente, desde mi perspectiva, ¿no?
1: A mí eso me encanta.
3: Y bueno, podemos compartirlo, ¿no?, con algunas personas.
0: Sí, sí, sí.
3: O cuando ibas a comprar un libro, a leerlo, a meterte en la historia, como cuando hoy en día vemos al final, bueno, sí, series. Estaba pensando mientras hablaba, porque claro, ahora ya no son series, ya son miniseries. Ya son
1: entre película y serie, una cosa.
3: ¿No? Capítulos ya de 20 minutos.
0: Sí. O sea, y de no más de 6.
3: Claro.
0: No,
3: ya
0: pues
3: yo me he quedado pensando, digo, ostras, sí, ¿cómo sí, qué series? Si hoy en día ya estamos viendo... nada, si dura 20 minutos un capítulo va a tener más viabilidad de reconocimiento, ¿no? Entonces, bueno, volviendo al disco, habla de eso, ¿no? De esas tira y afloja de la vida, de esas circunstancias que nos encontramos para evolucionar como seres humanos, ¿no? Y nos encontramos un álbum que recorre varias paletas musicales, ¿no? De mi esencia, vaya.
0: Ahora iremos precisamente de esa paleta, iremos seleccionando algunos de los colores en los que hacen los cuadros de las canciones y las iremos poniendo. Teníamos preparado o habíamos hablado contigo de un par de temas en acústico. Yo creo que si estamos ya preparados podemos ir haciendo el primero, Perdiendo la fe. Pero sí que tú sí.
1: Que también representa.
0: Vamos.
1: Este menumón, qué bueno, la fe. ¿La fe en qué? En el ser humano.
0: Pues nada,
1: en el ser humano,
0: se
1: las personas, en el amor, en qué.
0: Y tanto.
3: Debo decir que esta canción, el título, al final evoca esa parte quizás un tanto pesimista, pero muy realista. Más que pesimista, realista, porque al final la canción trata de cómo salir de cuando estamos en ese proceso.
0: Entonces al final hay luz al final del túnel.
3: Claro, al final sí.
0: Venga, bajamos con Perdiendo la Fe de Isma Romero.

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0: Bueno, perdido la fe. ¿O no?
1: ¿Dónde se esconde, no?
0: Pero
1: si amaga la puñetera,
0: si
1: ¿no?
0: Algún fragmento, ¿no? Yo no sé, Isma, si pensabas que estarías aún estás en estos momentos, pero alguna de las frases que has amollat en la cançó.
2: ¿Te refieres a...?
0: ¿Cuándo empezabas?
2: Cuando
0: la
2: empezaba,
0: carrera musical, sí.
2: Entiendo. O sea, sí, realmente te refieres al segundo verso que dice... como que estoy donde quería estar, ¿no?
0: Exacto.
2: Que al final soy creyente de los que sueñan hasta el final, ¿no? Pues realmente es el sentimiento que va desde el punto de que al final dedico mi vida a hacer lo que amo. Por encima del éxito, porque a mí la fama no me interesa, la verdad. Lo que me interesa es quedarme con que si mañana de repente me muero o me queda poco tiempo de vida, he tenido la vida que he querido. Entonces, ese es el sentimiento más profundo que, wow, que traslado en el disco y en la canción, ¿no? Es de ese sentimiento de equilibrio, de decir, bueno, independientemente del resultado, soy una persona afortunada porque he dedicado mi vida a lo que siempre he amado, ¿no? Que es hacer música.
1: Un treball, este tira y afloja, molt eclèctic. Es pot comprovar, per exemple, en este tema, Justo y Necesario, que es un bolerazo en el que está también el gran Twanguero.
3: Escribo lo que

0: Quina bellesa, per favor,
1: qué
0: trobador.
1: Pasada. Qué pasada. És un temazo. Es un temazo. Bueno, ¿y cómo está el bueno de Diego, nuestro querido tuanguero? Es bueno,
0: ¿cómo ha sido esto?
1: Tú el conoces molt, es un guitarrista extraordinario y como persona, espera, aportarse a la casa.
2: Diego, nos conocimos hace muchísimo tiempo. Yo iba a sus conciertos cuando tenía 15 años, ahí al FNAC, cuando se presentaban los discos.
1: Sí.
2: Y él estaba con sus discos y demás. Yo siempre he sido muy admirador de él.
1: ¿Cómo toca el jodido, eh?
2: ¿Cómo toca? Y qué gran persona es.
1: Qué buen tío es.
2: Y participó en el primer disco. Y bueno, él ahora mismo actualmente vive en Los Ángeles, ¿no? Mm. Y bueno, cuando hice este bolero. De hecho, no hay otra guitarra en esta canción. Dije, me niego a tocar la guitarra en esta canción, ¿no? La única del disco. Y digo, solo va a grabar Diego si hace, bueno, si le gusta, claro. A lo mejor podría decir, mira, tío, esto no me gusta. Y la canción le encantó. Dice, tío, la canción.
0: Es un bellezón.
2: Es un temazo, y lo voy a hacer. Buah, y se le ocurrió, probó varias guitarras, varios sonidos. Y lo hizo con un gusto tremendo. Agradecido porque la verdad que no es fácil ni cantar, ni escribir, ni componer un bolero, siendo un registro al cual no estoy ahí, ¿no?
0: No,
2: siempre, no milito.
0: No,
1: compadre, te quedó Ledondo, te quedó.

0: Bueno, y hablamos de la guitarra de Diego Tronquero, sí. Pero
1: y todo
0: aquí,
1: lo demás.
0: Aquí hay mucho, aquí hay mucha mandanga, ¿eh?
2: Bueno, hay un bandón tremendo, musicazos. De hecho, los coros tuvimos problemas porque ten en cuenta que al final acercarnos a la imagen de Cuba, ahí de repente, ¿no? Que ir hacia otro lugar. Si no están cantando personas autóctonas, puede quedar ridículo. O sea, de hecho, es que podía ser... Estábamos ahí en una línea de decir, ostras, esto es ridículo, ¿sabes? Lo hacemos.
0: Y que entonces, las voces de los cubanos y las cubanas tienen, claro, una sonoridad también,
2: claro,
0: especial.
2: Es muy nasal. Entonces nosotros somos de la opinión de, si lo hacemos, lo hacemos bien, ¿no? Y tenemos aquí en Valencia a un gran músico, a un gran productor también, Julio Valdolmillos, de toda la vida. Y él es el encargado de hacer sonar ese
1: de sacar
2: coro.
1: Ese sonido.
2: Ese coro, no,
1: o
2: es él.
1: Coro.
2: Es él. O sea, es brutal como lo canta. O sea, de verdad que la enhorabuena absoluta a él, porque él me dio la idea para perfilar eso, uh-huh, para hacerle la contestación.
0: Y tuve ese registro. Entonces, también, meterte,
2: sí, para
0: en el
2: cantarlo
0: del son
2: y meterme y
0: de
2: esto, y el son.
0: Ojo, ¿eh?
2: Oye, el Montuno.
1: Irme, ¿y tú por qué compones? ¿O desde en qué momento? Es, tu vida es la música, dices, ostras, porque entiendo que vives desde pequeño, pero hay un momento en que dices, esto es mi modo de vivir.
2: Pues fíjate, me encantan estas preguntas reflexivas y estas entrevistas, me encantan. Bueno, pues todo comienza desde que tengo 8 años, 13 años, empecé a tener una atracción por la música y sobre todo por querer ser guitarrista. O sea, yo quería ser guitarrista. No conocía que... O sea, no conocía el lado de la composición, de todo lo que conllevaba después, ¿no? ¿A dónde me he metido, vaya tela?
0: Es
2: complicado. Pero bueno, todo empezó así. Y bueno, de repente un día estaba en el instituto y pensaba, ¿no? Cuando escuchaba a los artistas que me gustaban, decía, ostras, de esto la gente vive, o sea, claro, la gente pensaba, ¿qué vas a hacer o qué vas a estudiar? Y digo, ¿y puedo vivir de algo invisible, que es la música? Y que está en mí y que está ¿no? En el aire, ¿no? Ostras, sería guay eso poder hacer. ¿Y, bueno,
0: ¿Y esto a qué edad dices que te estabas
2: esto,
0: en esta reflexión?
2: La reflexión fue con, 16 años, a lo mejor, 16 años. Y bueno, reafirmé que por el tiempo que haber dedicado hasta ahora todos estos 33 años de mi vida a estar todos los días pensando en música.

0: ahí haciendo algo que me gusta, es el mayor éxito que me llevo a la tumba, ¿no? Sin lugar a dudas.
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0: 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Bueno, conta tu la història.
1: Bueno, hay que decir, al final, mi hija nació hace 15 meses, de hecho hace poco, ya lo celebró, y es el, bueno, es lo más importante en mi vida, es el motor y la vuelta a la reconexión con los valores básicos de la vida, con entender que todo es más simple y que lo que realmente gobierna por encima de todo siempre es el amor.
2: Es verdad.
1: Entonces, cuando ella es todo, bueno, es,
2: cuando tienes un hijo o una hija y más de esa edad, es que te das cuenta que es fascinante hasta ver cómo pasea una hormiga, o sea, por ejemplo.
1: Claro, y te das cuenta de cada detalle, de cada gesto que a ella le hace feliz jugando o abriendo un libro. Es increíble, ¿no?
2: Y aquí manifiestas lo que yo creo que todos los padres y madres,
1: ojalá,
2: que igual no lo sabemos expresar, pero es esto lo que es.
1: Claro,
2: nuestra intención es estar ahí siempre.
1: La canción se divide en dos, ¿no? La primera parte habla de la primera fase de la paternidad, de la maternidad, y la segunda parte de la letra habla de ese punto, ¿no? Que ya es un ave libre, ¿no? Que al final es el proceso de la vida, y que, como está diciendo la canción, al final, que cuando la vida duele es porque vas a crecer y porque te toca volar, ¿no? Y yo acompañarte siempre, pero nunca voy a ser el que...
2: Pero darte alas también.
1: Claro, por supuesto. Claro. Pero nunca voy a ser el que elija realmente lo que tú sientas o lo que tú quieras. Yo te voy a acompañar a que ojalá puedas conseguir encontrar eso, ¿no?
0: Esto es muy sabio, esto que explica Sisma.
1: Es lo que la canción...
0: Cuando nos encebollamos los padres en proteger dice, demasiado a los hijos, intentar que no sufran. Y cuando es que es una lección de vida realmente y de sabiduría. Es decir, está doliendo. Sé que va a seguir doliendo. Yo voy a estar aquí.
2: Aquí estoy.
0: Abrázame. Sí, ¿eh? O te abrazaré, porque la vida duele,
2: pero dicho
0: joder.
2: Con esta belleza,
0: ¿eh? Dicho así,
1: solo lo entendemos nosotros, ¿no? Los que somos padres, y es el amor más increíble, es el sacrificio también más increíble.
2: Más generoso.
1: Más generoso, sí. Es un trabajo brutal, interno y evolutivo,
2: difícil, sí.
1: Del ser humano, y te va abriendo todas las puertas y respuestas al tiempo, ¿no? Ostras, esto qué cansado hay y tal, qué sacrificio. Y después tienen la respuesta, ¿no? Al final, ostras, es que todo es
0: te
1: es
0: las
1: más
0: da
1: fácil,
0: la vida,
1: ¿no?
0: En realidad. ¿No?
1: Claro.
0: Y yo voy a saber a ser padre, ¿esto cómo va?
1: Y está en nuestro, fíjate. Está en nuestra naturaleza, ¿no? En nuestra naturaleza de saber que al final todo es imperfecto en la perfección propia de nuestra naturaleza, ¿no?
2: Claro. Y también hay mucha belleza en la imperfección, este.
1: Hombre, es que la imperfección
2: es todo en realidad.
1: La imperfección realmente es el verdadero arte. Lo que pasa es que en este nuevo mundo, en el que estamos sometidos a la negociación constante de tener que ser perfectos o no serlos, o ser más perfectos cada vez, nos limita a ser humanos.
0: Ser imperfectos es, desde luego, una parte importante de ser humanos. Y encontrar... Total. 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

0: Bonito, bonito también este tema, desde luego, y que más ha replegat un sentiment de...
1: Quin pessiguet al cor, eh?
0: Sí. Quant hem patit, no?, i quant hem acompanyat i seguim acompanyant a la bona gent que ha patit tant. Bueno, i entre d'ells, tu directament i la teva família també, no?
2: Claro, fui afectado directamente de la zona cero de Benetúser y bueno, como yo, muchísima gente con situaciones que tampoco vamos a recrear, que sabemos todos, terribles. Y bueno, de ahí nace, ¿no?, de este momento tan terrible, de estas situaciones que ocurren en la vida. Es que estas cosas ocurren en la vida, a veces ocurren desastres, ocurren terremotos, ocurren riadas y hay que estar. Hay que estar al final recomponiéndose como uno pueda y sobre todo transformándonos, porque no nos queda otra. Y otra vez, gracias al pueblo, al final, y a las personas humildes, honestas y con su naturaleza humana, pudimos salir adelante. Porque al final el pueblo, todos los que vivimos, ¿no?, los vecinos, como qué momento, ¿no?, qué momento de dar.
1: De solidarizarse, ¿no?
2: De totalmente unos por otros. Nada, ¿no? Y bueno, esa canción hace de eso, ¿no?
1: Y canalizar eso a través del arte y convertirlo en una canción, a mí me parece una expresión.
2: Al final, la canción tiene un muy buen rollo, ¿no? Porque aunque dice que está, bueno, estoy de bajón, estoy jodido, ¿no?, en ese momento. Hago una... Bueno, como un repaso, ¿no?, a muchos de nuestros referentes ilustres de nuestra Valencia, como Sorolla, incluso el estribillo, hay un momento que digo, vuelo como el ave libre, con referencia a Nino Bravo, el Saler, el Perelló, los Santero y los Muchachos, que son muy amigos míos, son fantásticos.
1: Han estado aquí también.
2: Y entonces les nombro la canción, ¿no? Porque son amigos y bueno, para mí son parte de mi pensamiento valenciano musical, ¿no?, también en estos momentos. Y creo que al final con todo esto ha quedado una buena paella, ¿no? Ha quedado una buena paella.
1: Sí.
2: Una buena paella.
0: Muy
1: ha quedado
0: buena,
1: ha quedado muy buena,
0: una buena canción, además. Sí. Cerramos la charla y nos haces otra,
1: claro,
0: una de amor.
2: Pues
0: o de amor y desamor, que al final viene a ser lo mismo, ¿no?
2: Creo que con un tema muy bonito que se llama Magnéticos, que habla de, bueno, pues de mi pareja, de la madre de mi hija, para hacer este cierre amoroso y energético, ¿no? Que creo que hace muy buen broche.
0: Muy bien.
2: Allá.
0: Que siga habiendo ese magnetismo, ¿eh?
2: Por supuesto, Magnéticos.
0: Venga, hay que currárselo, vamos.
1: Es más Romero.

0: ese libro As de Espadas, que además bueno, pues está teniendo muy buenas críticas, muy buena aceptación, sobre todo. Cuéntanos un poco como periodista taurino.
1: Bueno, pues Germán, ante todo agradeceros el que le dediquéis estos minutos en el espacio radiofónico que le dedicáis a Información Taurina semanalmente de manera brillante en la cadena autonómica valenciana. Es un auténtico orgullo que tengáis lo que estáis haciendo y lo que se está consiguiendo, tanto en televisión como en radio con este espacio. Y bueno, con respecto a lo del libro, pues fíjate que surgió precisamente de la idea de que no había absolutamente ningún libro dedicado específico a la suerte de matar, a la suerte suprema. Todos sabemos que es el punto álgido de la faena, es el punto que decanta el triunfo o el no triunfo de un torero, lanzar su carrera, no lanzarla, y por supuesto ese atractivo especial, esa complicación extraordinaria que surge cuando se cruza la embestida del toro con la del torero armado con la espada para acabar precisamente con la vida del toro al final de la faena. Es el momento culminante, el momento determinante, y en tantos años de historia, tantos siglos de la tauromaquia, Germán, es más que curioso que ya, pues sí, no haya ninguna referencia bibliográfica dedicada de manera monotemática. Bueno, pues de ahí surge. ¿Y quién tenía que contarlo? Tenían que contarlo los grandes maestros. Es un tema que muchas veces pasa por alto, muchas veces los propios toreros les cuesta trabajo hablar de los secretos de ese momento. Cada uno al final tiene su tranquillo, cada uno ha tenido sus vivencias. Ha habido muchísimos toreros con percances, ha habido incluso muchas cornadas mortales a la hora de la suerte suprema,
0: sí, sí.
1: Y toreros que afortunadamente están en activo, toreros que están retirados, que han tenido esos percances y que han tenido que trabajar para superar tanto mentalmente como esa labor y ese esfuerzo, esa dedicación con el carretón, no ya porque hayas tenido un percance, sino porque hayas pinchado un montón de toros y estés a punto también de tirar tu carrera por la borda, ¿no?
0: También, también, también.
1: Y no era fácil que contaran, no era fácil que contaran. Yo fíjate que creo que no existía este libro porque es un tema que tiene cierto recelo. Bueno, pues, ¿cuál ha sido la sorpresa? Que a medida que iba contactando con los toreros candidatos, con el elenco que yo me había trazado, con los que me gustaría hablar, porque cada uno tenía una historia que contar a este respecto,
0: sí,
1: unos porque han sido consumados especialistas, otros porque han tenido que superar lo que te decía. Pues fíjate, hablando de la Comunidad Valenciana, hablando de José Mari Manzanares, lo que ha sido, lo que es y lo que sigue siendo con la espada, pero ese percance tan terrible de Manuel Escribano con aquel toro Adolfo Martínez en la plaza de Alicante,
0: sí,
1: pues
0: sí,
1: a punto estuvo de costarle la vida, gracias al equipo médico y luego ya la capacidad de superación y de sacrificio de él para volver a restablecer la normalidad. Pues de todas esas inquietudes que había en torno a una serie de grandes matadores,
0: sí,
1: fui poniéndome en contacto con ellos y la suerte y la sorpresa para mí fue que aceptaron hablar sin tapujos, sin cortapisas, poniendo el corazón encima de la mesa con una generosidad brutal para desvelarnos detalles, secretos, cuestiones que han permanecido ocultas tanto tiempo y que ahora, pues gracias a ellos, porque quienes han tenido la enorme generosidad han sido ellos, mía fue la idea, sí, pero si no hubiera podido contar con el respaldo de su sí quiero, por supuesto que este libro no hubiera visto nunca la luz.
0: Oye,
1: ¿no?
0: Manolo,
1: si
0: te pregunto para ti cuál es el torero que mejor ha matado en la historia, o por lo menos en la historia contemporánea, cada uno tiene el suyo. Yo te puedo decir el mío. O con el que
1: dispara,
0: más.
1: Dispara.
0: Yo me decanto mucho por José Miguel Arroyo y Joselito.
1: Ajá. Mucho. Mira, a mí me pasa con Joselito, que coincidió también en los años en los que yo estaba en la escuela taurina, a mediados de los años 90.
0: Sí.
1: Y en ese momento era el punto álgido de la carrera del maestro José Miguel Arroyo y Joselito. Y todos nos fijábamos, o yo por lo menos me fijaba en él. En aquella época no había YouTube, no había, pero sí que había retransmisiones por televisión. Grababas en vídeo y te fijabas cómo daba los pasos,
0: sí,
1: cómo hacía su mecanismo, la posición en la que colocaba tan curiosa la espada apuntando hacia el cielo.
0: Mm-hmm.
1: Bueno, pues a mí ha sido uno de los toreros que más me han llenado con la espada. Te lo digo porque al final mi mecanismo dentro de mi anecdótico paso por el toreo, queriendo ser torero y poniéndome delante de los animales en la escuela taurina, pues precisamente se concentraba en ese y en otros muchos, porque de cada uno te fijas en un detalle, ¿no?
0: Hombre, tú has dicho Manzanares, José Mari, Manzanares hijo, claro, gran estoqueador, gran

0: Porque, claro.
1: Ahora, dicen otros que cualquiera que se atreve a entrar con a matar, girando la muñeca con esa peculiaridad que hace el maestro de Alicante, ¿no? Y luego las rachas de los toreros, ¿no? Que siempre les obsesionan, pero es que la racha de José Mari ha sido absolutamente letal durante más de 20 años. Bueno, pues en el libro cuenta José Mari dónde cogió ese sitio, esa otra especialidad que él tiene a la hora de entrar a matar, en la suerte de recibir, tan sí. vistosa.
0: Y tan habitual, ¿no? En él.
1: En él, y tan arriesgada, pues cómo le surgió. No voy a develar nada, pero cuenta si lo había ensayado antes o si no, si lo había hecho con el toro o si no. Bueno, al final cada uno te cuenta una serie de anécdotas que superan lo que podías imaginar antes cuando concibes lo que quieres escribir, cuando sí, concibes la entrevista.
0: Me resulta muy curioso, Manolo, que José Mari más de una vez ha dicho que él lo ve más claro en la suerte de recibir que al volapié, ¿eh? O sea, yo lo veo lo más difícil del mundo, matar a recibir, ¿no? O al encuentro, como se decía.
1: Mira, si yo muchas veces cuento que este libro es como si se hubiera escrito un libro ahora que se han celebrado los mundiales hace poco, pues de fútbol, como si fuera el lanzamiento, los mejores lanzadores de penalti que hubieran contado cuál es su secreto, cuál es su mecanismo, cómo se mentalizan para el momento de máxima concentración de tirar un penalti, cómo intentan evitar al portero, ¿vale? Pues aquí es lo mismo, de un momento que exige una concentración brutal, en el que además ponen en juego su vida y ponen en juego el futuro de su carrera, ¿vale? Pues varios de ellos confiesan que, por lo que tú dices, que el toro es un blanco en movimiento.
0: Claro.
1: A la hora de entrarle a matar, pues si ese movimiento, estando el toro en la suerte del volapié, con el toro parado y el torero arrancando, lo sustituyes por el toro en movimiento y el torero esperándole parado, como hace José Mari en esa suerte de recibir, todavía se multiplica exponencialmente más la dificultad y el riesgo añadido, ¿no? De una voltereta, bueno, yo recuerdo que a mí me decían cuando yo estaba en la escuela taurina, me decía, oye, estocadas recibiendo cornadas mortales, ¿no?
0: Porque el toro viene
1: a una velocidad, tú estás concentrado en la espada, pero si te arrolla, pues el riesgo se ha multiplicado.
0: Para este libro, Manolo, ¿tú has tenido que poner un tope de fecha o te has ido a todos los estoqueadores a lo largo de la historia del toreo, tal cual muchos de ellos se cuenta, ¿no? Se cuenta, pero no hay documentos que lo acrediten. Eso es un poco lo complicado de alguna manera de hacer un inventario de los primeros grandes estoqueadores de la historia del toreo, ¿no?
1: Sí, pero no era esa mi intención. El libro es un libro de entrevistas, son 20 entrevistas con 20 grandes matadores. Aproximadamente la mitad del libro está muy equilibrado en ese elenco de matadores escogidos y que han participado en esas entrevistas, mitad retirados y mitad en activo.
0: Muy bien.
1: Lo mismo que también está distribuido un poco equilibrado toreros que son o han sido figuras matando un tipo de corridas acorde con las que suelen matar las grandes figuras en esos grandes escenarios. También otros grupo de toreros que prácticamente han concentrado su carrera con esa especialidad en corridas duras, y luego otros que han navegado entre los dos planos, ¿no? Y de ahí pues surge muchas vivencias, muchas anécdotas y mucha experiencia diferente en algunos aspectos y compartida en otros. En cuanto a haberle dado una vocación de hacer un tratado más a modo de una tesis, de un trabajo de sacar históricamente la evolución de la suerte de matar, no era ese el cometido ni la intención del libro. Eso se lo dejamos a quien quiera coger la idea y la quiera prolongar a partir de ahora, ¿no? La idea era poder hablar con matadores antiguos, hasta, por ejemplo, hemos retrocedido en el tiempo 50 años, nos hemos ido al último cuarto de siglo del siglo pasado hasta ahora. El matador más antiguo que participa en el libro es el maestro Francisco Ruiz Miguel. Fíjate, el elenco: Ruiz Miguel, José Antonio Campuzano, José Ortega Cano, Paco Ojeda, con su casuística particular y confiesa una enorme problemática que tuvo que vencer, el maestro César Rincón, con terribles cornadas también en la suerte suprema y remachando grandes triunfos, lo del maestro Joselito, José Pedro Prados el Fundi, lo que ha sido ese pedazo de torero, Jesulín de Ubrique, con el espectro tan amplio de corridas que tuvo que matar durante aquella temporada de la vorágine máxima en las que batió el récord de corridas toreadas en un año, el maestro Pepilidia, el maestro Rafaelillo, y luego de toreros actuales que están en los carteles de las ferias, tenemos

0: a Uceda Leal,
1: sí,
0: Francisco Javier Sánchez Vara,
1: sí, señor,
0: el maestro José Mari Manzanares, Manuel Escribano, Paco Ureña, que además tiene el enorme mérito añadido de haber confesado cosas que le han ocurrido a la hora de entrar a matar, después incluso de haber perdido el ojo en aquel terrible percance en Albacete,
1: sí,
0: cómo ha tenido que adaptar su forma de entrar a matar, cómo ha tenido que adaptarse a las distancias, a su mecanismo, que lo tuvo que cambiar radicalmente, Daniel Luque, Emilio de Justo, otro que tal baila, Juan Ortega, que lo hace de una manera muy especial, y le he escuchado en el separador que habéis incorporado, sí, justo antes de, sí, sí, de la, sí, entrevista,
1: sí.
0: Andrés Rocarrey, que es un torero también con una seguridad enorme y máxima con la espada. Y luego hay un capítulo muy especial, muy emotivo, en el que Néstor García, quien, sí, fue apoderado de su alma gemela, del Fandiño, pobre Iván Fandiño, sí, que perdió la vida hace 9 años en aquel percance. Me bueno, pues es una entrevista muy especial en la que se combinaba mucho sentimiento, mucha pasión, muchos recuerdos, y había momentos en los que Néstor lógicamente estaba compungido y hasta pide perdón porque parece que está hablando por boca del pobre Iván Fandiño, pero es que estaban tan unidos, consiguieron tantas cosas juntos.
1: Sí, cuenta... es que esa imagen del apoderado fiel a su torero durante toda la vida, que ya se ha perdido, por desgracia, sí que la, uh-huh, la representaban a la perfección Iván Fandiño y Néstor, ¿no? De uh-huh, hecho, Néstor no ha vuelto a hacer nada en el toro desde que se fue el pobre y el recordado Iván.
0: Ni volverá. Yo me sorprendí que su respuesta a mi atrevimiento para invitarle a participar en el libro y poner en valor lo que había hecho Iván Fandiño con su forma de entrar a matar tan peculiar, con esa seguridad, en algunas ocasiones que también lo hizo incluso entrando a matar sin muleta, varias veces lo hizo en Madrid, incluso la tarde de la Puerta Grande. Pues me sorprendió que Néstor dijera sí quiero, dijo que sí, no es muy dado a dar entrevistas, a no comparecer sé, lo en sé, los medios,
1: no.
0: Y le da un valor, le da un plus de valor adicional a este trabajo, que insisto, es más que un trabajo de buscar un tratado sobre la suerte de matar, que al final no deja de serlo porque la palabra de boca de estos grandes maestros así lo convierte, ¿no? Al final, oye, quien es aficionado, quien se fija en los detalles, quien quiere ser torero para las escuelas taurinas, para todo, ¿no?
1: Para
0: al
1: todo,
0: final
1: para
0: es,
1: todo, para todo.
0: Es un momento tan crucial que dura tan poco tiempo y en el que hay tal cantidad de matices que no podemos imaginar. Yo cuando miro y veo 315 páginas de un libro solamente hablando de ese momento, de lo que supone antes, de la preparación, de cómo es su carretón, de cada uno, lo que te decía antes, supera si acaso al anterior en algo que lo hace especial, un que coloca el carretón de tal manera, que es que no te quiero desvelar datos para no hacerte un spoiler y que nuestros oyentes de la Comunidad Valenciana pues también cuando cojan el libro puedan disfrutar de él y hacerlo con toda la intensidad, que no vayan con esa información previa, pero es que te vas a sorprender, Germán, porque
1: ¿sí?
0: hay tal cantidad de riqueza, de cosas que ni imaginábamos aunque llevemos toda la vida en el toreo, que dice, bueno, que solo sé que no sé nada.
1: Sí,
0: solo
1: sí,
0: sé que no sé nada.
1: Exactamente, Manolo. Mira, además hacer una cosa. Con que yo me quedé en ganes de con Eixer Més Qüestions, además hacer una segunda parte de ese As de Espadas, de ese llibre. 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
0: Cuando tú quieras.
1: Pues Manolo Guillén, ha sigut un plaer. 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I acabem com hem començat, eh? Te dic que, efectivament, la suerte suprema, perquè els toreros també se diuen matadors de bous. Adéu, Manolo.
0: Germán, muchísimas gracias, un abrazo.
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0: Deportivo Alcoyano, el conjunto Alcoya.
1: Bueno, creo que es un partido muy bonito de presentación, el trofeo Ciudad Alcoy, un derbi, un gran equipo, el Hércules, de superior categoría con aspiraciones de segunda división A o de fútbol profesional. Y porque vengan y son importantes en lo que podamos hacer nosotros en nuestro campo, ahora tenemos un partido y bueno, que nos ayuden y nos apoyen y después, pues, cuando empiece el campeonato, pues sobre todo ahí donde más importantes.
0: Palabras del técnico del Deportivo Alcoyano, que en 10 minutos enseta el partido davante el Hércules de Alacant. Clara, esta temporada, yo el año pasado ya ni había. Cada cap de semana siempre ni había un partido especial, ¿no? Cada día. Siempre ni había un partido de la jornada y en Guayna anem a hacerlo debutar, ¿no? El partido de la jornada.
2: Venga, tírali.
0: Yo creo que sí. 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

y fundamentalmente de Calatrava y de Cipenga. Yo comentaba ya Anit en Salva Folgado en el 90 Minuts que bueno, ha vingut molta gent nova, pero algú té que agafar esa responsabilidad. 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
1: Y espero un partido en el que cuando se consigue un ascenso, después de tanto tiempo, un club histórico con la ilusión que ha despertado, espero un ambiente emocional importante que debemos saber manejar, debemos saber que va a haber un impacto entre lo que ellos quieren provocar y lo que nosotros queremos hacer. Y a partir de ahí intentar imponer nuestras ideas, pero por supuesto que tenemos que manejar este aspecto mental, esta frecuencia emocional que para un equipo que vuelve a primera división y con una afición tan entregada va a ser un día especial.
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1: Hay un objetivo clarísimo que es entrar en Champions, permanecer en esa idea de exigencia, de intentar agarrarnos y mantener lo que ha venido haciendo el anterior cuerpo técnico en términos de posición. Y luego el devenir de la competición nos irá marcando si estamos muy lejos, muy cerca, si hay que mejorar, si tenemos de repente otro objetivo mucho más ambicioso, si no. Pero creo que debe ser la línea continuista que el club mantiene durante todos estos años.
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1: A mí me encanta trabajar con chicos jóvenes, me encanta porque tienen un punto de escucha que cuando van consiguiendo el rendimiento se les va olvidando y ellos son esponjas y aparte de esto tienen mucho nivel. Como decías, creo que todos habíamos visto su paso por cantera y las capacidades que tienen, pero cuando uno se da cuenta de lo buenos que son es contra PSV, contra Benfica, contra Lens, contra Como, contra equipos Champions y tú ves que no están desentonando y que además están destacando.
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2: Es un gran equipo, creo que ya lo conocéis de la temporada anterior, fue creo que tercero en Liga, si no me equivoco, o sea, tan solo perdió creo que los dos partidos contra el Madrid y Barça, pero ante todos los demás rivales pues ganó al menos un partido, o sea, hizo una temporada extraordinaria, por eso es un equipo de Champions esta temporada. Y bueno, con el nuevo entrenador creo que mantienen un poco la idea de Marce, ¿no? Creo que le da continuidad a lo que el año pasado vimos en plantilla, en idea de juego, con los matices evidentemente que da un nuevo técnico, que da Íñigo, pero siendo un equipo que en la pretemporada hemos visto muy reconocible, con una identidad muy próxima a lo anterior, muy agresivo en campo contrario, en las presiones, como vimos también en el Rayo Vallecano el año pasado. Bueno, un equipo pues con jugadores de una talla importante a nivel internacional y en el panorama nacional.
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2: 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Buenas noches.
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2: Estamos todavía en verano, estamos disfrutando. Yo vengo y me voy. He venido a Drede.
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2: soy un tio
1: finet, però...
2: Vengo de la playa, vengo del mar. He estado tranquilamente esta tarde en el mar, he cogido el coche, he venido y luego vuelvo. O sea, no perdono una, vamos.
1: Yo también, yo me vaig a dormir al Mareny, eh?
2: Hombre, no perdono, sí, yo me voy un poquito más lejos, me voy a Javia, pero no perdono...
1: Pero escolta, está fent molta calor. En la...
2: Horroroso.
1: Pero molta calor.
2: Es como la acción de ascensor y lo sé, pero es horroroso el calor que hace. Noche de más de 30 grados, yo no puedo más.
1: Yo te voy a
2: decir el invierno ya.
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2: És de locos, perquè el mar està molt caliente, 29 grados. Que a la gente le gusta que esté así, a mi... Però bueno, oye...
1: Pa tirar cigrons.
2: A más de verdad, algún macarrón también se podía ir ahí y hacerlos.
1: Sí, que es verdad. Bueno, has comenzado la Liga, ¿eh? Ya guañate el Castelló, ya tenemos una Ulises.
2: 0-1.
1: ¿Qué?
2: Te escuchaba en el inicio que acabe ya la Liga, ¿no?
1: Hombre.
2: Que acabe ya, que llegue mayo, otra vez empezamos vacaciones.
1: Tú sabes lo que es eso.
2: Y esto es enorme, 42 jornadas, segunda división, es eterno.
1: Tú sabes lo que queda.
2: Pierdes 4 partidos, estás abajo, ganas 3 partidos, entras en promoción. A falta de 2 jornadas estás cerca, estás lejos, es increíble. Y bueno, pero hay que empezar ganando, es importantísimo. Contra un rival complicado como es la Real Sociedad B, que sí, que es el filial de la Real Sociedad, que tenía muchos canteranos que he escuchado también que estaban en Londres, que juegan mañana contra el Chelsea y tal. Pero es un campo complicado, el primer partido de Liga. Primera victoria, la semana que viene contra el Sabadell, también creo que es así, ¿no? Contra el equipo recién ascendido. Y empezar la temporada con 3 puntitos y con posibilidad de ganar 6 de 6. A mí me parece increíble el equipo de Castellón, que estuvo en la temporada pasada a puntito de dar esa sorpresa y meterse en la final del ascenso y poder subir a primera. Pero a ver si este año empieza un poco mejor que la temporada pasada y tenemos 5 equipos en primera, que sería fabuloso, dando por hecho que los que están se van a quedar. Que eso habría que firmarlo también.
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2: Sí, sí, tres valencianistas, nada más de verdad, y dos de ellos, Quique Flores y Bordalás, últimamente en el Valencia, bueno, Quique hace más tiempo, pero sobre todo Bordalás, que veremos cómo empieza la temporada, tiene la Europa League, la gente está muy ilusionada en Getafe, no ha hecho un equipo tampoco ninguna maravilla, creo que el fichaje estrella es Enes Unal, que ha vuelto el turco al Getafe, sí, sí. Pero es un equipo que se va a responder, va a pelear siempre y siempre va a estar ahí, y ya veremos cómo acaba la temporada.
1: Claro. Será tremendo. Y el Sevilla Rayo, que también mete a Luis García Plaza, un exentrenador del Levant, entrenador,
2: sí, sí, sí.
1: En trayectoria mític de la segona B, pero famosos años, y la verdad es que, y el Rayo, quin empastre d'estiu el Rayo,
2: No tiene estadio. He visto imágenes hoy del césped de Vallecas. Es que parece solo mirar, ¿eh? Un equipo de primera división que tiene dinero y...
1: Y lo bruto es que está en desgrade siempre el saseo, todo.
2: No acabo de entender cómo la liga permite o ha permitido que ese estadio siga estando en primera división, porque no tiene ningún tipo de encanto y sobre todo, aparte de las gradas y los accesos y los baños, por supuesto, pero el césped, que los futbolistas que jueguen en un campo donde está el césped, que parece un nido de topos, a mí me parece increíble.
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2: Ese Ponce.
1: Sí, sí, sí.
2: Ezequiel Ponce, que regresa al Elche. Esta mañana ya lo decía Pedro Esminoca, no sé cómo se dice el director general, lo vamos a llamar Pedro, el director general del Elche. en la presentación de Osorio de Buenanote ya hablaba de la posibilidad de que Eze Ponce regresara al Elche, y mira, con nocturnidad y alevosía, como le gusta hacer al Elche, un viernes por la noche ha anunciado el fichaje del delantero, que regresa una temporada con opción a dos más.
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2: Veremos com sale Martín Anselmi, les dejó, no voy a decir tirados, però sí, se fue casi sin preaviso tanto Eder Sarabia, que tanto ha hecho por el Elche. Veremos cómo empieza la temporada. Está armando un buen equipo el conjunto ilicitano, y la afición ilusiona. Creo que son 24.000 abonados o 26.000 abonados que van a llenar cada semana así también el Martínez Valero. Y bueno, veremos cómo empieza la temporada, pero lo importante es cómo acabe.
1: Y es que es aixina, pero el fútbol te el que te... El Llevan sí que le faltan muchas cosas en cara, ¿eh?
2: Sí, pero tiene una plantilla que yo te voy a decir una cosa, estaba analizándola, y tiene una plantilla competitiva para empezar el domingo. Veremos el tema de las inscripciones, cómo acaba la cosa, pero tiene una plantilla competitiva que yo creo que me gusta más que la temporada pasada, fíjate, ¿sí? Porque sí que es verdad que fue la irrupción de Carlos Espí, pero Carlos Espí hasta febrero o marzo
1: ¿res?
2: Nada, no, porque no, no, con no. Julián Calero no contaba con él, y la estrella era Etayón, que duró mes y medio. Llegó Luis Castro, empezó a contar con Carlos Espí, pero a partir de febrero, que sí que es verdad que en marzo Espí se salió, pero la plantilla a mí del Levante la veo muy compensada. Ese Hugo Sotelo, esa defensa con Dela y con Mandy, con mucha veteranía. Manu Sánchez, que la temporada dejó buenas sensaciones, que regresa. Yo veo un equipo sólido, veremos ese. Yo estoy convencido este año, tengo uno, no sé, Dani Requena. Dani Requena es mi apuesta este año en el Levante.
1: Es un tros de xoador.
2: Por eso.
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0: Y del Bayern de Múnich, evidentemente, te paga un pastizal, le pagan al club donde estaba, le pagan también pues, bastante dinero, y también me hubiera marchado. Pero a veces tienes que pensar más a corto plazo y pensar que a lo mejor si te quedas en tu club puedes triunfar más. Veremos lo que pasa con Carlos Espí, que insisto, me parece un buen fichaje para el Real Madrid. Veremos cómo le va la temporada. Y el Levante, pues esta mañana escuchaba a Luis Castro, la rueda de prensa, me parece un tío muy sensato, un tío sí. Que sigue en su línea, que no se esconde, que lo comentaba yo con amigos, que ojalá en el Valencia, ¿no?, hubiese alguien así, que no siempre va con tapujos, con medias tintas. Este ha hablado de todos los futbolistas que le han preguntado, de todos, de posibles fichajes, de posibles salidas, e incluso ha hablado de la propiedad, del esfuerzo que hace la propiedad para, en este caso Dan Vila, para poder llevar el club y poder inscribir jugadores. Y no sé, a mí este Levante me ilusiona y creo que puede hacer algo importante.
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2: No pasa nada, Carlos. Son las cosas de empezar el curso otra vez, sí, de volver. Hacía mucho que no venía y me han dicho ya te has borrado de la base de datos.
1: Ya
2: hacía
1: tú,
2: mucho,
1: ¿verdad?,
2: que no venías.
3: Qué bajo lo de empezar, pues, el curso. Pues muy bien. Qué bajo me acabas de dar ahora mismo. 15, 14 de agosto. Empezaré el curso ya.
1: No, es que queden 6 minutos, es que no queda res.
3: Es claro, el paseo que te veo todas las mañanas, paseo allá a la Gran Vía, madre.
1: Y lo de que se aparquen en agosto, en el barrio.
3: Oh. Sí. No lo sé porque no estoy.
1: Claro, sí que estás, algún día ves que estás. Conta, Irene, de Steve.
2: Muy bien. Sí. He recargado pilas, ah, sí, aunque hemos tenido el mundial ahí, sí, de por medio, 40 días de muchísimo trabajo en Dazón, pero vamos, ya con estas dos semanas que he tenido ahora de vacaciones, a tope.
1: Pues
2: he estado en Fuerteventura.
1: Ah, qué chulo.
2: Y luego en Chiva, en casa, en mi pueblo.
1: Vale.
2: Que encima mañana empiezan las fiestas, o sea que voy a estar yendo y viniendo de Madrid. Voy a Madrid a trabajar, lo que me toque, pero luego, en cuanto puedo, pues me escapo a Chiva.
1: En Madrid estigui jo a ir, no, después a ir, mare de Déu, a partir de les 3-4 de la vesprada.
3: Nadie.
1: No, 45.000 graus.
2: El calor, sí, sí.
1: Oh, tremendo, porque yo arribé a les Déu en el AVE, bueno, pues está calor, pero a partir de mis días, mare, això era foc.
2: Sí.
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1: Ah, pues.
2: Ah, mira.
1: No s'està malament.
4: Sí, allí, sí, sí, sí. No s'està mal, no frente al mar.
3: Yo voy en breve para allá.
4: O sea que no.
3: Ahora, yo sobre la 1:30 2 estoy por ahí.
1: De arriba.
4: ¿Ah, sí?
3: Sí, sí. Vengo de allí y voy para allá, yo no tengo problema.
1: Costa Blanca.
4: Ah,
1: sí.
4: Estupendo.
3: Claro que sí. La P7.
4: Claro que sí, así.
1: Ya,
4: sí, sí, se está muy bien, está muy bien. Un poquito de calor. Se nota.
1: Sí, es lo que está bendiguen. Yo que le diría avanza Javi, yo mai m'ha queixat en la vida del calor en estiu, porque es estiu y fa calor, pero un guany, mare de Déu. És que estàs a pegar-los.
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1: Però sobretot, és que a vora mar fa la mateixa basca que en la ciutat, que en València.
4: Sí.
1: No fa
4: menys. Sí, eso es lo que estamos notando y la verdad es que es terrible. Es terrible porque da la sensación de que no ocurre esa maravillosa brisita marítima que te alegra la vida. Bueno, en todo caso, a falta de brisas marinas para alegrarnos la vida, está la planificación deportiva de Valencia para alegrarnos la vida.
1: I d'això anem a començar.
4: És igual. És igual, sí.
1: Ai, Déu meu. Bueno, pues comencem en tu precisament la valoració de la pretemporada del València, Sergio.
4: Excelente.
1: Maravillosa.
4: Para un equipo que va a luchar, y espero que no, pero que creo que va a volver a luchar por estar en la zona media-baja de la clasificación, porque no tiene argumentos ofensivos, porque defensivamente sigue siendo un flan, y porque la planificación deportiva vuelve a demostrar lo chapucera que es la dirección del club. Yo siempre digo que el Valencia tiene rivales en el campeonato y tiene el peor enemigo en su casa.
1: Irene.
2: Totalmente.
4: Yo he intentado sintetizar todo lo que he podido.
1: Pero sintetizar...
2: Sí, no, sobre todo la última frase, yo lo estaba pensando antes, porque sabía que íbamos a hablar del tema, y yo digo, es que para mí está siendo bastante decepcionante. Yo no recuerdo una pretemporada con tan malos resultados y con tan malas sensaciones, ¿no? Yo recuerdo el primer partido que yo fui a Mestalla, fue un Trofeo Taronja, y yo recuerdo la ilusión de niña de ir a ver la presentación de los jugadores, de ir a ver todo ese ambiente, y estaba Mestalla con poca gente justo en ese momento en el que salían los jugadores, y que yo tengo ese recuerdo, es que de pequeña, del primer año que llegó, que estaba Villa, de estar yo allí en Mestalla. y luego ver el partido y decir, ostras, es que no hay por dónde coger al equipo. Sí. Es que qué temporada nos espera. No. Es lo que pensaba viendo el partido allí en Mestalla, de verdad. Y la sensación también, el ambiente que había en el estadio tan enrarecido. No pero, sé, ya pero, para empezar, mal.
3: Me sorprende verlos, Maradoneza, sorprendidos, sinceramente. O sea, si tú sigues con el mismo capitán de barco que el año pasado lo hizo fatal, que para mí era carne de institución antes de enero. Sé que verdad, la segunda vuelta de Corberán fue mejor. Pero si sigues igual y ya estamos en pretemporada, ya no en la Naranja, sino en la Ciudad Deportiva de Paterna, contra, creo que fue en el Dense, no sé qué partido fue, uh-huh. que escuchaban diferentes pitos, y Carlos vete ya, y Carlos dimisión, eso ya en la pretemporada, la jornada 1, bueno, en este caso la jornada 2, la semana que viene contra el Celta, yo no sé qué va a pasar en Mestalla. En cuanto a los fichajes, lo que comentaba, lo que preguntaba Carlos de la planificación deportiva, es que no me vale la excusa de que Menier te dejó tirado. A mí no me va esa excusa, porque desde enero sabes.
5: O el portero aquel.
3: Sí. Bueno, el portero, pero es que desde enero sabes que te hace falta un lateral derecho, porque Fulquier está lesionado sin ficha, y porque Thierry no lo vas a renovar, o supuestamente tú sabes que no vas a renovarlo. Entonces tienes que tener una opción, dos, tres, cuatro, cinco opciones. Si la primera se te cae, que también se te cae, como se te cae, porque yo no entiendo cómo se te

0: puedes cambiar a un futbolista así, que no tengas un precontrato firmado, tengas algo firmado. Yo siempre pongo el ejemplo de cuando te compras una casa, ¿no? Das el contrato, firmas el contrato de arras. Uh-huh. Y si luego, si una parte de las dos se echa atrás, pues tienes una indemnización. Aquí no entiendo como de palabra, ¿no? Espero que cuando acabe el Mundial ya vendrás. Bueno, pues si le sale una oferta mejor, pues se va a marchar el futbolista, que no le debe nada al Valencia. Y que luego estemos a día 14 de agosto y no tengamos lateral derecho. Lateral derecho, no te hablo de un goleador. Lateral derecho. Que, joder, no sé, la posición. Yo juego lateral derecho, el más malo de todos. Que es la posición que estás ahí, bueno, pues con no cagarla mucho, ¿sabes? No, tú corre un poco y ya está.
1: Sí.
0: Pero me sorprende eso a mí, sinceramente.
2: ¿Y qué?
1: Sí, y las políticas de renovación. Disculpa. Es que las políticas de renovación son terribles. ¿Quién decidió renovar a Cristian Ribeiro? ¿Quién decidió renovar a Fulquier? ¿Quién decidió renovar a Andrea Almeida? Es decir, todas estas renovaciones, que ahora mismo son un problema para ti, es que hace apenas unos meses que se hicieron, o sea, se llevaron a cabo. Es decir, y no solamente ser lateral derecho, es que te falta mucho. O sea, esto es un equipo que está cogido con muchas pinzas, pero con muchas pinzas, y que es muy difícil que dé buenos futbolistas de la propia academia, por muy buenos que sean. Porque un equipo que juega al borde o al límite todos los años y que le das a los chavales la presión de salvarlo, esos chavales, hay muchos chavales que no soportan. Es decir, hay muchos chavales que esa presión de entrada, sin experiencia en el fútbol profesional, no la pueden llevar a cabo. Tienes que ser un Carlos Soler, tienes que ser, claro, tienes que ser futbolistas de otra pasta, un Ferran, pero están todos los que son de otra pasta, están todos fuera del Valencia. Así de claro lo digo también. Uh-huh. Quiero decir que es que nos hemos convertido en una fábrica de reventar futbolistas de la academia. Ahora mismo yo veo a Aymar Blázquez y digo, ¿por qué no puede ser Aymar Blázquez titular por delante de Hugo Duro, por ejemplo? Uh-huh. Porque es que en 10 minutos generó Marín, mucho más fútbol. O Pablo, claro, generó mucho más fútbol que Hugo Duro. Y ya está bien de que aquí siempre tengamos que rendir pleitesía. ¿Quién? ¿Que no se está haciendo un favor Hugo Duro? Está haciéndole un favor al Valencia Club de Fútbol. Te pongo este nombre como te puedo poner 500.000, ¿eh? No, no me quiero alargar al respecto.
2: Bueno, es que hay otra cuestión, sí. Es lo que tira Corberán o no de la cantera. Nada. Que eso es otro tema, porque en esta pretemporada ha tirado por pura necesidad, o sea, porque es que no tenía más armas. Pero aún así, los problemas que estabais comentando del mercado de fichajes es que lo del lateral no lo sabías el verano pasado, claro. No lo sabías el invierno pasado. O sea, es que ya no te vas a 6 meses atrás, es que te vas a un año atrás, porque ya tenías esa problemática con Fulquier y con Correa, por ejemplo, igual que en la portería, y son posiciones que a un día de que empiece la liga no las tienes cubiertas.
0: No.
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0: No, en marzo,
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2: Para sorpresa de nadie.
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0: Jo que hago 43 el lunes, a mi cumpleaños el lunes, hago 43. Se lo decía otro día, yo tengo
1: demasiado joven, asquerosamente joven.
2: Pues mejor no te digo yo mi edad.
0: Y físicamente aparento 22, ¿eh? No creas. ¿Sabes? No. Yo el otro día hablaba con mis hijos y me acordaba... No, calla, ¿qué dice esto? Me estás mirando, el móvil me escucha, no sé por qué. Se ha puesto a hablar. No. Yo recuerdo, el otro día decía a mis hijos que la presentación, cuando yo era pequeño, salía jugador por jugador, era de noche, me acuerdo un

0: foco, un cañón de luz que era una especie de estrella, y ahora Viola y Romario y el otro y Fernando y Arroyo y tal y Tomás, y la gente aplaudía, se levantaba. Luego ya ha habido otros naranjas, como aquel que le pitaban a Jaume Ortiz y tal, pero era increíble, y el rival era el estadio a reventar, era como el primer partido de liga.
1: Sí, sí.
0: Y yo el primer recuerdo que tengo de ir con mi padre, estábamos veraneando en Ayora, el pueblo de mi madre, y el Valencia que jugaba, no me acuerdo contra quién, contra el Flamengo creo, sí, y estaba Romario, sí, que se lesionó, que tiró una chilena y se lesionó, y es con el 11 Romario, y yo sí, ese partido lo recuerdo de ir y volver, me acuerdo de dormirme en el coche de vuelta.
1: Sí, había marcado ya uno o dos goles.
0: Sí, había marcado, pero yo recuerdo a la chilena que pegó y se lesionó, de Romario, hablamos de Romario, que era la estrella del Mundial 94, correcto, y jugó en el Valencia, porque también estaba Viola, estaba Piojos, había jugadores grandes. Ahora con todo, claro, ahora con todo mi cariño, siempre digo el mismo ejemplo, fuiste de Valencia, que enganchen, que vendan camisetas. Javi Guerra, quizá, por eso de... Pues,
1: sí, pero yo ahora soy un cositeu, mete igual de Sudáfrica que de Guadalajara.
0: Sí.
1: Y tú me vas a hacer un regalo. Y sabes que me agrada el fútbol y me agrada el Valencia. Vale, me fas una camiseta. ¿Quién nombre imprimís esa? Raere.
0: Yo, Carlos. Te pondría a Carlos. Así no arriesgas.
1: No, pero...
2: Así en general.
1: Es que eso es muy greu. Es
0: claro,
1: muy greu.
0: No hay ídolos, no hay referentes, no hay ese sentimiento valencianista que ha habido siempre. No esas nada. Ganas.
1: Papá, yo quiero ser Mendieta. Papá, yo quiero ser Albelda.
0: Sí, sí, sí.
1: Yo voy a ser. Claro.
3: Yo tengo el recuerdo, por ejemplo, de mis hermanos que van a cumplir ahora en septiembre 18. Y el último jugador así del que más me han hablado y a lo mejor que más han idolatrado ha sido Guedes, por ejemplo.
0: Fíjate. Imagínate
3: aquí en el Valencia, sí.
0: Porque le metió dos goles a Sevilla.
2: Y ha sido un futbolista, sí, exacto. O sea, y ha sido un futbolista que ha ofrecido lo que ha ofrecido. Carlos, te voy a ser más cruel con el tiempo. Yo he visto debutar en un trofeo naranja cuando entonces se jugaban, eran tres partidos.
0: A Paseguito.
1: Sí, sí. Trofeo naranja.
2: Paseguito me fichó a mí, pero bueno, en fin. A Richard Huizgue con el Ajax y al año siguiente fichar por el Barcelona, a Richard Huizgue. Sí, sí. Pero yo he visto cómo el Valencia hacía la presentación, que solamente hacían como un falso entrenamiento, por decirlo de alguna manera. Sí, después hacían la foto y después ya se jugaba en naranja otro día, ¿no?
1: Sí, sí,
2: yo he visto
1: también,
2: la presentación
1: también
2: de Zurdi, Lucho Flores, Eloy y compañía. Es decir, todos estos... Yo iba a la presentación y era un día festivo.
1: Era un día festivo.
2: Era un día festivo.
1: Y después había una pachangueta,
2: Exacto, era una pachangueta. Entonces te sentías extraordinariamente identificado con aquello. Es decir, mi valencianismo destilaba por los cuatro costados de mi pequeñito cuerpo gracias a esos días. Y gracias también a que te podías acercar a los futbolistas y te hacías todas las fotos posibles, le preguntabas cosas. O sea, es decir, ahora no puedes entrar a la ciudad deportiva y te tienes que quedar fuera. Y si tienen ganas, te bajan la ventanilla del coche como mucho y tal. Es decir... todo esto, de alguna manera, distancia a los chavales del valencianismo que nosotros sí que hemos respirado y hemos vivido. Y estoy hablando de un Valencia que no solamente baja a segunda división, sino que se tiene que reconstruir económicamente, ¿eh? Y también tenía sus historias y sus conflictos y Tuzón suelta los duros y todas estas cosas.
1: Arturo suelta los duros,
2: claro, o sea, es decir, ¿y qué pasaba? No, es que había una identidad y una identificación de todos los niños y las niñas, de los padres, los abuelos. Es que era muy diferente a lo de ahora. Efectivamente, yo cuando era nano... ¿Te acuerdas? ¿No te acuerdas, Carlos? Es que me he puesto a bol cebollita, me ha tocado, Carlos, la fibra sensible. Disculpadme, los más jóvenes.
3: Espera,
2: que ahora
3: me toca
1: a mí.
2: Pero estaba la revista del Valencia, que te salía información
1: del
2: primer equipo hasta... Claro. Y jolines, y a mí se me caía la baba viendo a futbolistas. Fíjate, Fernando Giner, que no es precisamente el artesano del fútbol, pero da igual, era... un referente,
1: sí.
2: y Boro y tal, y Quique Sánchez Flores,
0: claro.
2: Sí, o sea,
0: Tomás,
2: es que tenías un montón de referentes. En esos equipos tenías un montón de referentes, el propio Fernando, ¿no? Siempre tan criticado, pero al mismo tiempo tan idolatrado. Es decir, porque te representaba, ese número 10 te representaba. Y siempre esperabas la genialidad de Fernando. El otro día yo cuando vi a Almeida, a mí me dio vergüenza. Vergüenza, y lo digo claramente, no por el chico, sino por cómo un futbolista profesional puede salir a un campo de fútbol así.

0: sin entrenador, y a los 10 minutos de estar ese chico en el campo, lo saco fuera. Y doy una demostración. A nivel,
1: pero la culpa es del entrenador ahí, para mí, ¿eh? ¿Para qué lo saca?
0: Claro, por eso.

0: pero no tiene sentido a 15 días del inicio de liga, el último partido de pretemporada, que salga Almeida. A mí personalmente no y contra el chico no tengo nada, porque me parece un buen futbolista, lo que pasa que mira, pues que tiene la cabeza en otro lado y que no acaba de triunfar aquí.
1: 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Sí, Javi.
0: No, es que este tema, yo lo he hablado muchas veces con mucha gente, pero lo pasa en muchos clubes de fútbol de primera división. Yo no te digo que hable toda la semana Ron Gurley, que hable Carlos Corberán, que se puede meter en un jardín, que puede molestar a alguien, y entiendo que lo tengan un poquito, entre comillas, tapado. Pero futbolistas, actos con futbolistas, a la prensa que nos den entrevistas, como se hacían antes, embolados que se llamaban, pues me llevo a este a hacer una paella y luego
1: lo
0: no sé cuántos.
1: Lo he visto de torero y tal, lo he visto toda la vida.
0: Toda la vida. Eso yo creo que engancha. O el reportaje para Dazón de Hugo Duro con el coche con su mujer. Sí. Me invento, este Sadik haciendo una paella, el otro que se va a la playa. Esas cosas que se hacían antes que enganchaban la afición y que tú ponías en su momento Canal Now o ponías el día después en Canal Plus para verlo, ahora ya no se ve. Ahora es una rueda de prensa. Claro, ahora es una rueda de prensa en la que dicen lo que les han dicho y ya está, no hay cercanía. Y yo creo que eso no acaba de enganchar con el aficionado. Vamos, no engancha porque nadie, porque no los puedes tocar. Y lo único que hacen es, de vez en cuando, con algún patrocinador, alguna marca de telefonía o algún coche, los llevan allí. Van 100, 200 personas, una cola, cuatro autógrafos y a casa. Y creo que eso le falta a los clubes y le falta al Valencia. Yo no me imagino que será muy complicado, pues que Ron Gurley hable, que Carlos Corberán hable, por supuesto. Pero llevarte a Tárrega, su pueblo, a hacer no sé qué, a jugar una partida de frontón, me lo invento todo, ¿eh? O al otro, a no sé. Esas cosas creo que engancharían mucho más.
2: Javi, yo te diría que sí que algunos jugadores lo hacen, pero yo creo que lo hacen por su cuenta propia. Incluso con influencers o con gente que les interesa más a ellos.
0: Ese es el tema.
2: Y más sin, ya te digo, tener al club detrás. Porque yo, por ejemplo, que nosotros en Dazón también intentamos hacer pues ese tipo de contenidos, de reportajes, aprovechar Media Days, ¿no? Sí. Y ese momento, en vez de estar pues en la ciudad deportiva, pues te vas a grabar con el jugador a algún sitio, pues o típico de Valencia, o pues haces una paella o algo, no sé, algo diferente. Y nos cuesta mucho. Bueno, es que no hemos conseguido hacerlo. No. Lo único que puedes grabar es una entrevista de 5 minutos en la ciudad deportiva y ya está.
0: Que te va a decir lo mismo que a ti, que a mí, que al otro,
2: exacto,
0: que al otro.
1: Exacto. Al final en la vida, no només en el Valencia, no només en el fútbol profesional, ni a dos cosas que funcionen siempre y que tenía que hacerles siempre. Una, donar la cara, no amagarse. Pero dos, también tendré naturalidad y afrontarles cosas y agafar el bow car de front. 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
1: Le puede meter 5 goles, en un partido.
0: Que sí, que sí, que sí. Que va a ser tremendo.
2: 4-4.
1: 4-4.
2: Y bueno, marcó 5 en el Mundial.
1: Eso es.
0: Exacto, sí.
2: Marcó 5 en el Mundial, marcó 4 contra Camerún.
1: Y jugaba en el Logroñés.
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1: Yo hablaba con un amigo esta tarde y me decía, hombre, sí, fíjate cómo es el valencianismo, le digo, tío, estamos todos locos. Si al final se desenchufa un poco Javi Guerra y Guido funciona haciendo el campo y tal, hombre, yo creo que mala temporada la vamos a hacer. Y digo, pues si ayer estábamos cuando perdimos contra el Teruel discutiendo que no hay equipo, no han fichado a nadie, que ha cambiado. No, pero Javi Guerra, Guido... Y yo, joder, macho. Es una esquizofrenia la caída del valencianismo tremenda, que te, con cuatro cosas que hagas bien, es que los tienes ganados los aficionados de Valencia.
0: Y es que es veritat.
3: Sí.
1: Son muy exigentes, pero también muy agradecidos.
0: Porque lo que es en sí, la valoración de la...
2: Pero si la afición... Pero si el problema, perdón, Carlos, el problema no es la exigencia y el agradecimiento de la afición. El problema es que la exigencia de afición no va en consonancia a la exigencia del club.
1: Pues está claro.
2: Es decir, el aficionado del Valencia, claro que es exigente, pero es también, como tú muy bien has dicho, es muy agradecido, es muy cariñoso con el futbolista, el que pega cuatro carreras, se deja ahí dos veces el rasguño en el pantalón,
1: ya está.
2: Le aplaude y le anima y se enamora de él. O sea, la afición valencianista es muy de enamorarse de jugadores, ¿no? También es verdad que cuando como se desamore, ¿no? Te pega
0: si te fijas, claro, creo, vas para el aire, sí.
2: Sí, sí, pero el problema es que en este club no hay exigencia. Entonces, es una exigencia de la afición frente a la falta de exigencia del club. Y ahí es donde yo creo que se genera la frustración del aficionado.
3: Yo creo que esa exigencia se ve sobre todo luego al final de temporada, en ese tramo siempre final, cuando ya de verdad le estás viendo las orejas al lobo y sin ir más lejos la temporada pasada. Los últimos partidos en Mestalla sí que se notaba, ¿no? ese cambio.
1: Sí, sí, pero porque te estás jugando en la vida.
3: Pero es cuando le ves las orejas al lobo, cuando dices o se gana o se gana.
1: Pero es que la exigencia tiene que marcar el club, y el club no marca ningún tipo de exigencia. Acabó la temporada pasada el 23 o 24 de mayo, estamos a 14 de agosto, casi 15 ya, quedan 10 minutos, y no ha salido a hablar ni Carlos Corberán, ni Ron Gurley, no ha salido a hablar nadie, ha salido a hablar los futbolistas, todos preguntados por lo mismo, Europa, el objetivo, Europa, Europa, Europa.
0: Todos juntos.
1: Ellos, claro, porque no se atreven a decirlo. Y en el vestuario yo sé que hay una sensación de, oye, queremos que alguien hable, que alguien ponga el objetivo y a partir de ahí vamos, claro que ellos quieren llegar a Europa y ganar la Liga. Bueno, por supuesto, o sea, el objetivo no es ganar el siguiente partido, el objetivo es, a final de temporada quiero estar lo más alto posible para Valencia ahora mismo, no es la Champions, evidentemente, no es ganar la Liga, pero sí que puede ser Europa, séptimo, octavo, con un poco de suerte, sexto. Ese tiene que ser el objetivo. Y en el vestuario echan de menos una voz que diga, oye, vamos a hacer esto. No que sea, digo nombres, Pepe, Lugo, Duro, Tárrega, Guido, hasta Dien, cuando le preguntaron, que dijo, sí, llegó aquí y dijo Champions. En el aeropuerto, porque vino aquí a saber lo que le contaron.
0: Que no se me olvide que después vos pregunté per Dien, pero después.
1: Pero creo que la exigencia que hablábamos, si no la pone el club, no pasa nada. Que va a la rueda de prensa el día 4 de septiembre, cuando se cierre el mercado, para decir, hemos traído a 4 jugadores y luego 3 cedidos, y al final la plantilla se ha quedado más o menos bien, y veremos lo que hace Carlos Corberán. Si

0: Y yo creo que ese es el error, que desde el principio de temporada tienes que marcar objetivos, porque todos los clubes han salido. Antes lo hablaba, esta mañana la presentación de dos jugadores de Elche, de Osorio y de Buenanote, estaba el director general de Elche respondiendo preguntas sin ningún tipo de problema.
1: Naturalidad.
0: El propio Pablo Sánchez, el presidente de Levante, ha hecho varias entrevistas después de acabar la temporada. Y así me puedo ir a muchos equipos, muchos clubes que, bueno, van hablando, van saliendo cosas. El propio Joan Laporta en el Barça.
1: Aquí, y el Levante, se ha mantingut en primera edició. 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
2: Sí,
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0: Claro, pero es porque Levante es un equipo exigente y tú escuchas a Luis Castro esta mañana y dices, esto es lo que hay. Y lo decíamos al principio, Luis Castro ha hablado de todos los futbolistas. Desde por qué le dio la capitanía a Adela, desde que no hay espidependencia, de qué va a pasar con Eta Jon. Y ha hablado de las inscripciones, que el club viene, fíjate, Luis Castro, que llegó en diciembre aquí, un portugués, ya sabe que el club viene de atrás, de problemas económicos, y que tiene problemas para inscribir, y que es un club vendedor que está obligado a vender.
1: Y espera pagarle nómina.
0: Y lo habla abiertamente. No dice, no, el club, veremos qué pasa en el mercado, el fair play. No, no, dice, esto es lo que hay. Si hay que vender a Eta Jon y a Carlos Álvarez, pues venderemos a Carlos Álvarez y a Eta Jon.
1: Y farían lo que pongamos.
0: Es que es lo que hay. Y entonces el aficionado de Levante, el aficionado de Granota, dice, es que no puedo hacer nada más por mi equipo. Venimos de una gestión que fue mala de Kiko Catalán, está intentándolo resolverlo ahora poco a poco con la venta de Despí, permanencia en primera división, el ascenso, tal. Pero hay una exigencia, hay algo, hay un objetivo. El objetivo antes es la permanencia. Oye, todo lo que venga más, pues será un premio, un regalo, pero es la permanencia. Pero es que en el Valencia, es que no habla nadie. Nadie. Entonces, yo echo de menos eso.
3: Pues yo creo que no va a cambiar tampoco.
0: Bueno, ya lo sé.
3: O sea, va a seguir así, saldrá a lo mejor un par de veces a lo largo de la temporada, como pasó la temporada pasada, y ya está. Y la tónica va a ser la misma. Mientras no tengan ningún tipo de problema más allá de la exigencia que puedan tener con Mestalla o de la situación que pueda tener el equipo, si no empieza bien la temporada, si Corberán, porque yo creo también que Corberán es el entrenador ahora mismo de primera que tiene más presión en este arranque de temporada, sin duda. Yo creo que sí.
1: ¿Pero por qué? ¿Porque la echando el bol? ¿Porque el club no le
4: interesa?
3: Creo sobre todo por la afición.
1: ¿Y tú qué crees que a él le importa?
3: Yo creo que sí.
0: Sí. Sí. Yo a Carlos Corberán, cuando vamos a Mestalla, lo ves después de salir de los partidos por la zona mixta, cuando sube, sale de la avenida Suecia, sube al autobús, esos 3 metros que hay siempre, 50, 60 aficionados increpando y chillando, y Carlos Betilla, la cara de Corberán, es que no puede,
3: es un poema.
0: Te tiene que importar, o sea, eres persona al final, y tiene que los chillidos, si eres valencianista, y 40.000 personas, ver que, no voy a decir, porque la palabra fracaso no, pero ver que no acabas de dar con la tecla en un club en el que apuesta por ti, que es tu gran sueño, y no ver que la diste el año pasado, o sea, hace 2 temporadas conseguiste el milagro de la permanencia, y la temporada pasada no acabaste de... Te he dicho, la segunda vuelta de Valencia no fue mala. Al final los números son los que son, pero no acabas de enganchar a la afición, no acabas de enganchar con los jugadores, creo que sí que lo pasa mal, y creo que tiene una presión añadida, no hay que verle más físicamente, ver cómo está. Y era un tío delgado, es que cada vez estás más delgado. Cada vez,
3: el deterioro, ¿no? Físico.
0: Igual voy a decir que me hagan a mi entrada de Valencia para adelgazar. Cuidado con esto.
1: Sergio, es que tota la expectació que pot haver-ne de cara a la primera roda de premsa de Corberán, quan comence i en el minut zero ja comença a dir...
4: No, el esfuerzo, compromiso y a final de temporada ya...
0: El 6, el 8 por las bandas que suben.
1: Yo digo... Això, això.
4: Sí, bueno. Sí, bueno, me venderá esa retórica, de técnico progre, que está ahora muy de moda, ¿no? Que te dan, en vez de hacer ruedas de prensa, te dan lecciones técnico-tácticas. Y dices, mire, oiga, perdone, pero yo veo el fútbol exactamente igual que usted. Lo que pasa es que usted lo quiere llamar así y yo le llamo como lo he llamado toda mi vida. Es decir, es la única diferencia. A mí, yo me acuerdo que el año pasado, no me acuerdo, Carlos, yo estaba allí precisamente y era un partido que el Valencia no había generado ni una sola ocasión. Uh-huh. Cosa que también podíamos decir muchos partidos, ¿verdad? Sí, no sé qué partido fue, pero...
0: No te acuerdas, pero dino cualquiera.
4: Sí, con ese dato. Entonces, no sé cómo fue. Entonces dijo, bueno, pero hemos estado cerca de generar oportunidades. O sea, hemos estado... O sea, es que el eufemismo es tremendo.
1: Es que la frase...
4: Hemos estado cerca de generar oportunidades. O sea, claro, yo es que he estado cerca de medir 2 metros, pero me he quedado con mi 1,70. ¿Sabes? O sea, es decir, me parece absurdo. Claro, me parece absurdo el comentario. Pero es ese tipo de comentario que dices, ay, y oye, te quedas convencido, ¿no? Como diciendo, ¿cuánto sabe? Es decir, yo

0: Creo que, por ejemplo, en lo que es a nivel de élite, que también hay una parte muy importante de psicología y de gestión de egos por parte de los técnicos, creo que le falta bastante, tiene que aprender bastante de cómo gestionar vestuarios. Y además, a mí personalmente, a mí siempre me han dicho, y yo tengo gente conocida y gente que aprecio en ese vestuario, pero yo tengo que decir una cosa, a mí el vestuario del Valencia me parece un vestuario absolutamente inmaduro, no por la juventud, sino porque muchos futbolistas se piensan, es como la película, creo que la chaqueta metálica, ¿no? O sea,
1: Sí,
0: tu
1: de
0: ego
1: Stanley
0: paga
1: Kubrick.
0: cheques como fuera. Sí, es de Stanley Kubrick, sí, con la chaqueta mecánica, metálica. Pues eso, ¿no? Que tu ego paga cheques que tu acción no puede pagar o algo así, ¿no? Una cosa así. Bueno, es verdad, porque yo creo que estos futbolistas se piensan mucho más de lo que son y actúan muchas veces en consecuencia. No significa que sean malos chavales, significa que para gestionar eso a nivel de fútbol, a nivel de campo, creo que no lo está sabiendo llevar. Corberán, lo digo sinceramente, y esto no significa criticar a los chavales, esto significa que a veces necesitas que un tipo te ponga bien recto, ¿eh? Lo hizo Capello en el Madrid, tampoco nos pongamos tan exquisitos ahora, es decir, eso es muy normal en el fútbol profesional. Yo creo que por esa parte Corberán tiene mucho que aprender, mucho que fijarse y mucho que aprender. Y después, Kiko, ayer en Apunt, ayer se dio la clave de lo que le pasa a este equipo, lo dijo un gran personaje para el valencianismo, Fernando Gómez Colomer, dijo que todos los equipos llegan a igualarte, te igualan. Y el Valencia es verdad. Que todos los equipos, da igual que sea el Teruel, el Cincinnati City o lo que tú quieras que sea, todos los equipos te igualan las fuerzas. Y eso es cuestión de técnico. ¿Por qué? Porque si el futbolista no da, si el futbolista no saca lo que tiene, es culpa ya del técnico. A mí me vas a fallar una vez y bueno, pues mira. Pero si me fallas dos, ya sí que es culpa mía.
1: El problema para mí es a qué juega el Valencia. Y no sé a qué juega. Lo digo
0: A nada.
1: siempre, ¿a qué juega? ¿A la contra? ¿Al
0: Nada.
1: toque? ¿A qué juega? ¿A qué?
2: Tiene además los
0: Nada,
2: mismos
0: nada, nada.
2: problemas que la temporada pasada. O
1: Sí.
2: sea, es que no ha conseguido solucionar nada.
1: No, a ver,
0: Igual,
1: metió a
0: sí,
1: Pepe Lu
0: igual,
1: atrás,
0: igual.
1: a ver, saca el balón, pero claro,
2: Sí.
1: arriba no tiene. Es que tiene un problema estructural tremendo el Valencia y Carlos Corberán. Yo creo que no consigue dar. Y de verdad lo digo que me sabe fatal por el Valencia primero y segundo también por Carlos Corberán, porque oye, me encantaría que le fuera bien las cosas y que. Pero creo que está sobrepasado con el Valencia y creo que tiene demasiada presión encima. Y creo que esta renovación, que no tiene ningún sentido. Porque este año de contrato tenía año de contrato, no hacía falta ampliarle, no vaya a ser que venga mañana el Chelsea
3: Con la de Almeida
1: y se lo lleven. Sí, con la Almeida, la misma,
0: Almeida,
1: tenía que estar
0: Cristian
1: enfadado, quería
0: Guerrero,
1: cobrar más.
0: Fouquier.
1: Sí, de locos, pero la de Corberán ya le pasó al Valencia con Baraja hace 3 temporadas, que lo renovó sin ningún sentido, porque tú puedes premiar las cosas de otra manera, no hace falta que renueves y des un año más y ya tengas un problema más y te enseña que si después de la temporada pasa el inicio. Corberán no fue cesado. Esta temporada puede hacer lo que quiera. Bueno, ya lo dijo Ron Gurley. Is my coach. Es mi entrenador. O sea que lo dijo varias veces y va a ser el entrenador que lleve el Valencia al nuevo Mestalla. Veremos en Europa, veremos en Segunda División, veremos en Primera, pero que a mí me preocupa este Valencia, pero por eso, porque no veo nada. O sea, no veo que haya cambiado nada. No veo que no haya una estructura. No veo que haya un capitán que salga y que diga. No veo nada. Entonces, yo no hablo de ilusión, hablo de decepción, sinceramente.
2: Y eso que ha habido cambios también en la capitanía, que supongo que lo habréis comentado también aquí en los programas,
3: Sí, claro.
2: pero y yo creo que al hilo también de lo que decía Sergio de esa gestión personal de Corberán, algo se rompió el verano pasado cuando apartó a ciertos jugadores y también, no sé si recordáis, el partido, creo que fue el de Oviedo, que es Dan Juma el que lanza el penalti, ahí ya se
1: El
2: fueron
1: 1-2. Sí.
2: creando, claro, ahí se fueron creando brechas que tampoco ha conseguido solucionar, porque una cosa es que en el terreno de juego las cosas no te salgan, pero luego hagas una buena gestión de vestuario. Pero es que yo creo que han ido las dos cosas mal y no ha sabido tampoco
1: Por
2: reconducirlas.
1: eso lo digo, lo de Danjuma contra el Oviedo, lo de Raba en Pamplona cuando se fue enfadado
0: En
1: de
2: Exacto.
0: Sí.
1: que echaron a
0: Sí,
1: Gallá
0: sí.
1: y lo cambiaron a él.
2: Las
1: Ha
2: primeras
1: habido
2: jornadas.
1: la de Gallá, el poco tacto, tío. Gallá puede estar mejor o peor físicamente, mejor o peor futbolísticamente, pero las que le ha hecho a Gallá la temporada pasada sacándolo por aquella banda en vez de decir, tiene un poquito de piel. Oye, José, la siguiente te cambio, vente para acá y sales por esta banda y te evitas recorrer de toda la banda de mesa de

0: todo el fondo de Mestalla para que la gente te pite y te insulte. Vas a tener un poquito de tacto, la siguiente te vienes para acá.
1: Eso es importantísimo.
0: Eso es fundamental. Sí. Eso es fundamental, porque Gaya sí, no está bien, Gaya no es el que era, Gaya, lo que queramos. Pero Gaya no se merece que la gente le diga todo lo que la temporada pasada le dijo, sinceramente. Oye, pues está mal, se le sirve, tal y cual. Pero hubo imágenes bastante dolorosas, bastante feas, que se pueden evitar. Sé que se pueden evitar. José, con la siguiente cambio, vente para acá. Y ya está, se ven aquí, ya está.
2: Sí, es que filtraron una conversación de Luis Rioja en el día después que salía hablando con Chaume y justo hablaba de eso, porque fue como un par de jornadas después y comentaba el propio Luis Rioja diciéndole a Chaume, es que cómo lo sacas por ahí, no, bueno, ¿sabes cómo le dice?
1: Son codis.
2: Incluso los,
1: son
2: es codis que los propios jugadores, claro, ¿sabes?
0: Es que
2: lo
0: es
2: dicen.
0: Normal.
1: Sergio, parlant del capità de Gaya, vos va a sorprender la barbaridad esa que va a hacer cuando,
2: sí.
1: Porque no ves per la violencia que también, de la gravedad también de la acción, es un poco la demostración del estado mental que puede tener de desquici.
3: Sí, para mí sí es un futbolista, es un excelente futbolista, está pasando una travesía muy, muy complicada a nivel futbolístico desde que se quedó fuera del Mundial, sí. ¿Recordáis cómo sí, sí. fue su quedarse fuera? Fue el Mundial maldito para los valencianistas porque a Guillamón le hizo un cortocircuito importante y a Gaya otro, es decir, esto es así. Que vaya por delante una cosa, antes fíjate que yo he hecho una apreciación de lo que para mí es la plantilla, pero a mí no me gusta absolutamente nada, nada es nada, y por favor pediría a la gente, es muy difícil que la gente te haga caso, pero a mí no me gusta que la gente insulte a los futbolistas, no me gusta nada, y menos como, no insultes a los míos, pero puedes insultar a los demás, no quiero que insulte nunca a nadie, pero encima, siendo tuyo todavía es más complicado. Es decir, tiene una mala actuación, que le ha ocurrido a Gaya solo, ¿no? Creo que a casi toda la plantilla, porque hay que recordar que nos pasamos más de medio año en descenso. No creo que fuera por Gaya. Bueno, se silba, se le exige, pero para mí no se debe insultar al futbolista. Nunca, ni dentro del campo ni fuera del campo, totalmente. Porque esas cosas también ha habido. De insultar fuera del campo, ¿por qué? Es que no tiene sentido. Es decir, es un deporte, hay unos profesionales, que yo siempre he sido también defensor de decir, bueno, si eres profesional, es profesional para todo. No cuando te dé la gana a ti, eres profesional, y cuando no, es que fútbol es fútbol y es arte. No. Es decir, cuando eres profesional, exiges eso, pero siempre. Vale. Pero la falta de respeto, el insultar, el increpar, el decir barbaridades, yo
1: ni,
3: nunca
1: ni
3: lo
1: es
3: puedo
1: preciso,
3: defender.
1: Ni es admisible.
3: Exacto, o sea, tú no te gusta la actuación de Gaya, que a mí me pareció que el otro día se le pegó un cable, yo no sé qué dijo el Anga o lo que, no sé qué dijo, o que si es que le picó un mosquito extraño, lo que fuere, se rayó, hizo esa entrada que en un partido también de temporada es muy extraña, se equivocó, le complicó el partido a Corberán y ya está, se ha equivocado. En un equipo serio, ese tipo de equivocaciones es muy difícil que se dé. No sé si veis un poco por dónde voy. Es decir, sí, el futbolista se puede equivocar. Pero en un equipo serio, estas equivocaciones se dan poco.
2: No sé si recordáis que en ese partido famoso del Sadar, de la situación de Dani Raba, fue porque Gaya también...
1: La había liado.
2: Exacto.
3: Sí,
2: o sea,
3: sí.
2: Le pasó
0: lo mismo.
2: Muy parecido. Entonces, no sé qué le pasa en este inicio siempre de temporada... Si anda más nervioso de lo normal, si...
0: Yo lo he dicho, Sergio.
2: No lo sé.
0: Yo creo que el Mundial de 22 le hizo mucho daño porque fue raro, se lesionó. Creo que fue un partido en Jordania, no llegó a viajar a Qatar, creo que era Giner el que estaba allí, se lo trajo a Valencia, se quedó sin Mundial. Luego fue la temporada que llegó Baraja, que el equipo acabó como acabó. La temporada siguiente, es un futbolista que siempre tiene la presión, y injustamente para mí, de lo que cobra, lo que deja de cobrar, que eso, oye, pues mira, te pone un contrato delante, lo firmas, y no es culpa tuya si cobras 2, 3, 7 o 17. y no acaba de ser el futbolista pues que era. Yo creo que esa frustración de no haber llegado nunca a jugar un Mundial, a jugar una Eurocopa, un torneo grande con la selección, cuando has tenido aptitudes para poder hacerlo, ver cómo Valde te adelantó.
1: O a lo mejor penedirse de toda la vida volver a estar en el Valencia, renunciar, por ejemplo, a jugar en el Real Madrid y después... Ay,
0: claro, ay, es que la,
2: ¿qué
0: es
2: hubiera
0: que,
2: pasado, sí?
0: Es que las cabezas de las personas y de los futbolistas, que al final son personas, es muy difícil y hay que gestionar eso. Y yo creo que Gaya gestionó la temporada mal, lo gestionó mal él, cuando le hizo un gesto así a la grada, que los mandó un poco a tomar viento.
1: Y el club no puede ir a ver cómo estás, mire chiquet, vos parla en un psicólogo, en un psiquiatra, vos qué te ayudes.
0: Sí, pero aparte de un psicólogo, dar la cara, pedir disculpas públicamente, porque tú no tienes que mandar a la cara, lo ha dicho antes Sergio, no tienes que sudar a nadie, ellos tampoco tienen que mandar a nadie, que fue un autorreflejo, que dice, déjame en paz, vete a tal. Pero luego, ahora que está muy de moda Instagram y todas esas cosas y tal, oye, pones un post, oye, no es un buen gesto, ya está. O lo sacas a una rueda de prensa que hable. Esas cosas que yo creo que el club y él no han sabido gestionar y le ha hecho mucho daño.
2: Es que él ha llegado a quitarse las redes sociales hasta hace nada.
1: ¿Ah, sí?
2: Desde un poco antes de mitad de la temporada pasada hasta hace poco, ahora en verano, él se desinstaló todas las redes sociales.
0: ¿Y eso cómo lo veis? Que yo no me entero.
1: Yo sé que yo vos vas a dir qui és per a mi dels últims 5 anys o 10 de valencianisme el número 1, el crack, el superfenomeno de les xarxes socials, que és el més desahogat del món, el que menys vergonya té, el que Anil Murci. 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
3: fica bueno.
1: Tonteries i li peguen. Tú eres masoquista, chaval. Sí, sí. Estoy mirando ahora. Sí.
0: A ver, Ramazani no se queda atrás.
1: Porque tenía unas cosas así que se dijo en lo de desactivar comentarios y no sé qué. Yo en Ramazani parlé la semana pasada. Después te contaré. Pero sí, pero es que cada cosa que
0: Ariel Murci. ¿Dónde está? Está en Londres, creo, ¿no? Creo que se fue a Londres. Sí, le dieron ahí.
1: La última vuelta.
0: Un puestecito.
1: 26 de febrero, sí.
3: ¿Puedo hacer una última reflexión del tema de allá? Y no quiero ser abogado del diablo. Mirad, esto también, todo lo que está pasando es posible porque es un futbolista que lleva toda la vida en el Valencia y que decidió en un momento determinado ser un hombre de club, ¿no?
0: Sí, sí.
3: Y está toda la vida. Claro, es más fácil meter la pata, es más fácil equivocarse de estas maneras cuando llevas 11 años en el Valencia que cuando llevas un par de años. Que es lo que habitualmente nos ha acostumbrado el Valencia de Peter Lim, que es hacer del Valencia un lugar de paso. Entonces, claro, es que también hay que comprenderlo, porque nos gusta sentir identificación, ¿no?, con nuestros jugadores y nuestros... Es decir, entonces, esto es normal. Que es más posible que tú te equivoques estando 11 años que no que te equivoques estando un año o dos años. Entonces, llamamos mercenarios a los que vienen aquí solamente para relanzar su carrera, pero los que deciden quedarse aquí les estamos machacando cuando se equivocan, que tienen derecho a equivocarse y tienen derecho a equivocarse, pero también deben saber rectificar a tiempo. Bueno, también es que lo pensemos, ¿eh? Quiero decir, al final, ¿qué queremos? ¿Futbolistas de 2-3 años o futbolistas que estén un tiempo y que con todo ese tiempo, pues en algún momento se equivocarán? Digo yo.
0: Pero si equivocase, todos nos equivocamos. Yo primero todos los días 18 veces. Bueno, 18, ojalá 18, 35. Pero el tema es el saber gestionar esas equivocaciones. ¿Qué hace después? Yo de Gaya nunca voy a tener ninguna mala palabra.
3: Eso, rectificar.
0: Porque es un futbolista que lo ha dado todo por el Valencia. Todo lo que tiene yo creo que lo da. Ahora mismo está pasando un bache, una mala época. Esperemos que pase, que vuelva a ser. Yo creo que llegó a ser, no va a volver a ser por edad y por todo. Pero... yo no soy un futbolista muy válido todavía para el Valencia. Lo que pasa es que esa cabeza pues tiene que intentar pues ordenar cuatro ideas y saber que sigue siendo futbolista del Valencia, que ya no es lo que era antes, que a lo mejor de tener la selección, por supuesto, ya ha pasado, que a lo mejor ese momento de dar el salto a un club más grande que el Valencia pues ya ha pasado también. Tiene que acomodarse y ver su nuevo rol, que a lo mejor Jesús Vázquez juega los mismos partidos o más que él y no pasa nada. Y no pasa nada, porque la vida son ciclos y creo que eso es lo que él tiene que saber gestionar, vamos.
2: Y lo que hablabas, por ejemplo, antes de las redes sociales, si puede ser positivo o no. Yo creo que a los jugadores también llega un punto en el que esas críticas realmente pueden afectarles y yo creo que la temporada pasada entre afición y Gallá, yo creo que fue la peor de todo lo que lleva en el Valencia, y quizá era una manera de protegerse y de decir, pues no quiero leer nada, porque al final eso te afecta, coges el teléfono, te metes, miras,
0: lo último de Gallá, que mucha gente se mete con él por lo que cobra, y yo quiero decir, prefiero, o Hugo Duro, que también cobra mucho, oye, escúchame, Hugo Duro no dijo, o me pones esto

0: refiero, le pusieron ese contrato, él lo firmó y para adelante. O Diakabí incluso, me refiero.
1: O Almeida.
0: Lo que sea, o Almeida, oye, pues tú me das el contrato, o Rivero, quien, o Carlos Corberán. Oye, tú me lo das, pues por supuesto, a mí si me lo dan no voy a decir que no, oye, no, mira, es que no sé cómo voy a rendir. Vamos a ver, por objetivos, por rendimiento, pues no, o sea, no seamos todos sinceros. Si te pagan más dinero, pues más dinero que cobras.
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2: A mi me parece un buen futbolista. Sí, sí, me parece... ayer se vio claramente que es el futbolista que puede marcar una diferencia de medio campo hacia adelante, ¿no? Eso no significa que sea un jugador de élite, significa que es un buen jugador. Ya está, es decir, me parece que se queda en ese punto. Tiene buenos detalles para mí, ¿eh? Parece que es un futbolista que tiene buenos detalles, pero también, uno, le cuesta mucho coger forma. No sé si habéis visto, pero en las primeras vueltas no se entera nunca.
3: Siempre aparece en las segundas.
2: Desaparece. Exacto, sí. Le cuesta, por tanto, coger su forma. Es un futbolista que todavía no tiene definido su rol dentro del campo. Yo no sé todavía si es un 6, es un 8, es un 10, es un 17 o es un 24. Es decir, es que no sé exactamente qué posición es, porque
1: Juan va a ser el único valencianista que casi va a arribar al Mundial.
0: Bueno,
1: quasi,
2: sí, sí, pero es un futbolista que se ha especializado en una cosa, en coger la pelota en tres cuartas partes del campo, en su propio campo, y con cuatro zancadas plantarse al borde del área,
1: sí, sí,
2: del área rival. Es decir, se ha especializado en eso. Porque yo no veo un desplazamiento en largo, de centrocampista como, por ejemplo, lo tenía Baraja.
1: Ni un chute,
2: ni tampoco le veo la contundencia, sí, sí, defensa. Claro. O sea, hay muchos elementos que como centrocampista no le acabo de ver. Pero bueno, en su conjunto tiene su característica propia, su identidad, ¿no? Sí que dentro de una plantilla muy escasa de calidad ofensiva, si es el futbolista que te rompe un partido, que es el que puedes decir es diferencial. Pero ayer, por ejemplo, perdió un montón de balones incomprensibles en el centro de campo. Un montón. Lo que pasa es que el gol y el pase o la asistencia eclipsa. Claro, eclipsa todo lo demás, pero ayer perdió varios balones con fallos de control, fallos de concentración, falta de contundencia en el juego. Es decir, le queda todavía mucho por crecer, ¿eh?
0: Sí, y le queda mucho, pero tú hablabas de no sabes lo que es un 6, un 8, un 10. Yo creo que eso es culpa de los entrenadores, que a lo mejor no lo colocan donde deben y tienen que ver dónde funciona. A mí donde más me ha gustado Javi Guerra es por delante de un doble pivote con Guido y con Urín, o Pepelu. Creo que con libertad, sin esa obligación de tener que defender, de tener que pegar la última patada para que no se vaya el atacante rival, creo que es donde debe jugar. Y la temporada pasada, los últimos 5 o 6 partidos, que fue lo que jugó bien Javi Guerra, jugó ahí, y además él... Yo creo que se va creciendo, ¿no? Conforme va jugando bien, es un jugador que mentalmente, conforme va jugando bien, va creciendo, y si salen dos partidos mal, enseguida, dos pases mal, enseguida baja la cabeza, le cuesta más, hace gestos raros en durante el partido, y creo que si el Valencia consigue armar un centro del campo sólido, es decir, que sepamos de carrerilla, oye, pues Guido, Pepelu, Javi Guerra, o Pepelu, yo que sé, Urinis, me da igual, los tres que sean, creo que es importante para el futbolista. Para mí es el mejor, junto a la experiencia de Guido Rodríguez, que también creo que es un futbolista que, haciendo breve pretemporada y con los conceptos, le puede dar mucho a este Valencia.
3: Y luego esa irregularidad, yo creo que también tiene que ver con que siga en el Valencia.
0: Sí, sí.
3: Porque...
0: Él tiene dudas todavía, ¿eh? El otro lo dejó abierto. Pero contrato, pero el mercado es muy raro.
3: Es que en todos los mercados, joder, le salen pretendientes. Bueno. I al final nunca acaba de irse, i també és per algo.
1: 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Està clar que n'hi ha un gran porter, Sergio Dimitrievski, però... ¿Ahí qué? ¿Raere qué? Está Cristian Rivero, que ha jugado un partido oficial en el Valencia.
0: Ha jugado 15 partidos los últimos 5 años. Los últimos 6 años.
1: ¿Un partido oficial? En el primer
2: contando equipo. Las sesiones.
0: Sí, sí, claro, claro. Sí, sí.
2: Contando las sesiones, sí. Sí, sí. Es que a mí me parece que, oye, que a lo mejor el chico para bien, ¿no? Pero que yo no lo sé. Y lo que no comprendo,
1: las métricas, pues que te diga.
2: Claro, es que no comprendo una renovación cuando estás buscando un portero, o sea, un segundo portero. Uh-huh. Es que, o sea, si no es una cuestión del chico, es una cuestión del club.
1: No, por supuesto. Si,
2: chico, pues no sé, si en algún momento, si tú quieres decir, o sea, tú dices, bueno, este es mi segundo portero, yo lo voy a renovar porque quiero que sea mi segundo, también puede jugar los partidos que lo puedas poner, ¿no? Uh-huh. Ahora, si me fijo en el partido de Teruel, ¿lo vamos a matar al chaval porque hace una mala salida? No, yo creo que no hay que matar al chaval. Lo que pasa es que no comprendo cómo puedes estar buscando portero y en el Valencia tengas los dos porteros de la sub-19 española.
0: Es el tema. Ese es el tema, porque...
1: Pues el Puches. Ya está.
0: Sí, y va a jugar partidos, porque Dimitrievski seguro se pierde 3 o 4 partidos por lesión.
1: Pero
0: el doctor...
1: criterio. O firmes un segón o no, pero si no, diso. Porque ting... No fas, porque ting dos porteros en la subtenedora.
0: Yo, mi apuesta sería Vicente Abril. Sí que es verdad que él tiene que jugar minutos, sí, tiene que crecer y ser nasty, pues, lo que quiera.
1: Pero yo me traigo a
0: Vicente Abril. Igual en noviembre, Dios no quiera, se lesiona a Dimitrievski. Que puede pasar perfectamente.
3: ¿Y qué pasa?
0: Hijo de Abril. Y te demuestra. Y mira qué pasó con Mardasviri, que llegó que para jugar en el filial acabó siendo titularísimo con Bordalás.
1: Sergio, lateral derecho, está claro que el mejor es Jesús Vázquez, ¿no?
2: Fulquier. El mejor lateral derecho que tiene el Valencia está por llegar.
1: Lo mejor
2: dicho
1: está por
2: esto,
1: venir, ¿no?
2: Exacto. Dicho esto, lo del lateral derecho es de chiste. Es de broma, lo digo de corazón. Aparte de cargarte a un futbolista que es Iranzo, al cual tú el año pasado no le haces jugar nada, y ese chico el Valencia tenía que haber tomado una decisión
1: con
2: él.
1: Y un desmotivo, sí, bueno, sí. Para que no pasa de ser convocado,
2: claro, para que no esté jugando. Claro, exacto. Entonces, yo lo de lateral derecho es que el año pasado era muy mala banda derecha.
1: Perdona, Sergio,
2: este es
1: que
2: es Chovenets,
1: por haber no sabían la diferencia entre convocado y convocadillo. Y desde la teoría.
2: Exacto.
1: Convocado es que vas convocat y convocadillo, cuando son 1, 2, 3 que van de ese, cuando andaba en Seche, y ni había uno que siempre no se vestía, se quedaba en la yocha, pero tú, convocadillo y a la grada.
2: Convocadillo, ese era. Ese era. Ahora, también hay que recordar que la academia tiene que darte, como te ha dado lateral izquierdo, una academia como la de Valencia te tiene que dar un lateral derecho de garantías. Si no, hay que repensar mucho la función de la academia. Es decir, si tu academia, en no sé cuántos años, desde Curro Torres seguramente, ¿no? Que no te
1: dieron
2: lateral derecho. Sí. Pues mira, Currito, pues si desde entonces a hoy no te ha podido generar ningún lateral derecho, para pensarlo.
3: Pero y es que en cuanto a llegadas o fichajes que hayas hecho, ¿quién es el último lateral derecho con el que hemos estado tranquilos?
0: Caneira.
3: Es que si te pones a pensarlo, es un problema que viene de años.
0: Pues me queda bueno,
2: Miguel Brito. Miguel Brito. Pero estabas intranquilo fuera del campo.
0: Claro, luego.
2: Miguel Brito estaba intranquilo.
0: El café cantante le gustaba.
2: Atropellando abuelas.
1: Yo que va un o dos días por semana a Portugal, o a Lisboa, a Porto. Pregunte a Voltes y me preguntemos a Ricardo Costa. Pero Miguel Brito está fuera del fútbol. Está cross, claro, como imagineu. Es tremendo. Ni una cosa que volía saber la vuestra opinión. A mí me agrada el chiquete este, el.
3: No.
1: Justin de Haas. Me parece un boss central.
2: Ah,
1: pero es que está Copete. Que es el mateix jugador. Y Chus no pueden jugar dos centrales.
0: Pues Copete,
3: pero es que habrá que ver cuánto tarda en recuperarse. Sí, sí.
0: O final de octubre no vuelve. Sí. Y final de octubre son igual.
3: Y que le vaya bien la recuperación.
0: Ahí, ¿eh? Y luego tiene que volver a hacer pretemporada.
3: Claro.
0: Igual Copete hasta enero no lo tenemos
1: al 100%. Y para la dreta, Tárrega y Diakabi a disputarse un yoc.
0: Yo lo de Diakabi, no acabo de entenderlo. Lo digo en serio, que siga siendo futbolista de Valencia. No, pero Tárrega, bueno, pero Diakabi es que... Yo creo que es un futbolista que es que voy a decir algo que suena mal, pero es verdad, que no está para jugar al fútbol. Es que la lesión que tuvo es tan grave esa lesión, que yo ahora mismo me planteo que no pasaría un reconocimiento médico de un equipo de fútbol. Esa rodilla, yo creo que cuando pasó la lesión contra el Madrid, y con aquello de Tchouaméni, que hablabas con fisios y con médicos, decían, es que lo importante es que a ver si vuelve a andar.
1: Claro.
0: A ver si vuelve a andar. Y el pobre, pues mira, una lesión, luego otra, todas encadenadas, y yo creo que no va nunca a estar al nivel de ser central del Valencia. Entonces, ¿qué haces con él? Pues bueno, acaba con toda esta temporada, pues que le vaya muy bien, pero tienes que buscar otro central. Un central de garantías.
2: Dos, para mí dos.
0: Por eso.
1: Que es molta faena.
2: ¿Alguien notó el cambio entre Panac y Tárrega en la primera parte de la segunda parte de ayer? ¿Lo notó alguien?
3: No.
2: Ya está.
0: Tárregas otro pues jugador, pues que hay que mirar.
2: Pero claro, es que las no cosas hay que decirlas como son.
1: Sí, es verdad. Sí, que es verdad que también es Berset, Irene, que en la posición de pivot, yo todo el meu respecte y el meu cariño siempre, per moltíssimes raons a Pepe Lu, Guido es un buen futbolista,
3: sí.
1: Y Latre, que han fichat. Y Latre.
0: Está fuerte, ¿eh?
3: Sí,
1: pero
3: aún así...
1: El problema es que ni algún... gamberro que al chique este li fica una pilota en espeus para complicarle la vida, tío. Falta ser a la persona.
3: Yo me voy con Ugrinich y con Guido, y de ahí, Carlos, no me sacas, la verdad. Yo lo siento mucho, pero de ahí...
0: Yo ese cuervo, he visto cómo sí. está el tío, vamos, sí, sí. Que te suelta una y te encala.
3: Qué malo sois.
0: Para dar la vuelta a ese cuerpo no es fácil, ¿eh? O sea, para cogerlo y girarse, o sea, debe ser complicado mover todo eso. Pero bueno, mira, pues un fichaje, a ver...
1: Estaba yo parlant dimarts en un amic de Chipte que va vindre a València a Borem d'això, de quan estava allà en Chipte, que el tema de girar-se pues, era parar el partit i 3-4 minuts de dir, espereu-tos,
0: però és por física. És por física, perquè mover ese cuerpo no és fàcil. Però mira, jo sé fichaje, per exemple, que ha venido a coste cero i tal, és una apuesta del club que te sale bien, que no pasa nada. El problema són altres fichajes, com ha habido, pues, como el de Sen, que en su momento, y así, que acá es una apuesta económica fuerte por jugadores que no han demostrado nada. De Haas, puede salir bien, puede salir mal. Bueno, pues esperemos que salga bien, pero tampoco sería un gran drama para el Valencia. Uh-huh. Deportivamente sí, pero hablo de económicamente. No pasaría nada, son apuestas que hay que hacer. Y lo que hablaba Sergio de Panaz, de Tárrega, el problema es que Corberán no apuesta por la cantera. Apuesta ahora, que es pretemporada y le faltan jugadores y así y tal, pero es que no apuesta por la cantera. Dime un jugador que haya sacado Corberán este año. Baraja sacó a Guerra, López, a Alberto Marí, a Tárrega, sacó varios. ¿A quién ha sacado este? Bordalás, a Mamardasvili. ¿A quién ha sacado? ¿A nadie? Es que no juegan. Es que Monferrer, es que Gamón no va a jugar. Es que Aymar Blázquez no va a jugar. Claro, la Youth Policy, la política, ¿no? Que el Valencia, la Youth Policy, la Academia de Valencia, tal. Y si es que no sale nadie ya, pero porque no apuestan. Yo no creo que Monferrer o Gamón, yo no sigo la academia, pero está Salva Gómez. Sí. Pero que no creo que sean tan malos para no poder jugar por delante de Jesús Vázquez a pierna cambiada.
1: Sí, sí.
0: Es que no acabo de entender eso. ¿Qué mensaje le das al chaval? No, mira, el partido importante que parece que va a ser el 11 que va a sacar en Liga, tú no vas a jugar, va a jugar Jesús Vázquez a pierna cambiada.
1: Sí.
0: ¿Y yo qué he hecho? Claro, es que
1: no tens, es un error. No tens davant, tu eres el porter del filial i veus que va a jugar el porter del primer equip de davanter i tu no vas.
0: I van a traer al quinto suplente de Ipswich Town porque parece que es bueno, pero está Vicente Abril aquí. Pero porque este chaval que lo estáis viendo todos los días.
3: Es que como se lesione Dimitrievski,
0: claro.
3: Es que el que va a jugar va a ser Vicente, como no te gana a nadie.
0: Saputín, ¿quién es Saputín, ucraniano? ¿De quién es? O sea, me refiero con todo mi cariño.
2: También te digo una cosa. Tú tienes en el Valencia, o sea, tú tienes al Barcelona y te saca a Fermín, a Lamine Yamal, o sea, es decir, te saca a Cubarsí, te saca unos futbolistas que de inmediato están rindiendo y compitiendo al máximo nivel en primera división. Y dices, joder, qué preparados están, ¿no? Uh-huh. Y yo veo la escuela de Valencia muy lejos de ese nivel. pero muy, muy, muy lejos, ¿eh? De ese nivel.
1: Podría Bore, sin partirse con la Cubarsí, seguirse el primer equipo a un chiquete.

0: que destacara del filial. O el
1: y es que uno de los casos, sí, por ejemplo, pero... es el de Hugo González en el Celta.
0: Ejemplo.
1: Sin ir más lejos.
2: Se fue de aquí,
1: o sea, un chico al que no le dieron oportunidades y ahora está en.
2: Pero hay dos cosas: la cantera de Villarreal, uno y dos. Rubén Baraja, Diego López, Javi Guerra, Tárrega y Mosquera, que también es suyo, sí. Y Alberto Marí, que salió mal. Cuando el Valencia estaba jugándose la vida por bajar a segunda, apostó por ellos, porque los que había allí no daban salen nada bien con bola, y apostó por ellos, le salió bien. Diego López el gol aquel contra el Madrid, Javi Guerra contra Valladolid, sí. Alberto Marí contra el Celta, me hablo de memoria, y Mosquera es lo que es. Y apostó por ellos. Aquí no, aquí Gamón, no, el lateral izquierdo.
3: Pero sabeu compensar la afición del Valencia, que pese a todo, y sin embargo te quiero. Y es que al final es así. ¿A qué son las 12:30, sí, sí. Caballers? Sergio Orlandis, muchísimas gracias a Miguel.
4: Bueno, descansad. Buenas noches.
3: Adiós, un abrazo. Irene Bonica, gracias.
1: Encantada de estar otra vez aquí, Carlos.
3: Irene Pallardo, compañera de Dazón. Y al meu veinet, vecinito, Javi Teruel, compañero del diario.
2: Un placer y de estar aquí. Hacer. Un placer estar aquí.
3: Te tengo que pasar bien, ¿eh?
2: Hombre. Que 12:30.
3: Manolo, muchas gracias, el nuestro compañero. 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
5: No s'ha resolt, no. Hay muchas lagunas, muchas dudas sobre cómo murieron dos de los niños.
4: Y cosas raras también, porque los padres no habían, no habían declarado la su desaparición y cosas de esas.
5: Claro, es que eran 3 menores que venían de ambientes marginales, de Benimame, de zonas donde, bueno, donde se reunían en los parques, jóvenes que en aquella época consumían, snifaban pegamento. Ajá. Y no tenían hasta para comprar droga, y eran, digamos, que la droga, bueno, la forma de inhibirse, de drogarse, más barata que tenían, que era esnifar pegamento.
4: Más barata, la más cutre.
5: Y dentro de este contexto...
4: Y puede ser perillosa también.
5: Claro. Y dentro de este contexto, pues, os podéis imaginar un poco que los padres tardaron en denunciar, creían que se habían ido... Uno de ellos había estado en el centro de menores de Godella y tardaron en presentar denuncia.
4: Compré.
5: El caso es que el 15 de enero es de 1989, es la última vez que los ven con vida en un bar de Catadau, que por cierto es el mismo bar de Catadau donde Anglés y Rical, luego si nos da tiempo hablamos de las coincidencias con el caso Alcácer. Esto fue 3 años antes del caso Alcácer.
3: ¿Dónde fueron vistos?
5: Exacto, donde Miguel Ricard y Antonio Anglés,
3: los
5: bajaron,
3: vieron
5: a comprar los bocadillos para subir a esa caseta romana donde...
4: ¿De los horrores?
3: Es qué casualidad tan macabra, ¿eh? Qué casualidad macabra. Bueno, son 2 chiquetes y un chiquet, ¿no?
5: Así
4: es. De unos 15 años. 14,
5: ellos
4: 15.
5: Desaparecen el 15 de enero y los encuentran 2 días después en una caseta de Macastre. Aparece una de las niñas... muerta, su cuerpo estaba sobre una cama, pero sin signos de violencia. Y bueno, era el pastor, el dueño de esa casa, el que no era pastor, era agricultor, perdón. Y cuando
4: llega a la
5: él
4: casa,
5: creía que le habían entrado a robar, abre la puerta y cuando encuentra el cuerpo, pues claro, el hombre se asusta, llama enseguida a la Guardia Civil y empieza pues esa primera investigación. Pero claro, tenemos un cuerpo de una niña sin signos de violencia. Y ahí no se centró la investigación como se debía haber hecho y primero es que no sabían que aún había desaparecido otros dos, que esa niña estaba con otros dos. Tardan unos días en averiguarlo y el caso es que los padres de esta niña no habían presentado